voces mayores, Pastor, Normita, Enriqueta, Lucho, Blanquita, y a la voz de todos los tiempos, Senca Martínez.

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2: Como iglesia de Dios, como hijos de un mismo Padre, con las palabras de Jesús, rezamos juntos, diciendo: Padre nuestro que estás en el cielo, santificado sea tu nombre. Venga a nosotros tu reino. Hágase tu voluntad en la tierra como en el cielo. Danos hoy nuestro pan de cada día. Perdona nuestras ofensas, como también nosotros perdonamos a los que nos ofenden. No nos dejes caer en la tentación y líbranos del mal. Líbranos de nuestros males y concédenos la paz en nuestros días. La paz del Señor esté siempre con ustedes. Les bendiga Dios Todopoderoso, Padre, Hijo y Espíritu Santo.

0: Son las 6 de la mañana, 14 minutos.
1: Temperatura 8 grados. Humedad 85%.
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0: 18-19 minutos en este momento han pasado de la hora en punto.
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0: 19 minutos después de las 6 de la mañana. Hace frío, ¿no? Sí, un amanecer bastante fresco. Ayer, sobre todo por la tarde, fría las... frío el lunes en la ciudad de Tarija. Claro, en varios lugares hacía bastante frío, ¿no?
1: Buen día.
0: 6 de la mañana, 19 minutos. De esta manera le damos la bienvenida a cada uno de ustedes. Los saludamos a cada uno de ustedes para decirles bienvenidos, bienvenida sea cada uno de ustedes. 91.30 en la ciudad de Tarija. La 105.1 Radio Ciudad Yacuiba. Bárbaro. Arrancando así una nueva jornada. Fría en la ciudad de Tarija. Fría. Hace frío en la ciudad de Tarija. Queda solamente abrigarse y ponerse en pie, ¿no? Hoy va a estar mejor el día que ayer. Hoy se espera una máxima de 22. La mínima será de 10 para hoy. 8 grados centígrados en este momento.

0: 6 de la mañana, 21 minutos. Me llama para preguntar, dice, ¿qué ha pasado ayer en Tarija? Y no sé, tantas cosas que pasaron ayer en Tarija. Hizo frío. Por ahí algunas novedades. 8 grados centígrados a esta hora, ciudad de Tarija. 22 la máxima, 10 la mínima. Chubascos. Andrés allá en el portillo dice, ¿hace un frío por acá? Oh, claro, está frío. Bueno, la humedad es del 84% a esta hora en la Chura Tarija. Hoy va a estar mejor, más calentito que ayer. 22 la máxima para hoy. 6 de la mañana, 21 minutos. En Yacuiba a esta hora, 10 grados centígrados. El cielo está nublado. 18 la máxima, 8 la mínima para Yacuiba hoy. 66% la humedad.
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0: 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El tiempo en Villamontes a esta hora, 13 grados centígrados, 22 la máxima, 11 la mínima, nublada la jornada, 62% la humedad. Mientras que en Entre Ríos a esta hora, 8 grados centígrados, cielo nublado, 18 la máxima, 8 la mínima, humedad del 84% en este momento.
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0: 9 grados centígrados marca el termómetro en Bermejo, cielo nublado, 19 la máxima, 7 la mínima, la humedad 75%.
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0: En el Valle de la Concepción, 8 grados centígrados a esta hora, cielo nublado, 20 la máxima, 9 la mínima, la humedad 84%.
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0: Mientras que en Yunchará se registran 3 grados centígrados a esta hora, 3 grados centígrados a esta hora en Yunchará, cielo nublado. Máxima pronosticada para hoy 12, mínima de menos 1. La humedad 77%. En el puente a esta hora se registran 10 grados centígrados a esta hora. 10 grados centígrados en el puente, cielo nublado. 23 la máxima, 8 la mínima, la humedad 74%. Mientras que en San Lorenzo se registran 9 grados centígrados, máxima pronosticada para hoy 22, mínima de 11, la humedad 79%. Una leve llovizna en San Lorenzo. Chilchecito de esos, ¿no? Acá también se estaba sintiendo ese chilchecito. En la ciudad de Tarija, 9 de la mañana, 6 de la mañana, 24 minutos, 6:24. Así que ya estamos queriendo irnos, ¿no? 9 de la mañana, recién estamos arrancando el programa. 6 de la mañana, 24 minutos.
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0: En Yacuiba sigue la disputa, ¿no? ¿Quién organiza o quién lleva más gente a la serenata? ¿El alcalde o el ejecutivo regional? Dos serenatas esta noche por los 150 aniversario
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0: de la hoy región autónoma del Chaco. En aquel tiempo, 150 años de la creación de la provincia de Gran Chaco, ¿no? La historia dice así, clarito. Creación de la provincia de Gran Chaco, 150 años mañana. Esta noche va a ser la serenata, sigue la disputa ahí. No, que no voy a permitir esto, que la ley me ampara a mí, que la ley municipal dice que yo tengo la facultad, no voy a darle permiso para cerrar las calles, voy a engrampar los vehículos que se estacionen ahí alrededor del estadio, desde el estadio, y no hay problema, nosotros vamos a hacer la serenata, listo. Una pelea que no hace bien a nadie en Yacuiba, ¿no? Vamos a estar con la conferencia de prensa del señor alcalde. A mí me faculta la ley. Listo. Pare de contar. Una ley municipal que está por encima del Estatuto Autonómico Regional. Mira vos. 6 de la mañana, 25 minutos. Así arrancamos la jornada de hoy. Vamos rápidamente al mensaje a la conciencia. Antes que mi amigo Látigo y Pedriño me esté diciendo. Y el mensaje a la conciencia. Sí, rapidito, ¿no? Son... Mi amigo Pedriño anda enchufado, conectado con la Argentina, entonces él piensa como lo argentino y actúa como lo argentino y tiene la hora en su reloj de la Argentina, ¿no? Entonces vamos con el mensaje a la conciencia. Son las 6 de la mañana, 25 minutos, ¿estamos en hora? Sí, señor. El título del mensaje para hoy, vértigo a temprana edad. Sí, vértigo a temprana edad.
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0: hallaron al padre y a la madre. Estos habían sido los culpables. La policía no dio los nombres de los padres. Eran menores de edad. 16 años él y 15 ella. Amigo, aquí tenemos un caso de vértigo, de vertiginoso vértigo juvenil. Una pareja de adolescentes hacen vida marital desde por lo menos 2 años atrás, cuando él tenía 14 y ella 13 años de edad. Tienen un bebé, porque de todos modos tienen fuerza biológica para engendrar. Pero un matrimonio así no puede funcionar sin caer en vértigo. Las peleas menudean, los insultos vuelan como chispas y cada 2 por 3 se van a las manos. El bebé, con sus inocentes llantos, contribuye a agravar la situación. Y en cierto momento, ciego de rabia, el padre toma un palo de béisbol y le da en la cabeza. Vértigo. Vértigo vertiginoso de esta vertiginosa juventud moderna. Todo, mi amigo, se ha vuelto locura en el mundo. Hay violencia por todos lados. Hay frenesí de fiestas. Hay delirio de danzas. Furia de drogas, insanidad de pasiones, torbellino de discordias. Podríamos seguir multiplicando las metáforas, pero la verdad está ahí y es pasmosa. El mundo está en vértigo y no hay quien lo rescate. ¿Por qué se pusieron a vivir juntos 2 chiquilines que están recién emplumando? ¿Dónde estaban los padres de estos chiquillos? ¿Quién bendijo esa unión? El vértigo arrebata a los jóvenes cada vez más temprano. La adolescencia comienza a los 10 años. La juventud se quema a los 20. A los 30, hombres y mujeres están hastiados de todo. Y a los 40, si sobreviven las inclinaciones suicidas, se hunden en el remolino de esta loca vida. Amigo, lo que el mundo necesita es paz. Paz en el alma. Paz en la mente. Y paz, solo así Dios puede darlo, mi amigo. Cuando permitimos que Cristo sea nuestro Salvador, la vida adquiere un ritmo normal. El corazón se calma, la conciencia descansa y el espíritu se serena. Y el hombre encuentra aquella paz que tanto necesita. Amigo, tan solamente Cristo. Hay que llegar otra vez al grano, porque no hay otra respuesta. Tan solamente Cristo puede librarnos del vértigo de la vida. Entréguele, mi amigo, su corazón a Cristo. Él quiere darle la paz suya y esa paz es insondable.
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2: Son las 6 de la mañana, 30 minutos.
3: Humedad, 85%. Temperatura, 8 grados.

cuando el reloj marca las 6 de la mañana, 31 minutos, 6 de la mañana, 31 minutos. Es momento de compartir con ustedes los títulos que vienen destacados en los portales digitales de periódicos y agencias noticiosas. ¿Qué está haciendo noticia? ¿Qué hace noticia a esta hora? Se lo contamos. Portal digital yacuibanoticias.com destaca: Yacuiba tendrá dos serenatas por el aniversario del Gran Chaco, situación que genera conflicto por el cierre de calles. Prenden a dos sujetos que se encontraban junto a menores de edad en alojamiento de Yacuiba. Prove secuestra un bus con placa falsa en Yacuiba, presuntamente de

procedencia argentina. El motociclista pierde la vida en una colisión frontal con un vehículo en Yacuiba. Dos personas aprehendidas por portación ilícita de arma de fuego en Yacuiba. La alcaldía de Villamonte se entrega material escolar a Buenayé ante el inicio de clases. Autoridades gubernamentales llegan a la feria de Barrio Lindo para coordinar acciones de ayuda con los afectados. Este ayer lunes rige alerta naranja ante llegada de nevada en 5 departamentos, entre ellos Tarija. 6 de la mañana, 32 minutos. El Andaluz, ¿qué destaca el Andaluz a esta hora en su portal digital? Alcalde de Tarija, Johnny Torres, es elegido como el nuevo presidente de la FAM Bolivia. La tapa de portada de El Andaluz en la edición impresa de la jornada. Pacheco, vamos a pedir su aprehensión porque aquí está corriendo harta plata, dijo. A propósito de corrupción en la Caja Nacional de Salud. Formalizaron denuncia contra Germán Hoyos y lo acusan de mentir en su declaración en la Contraloría. Cabero señala que la situación en hidrocarburos es realmente crítica en el país. El Chaco llega a una nueva efeméride sin proyectos estructurales para reactivar su economía. El periódico a esta hora destaca en su tapa de portada. El gobierno anuncia entrega de más de 95 mil títulos agrarios en los próximos meses. Sebastián Daroca anuncia un giro de timón en yacimientos petrolíferos fiscales bolivianos y activa una ofensiva contra la corrupción. La fiscalía ordena la aprehensión del responsable de la ejecución de un jaguar en el Beni. Roberto Márquez asumió la caja petrolera con el desafío de recuperar su prestigio y poner fin al manoseo político. Los de Tarija piden al gobierno reponer el Ministerio de Turismo Sostenible. Organizaciones rurales piden mayor respaldo institucional a los pequeños productores. La Voz de Tarija 635, La Voz de Tarija, el primer diario digital del sur de Bolivia. El Senami advierte descenso brusco de temperaturas en Tarija hasta el 11 de agosto y probabilidad de nevadas en Avilés. Hasta hoy, ¿no? Mañana va a mejorar el tiempito. Mañana va a estar mejor el tiempo. La Federación Departamental de Juntas Vecinales de Tarija anuncia reunión urgente para analizar el precio del pollo y la canasta familiar, ¿no? La canasta familiar. Más de 170 personas denuncian una estafa de cerca de 1 millón de bolivianos por un programa de viviendas de Tarija. Activistas cuestionan falta de sanciones tras nuevo ataque de un perro pitbull en Tarija. Brigada de Tarija exige explicaciones por las luminarias a oscuras en la doble vía Yacuiba-Campo Pajoso. Educación mantiene vigente el horario de invierno y pide tolerancia ante el retraso por bajas temperaturas en Tarija, ¿no? Fiscalía Departamental de Tarija inaugura centro de monitoreo Roma Argo para fortalecer el control y seguimiento en la Administración de Justicia. El Ministerio de Salud garantiza 2.300 sitios certificados por presupuesto para atención en las regiones. Lo dijo la ministra de Salud, doña Marcela Flores. Se
6:36, ahora digital. Voto por voto, gobierno anuncia que negociará con legisladores y libre alerta por transfugio. Va a negociar con uno por uno. Voto por voto va a negociar el gobierno con los legisladores. Y libre, partido liderado por don Tuto Quiroga. Alerta, transfugio. Y depende, ¿no? Depende cómo se hagan los negocios. Johnny Torres asume la FAN y fija el desafío del 50-50 de esta fecha hasta diciembre. Tenemos que concertar, dijo el alcalde municipal de Tarija, ahora a la cabeza nuevamente de la FAN. La Federación de Asociaciones Municipales de Bolivia, la FAN Bolivia, ahora lo tiene como su presidente, su representante máximo, ¿no? Terremoto de 7.4 grados deja al menos 111 muertos y decenas de edificios colapsados en Colombia. Acusado de reclutar bolivianos para Rusia, rompe el silencio. Fueron voluntariamente y sabían a qué iban, dijo, ¿no? No puede volver a ser presidente, dijo Manfred Reyes Villa, el alcalde cochabambino, quien rechaza candidatura de Evo Morales. Anunciaron aquello, ¿no? Pero Evo va a ser candidato, dicen las próximas. Loza ratifica, el gobernador cochabambino ratifica su lealtad a Evo Morales. Soy evista hasta la muerte, dijo, ¿no? Viceministra Echeverría advierte a Evo Morales, nadie es eternamente impune.

país. Vecinos combina a Defensa del Consumidor a frenar alza del pollo. La entidad estatal ha sido blanda de blanco de críticas. La Junta Vecinal advierte un silencio cómplice ante el encarecimiento de los servicios y los alimentos. Torres lidera el municipalismo en plena reforma autonómica. Pugnas políticas anteceden el aniversario del Chaco. La Asamblea lista el debate de la ley de inversiones blindada con el estado de excepción. Entre exministros y exfiscales denunciaron a 153 exautoridades por el caso Hotel Las Américas. Detenido por estupro, dijo que desconocía la edad de la víctima. Menor de 14 años admite robo de dos motocicletas. Taxista intentó ocultar que su pareja lo atacó. De la mañana, 40 minutos, 40 han pasado de la hora en punto. Vamos a revisar los periódicos a nivel nacional. ¿A cuánto se cotiza el dólar, mi amigo? Bueno, el Deber de Santa Cruz, cotización oficial del Banco Central de Bolivia del dólar, 11 bolivianos con 77 centavos para hoy. El dólar en Bolivia se cotiza a 11 bolivianos con 77 centavos.

Seguimos con el deber de Santa Cruz. Comienza el tratamiento de leyes fundamentales. Unidad y libre condicionan respaldo. Policía responsabiliza a la Fiscalía por la liberación de Piña. Cerró el proceso por secuestro. Gobernación pide triplicar policías en Santa Cruz para combatir el crimen organizado. Despliega más de 300 policías especializados en San Ignacio y San Matías por el plan Frontera Segura. Rodríguez Belcé, el expresidente, considera que la reforma judicial es una política de Estado y debe haber acuerdos. El terremoto en Colombia dejó al menos 111 muertos y 87 heridos, según el presidente. Este lunes hubo dos sismos leves en La Paz y Cochabamba que no tienen relación con el de Colombia. Diputados creen que se debe modificar la Constitución antes de aprobar leyes. Castro dice que buscará consenso más allá de los partidos para aprobar leyes. El presidente de la Cámara de Diputados, ¿no? Así lo dijo. Más allá de los partidos, para aprobar leyes vamos a buscar consensos. Dios ilumine a nuestros parlamentarios, ¿no? Dios ilumine a nuestros diputados y senadores. Y que en verdad trabajen por el pueblo, que piensen por el pueblo, que analicen, que revisen, que estudien, que se hagan asesorar antes de meter la pata. Mamen propone aporte voluntario mensual de un boliviano para los bomberos. Los bomberos en Santa Cruz, al igual que en todo el país, mendigando, ¿no? Mendigando para poder trabajar. Siquiera sería para ellos la plata, ¿no? Para cubrir su material, los insumos que necesitan para combatir los incendios. Qué penuria, ¿no? Son voluntarios. Santa Cruz adquirieron un carro bombero, pagan más de 10.000 bolivianos cada mes. Se las ven negras, al margen que hacen el voluntariado, se las ven negras para recaudar esa cantidad de plata. Entonces tienen que hacer una cantidad de actividades para poder cubrir su costo. Y en Tarija no es la excepción también, ¿no? Los bomberos voluntarios, un trabajo doble. Primero, ponen en riesgo su vida. Segundo, tienen que laburar para conseguir los insumos, ¿no? Los insumos, el material que necesitan, los trajes, todo eso. Bolivia, Bolivia, Bolivia, Bolivia. Mientras otros se embolsillan miles y miles de bolivianos. El Potosí, diario de la Villa Imperial, detectan ilegalidades en compra de combustible en el departamento. Y alguien está haciendo negocio, ¿no? Alguien está haciendo negocio. Anápolis, la falta de diésel pone en peligro la cosecha de invierno. Tres policías van a la cárcel por muerte de hombre en operativo. Potosí vivirá la Feria de Tradiciones el jueves 13 en la Plaza San Bernardo. Respecto de la minería también se ven en el alto índice de violencia. Lluvias y nevadas llegan al departamento de Potosí. Los tiempos de Cochabamba, ¿qué destaca los tiempos de Cochabamba a esta hora? Vocero anuncia estrategia del Ejecutivo para lograr sanción de su proyecto de ley. Dictan prisión preventiva de 60 días para acusado de biocidio de un jaguar. Acuerdo con el Fondo Monetario Internacional incluye medidas de impacto social. Bolivia expresa solidaridad con Colombia tras fuerte sismo y activa asistencia para connacionales. Terremoto en Colombia tuvo 43 réplicas en poco más de 10 horas. Aprenden a exdirectora jurídica de yacimientos petrolíferos fiscales bolivianos por el caso de la gasolina. Plan Frontera Segura, gobierno anuncia unidades de élite y acuerda acciones con la policía chilena. Manfred afirma que Evo nunca más puede ser candidato por mandato de la Constitución. Aparece sujeto acusado de reclutar bolivianos para Rusia. Fueron voluntariamente y sabían a qué iba, dijo el reclutador. Colapsa la torre de la catedral histórica tras terremoto en Colombia.
propósito, los bomberos, un amigo nos escribe y dice, los bomberos aparte tienen que laburar en algo privado, claro. O sea, ellos, los bomberos voluntarios, tienen un trabajo particular. No trabajan varios con el Estado, ¿no? La mayoría son trabajos privados. Segundo, tienen que recaudar la platita para comprar sus insumos, sus trajes, hacer arreglar el carrito, equipar todo aquello y al margen de eso ponen en riesgo su vida. ¿Qué tal? Correo del Sur, terremoto en Colombia deja más de 130 muertos y las cifras van actualizándose, ¿no? Gobierno hablará con cada legislador de ser necesario. Eso está grave, ¿no? Va a hablar con cada uno de los legisladores. Y bueno, no hay problema, lo apoyo. A veces recuerdo una película, ¿no? Lo apoyo, pero... Y alguito le va a costar. Caso Hotel Las Américas, denuncian 153 personas. El dólar oficial baja por quinta vez consecutiva. ¿Cuánto se cotiza el dólar hoy? 11 bolivianos con 77 centavos. Reclutador afirma que no obligó a nadie a ir a Rusia. Y bueno, les digo, te pago tanto, si vas allá, vas a morir. Acusado de matar en un jaguar, es enviado a detención preventiva por 60 días en Guayaramerí. Lara afirma que un referéndum sobre Evo Morales debe ser definido por el pueblo. Alcalde de Tarija preside la FAM Bolivia. La ANF, la agencia de noticias Fides, Lara acusa a Espinosa de mirar la economía desde un Excel y le pide ir a los mercados para ver los precios. Lo que nos une, la Bolivia diversa que se resiste a la polarización. Carlos Mesa sobre la serie Bolivia siglo XXI, trato de ser lo más honesto intelectualmente que se pueda. He hecho el esfuerzo, trato de ser lo más honesto intelectualmente que se puede ser, pero soy consciente de que puede tener un sesgo, afirmó Mesa en entrevista con el programa Sin Concesiones de Radio Fide. Proyecto de ley plantea reformar la Constitución para acortar el mandato de los 9 magistrados. Carlos Mesa afirma que el fallo de La Haya contra Bolivia fue inevitablemente político. Defensoría reporta 17 muertes en cárceles en 7 meses del 2026, cifra superior al total registrado del 2025. ¿Acaso el pollo es dólar? Comerciante cuestiona subida del precio del pollo y piden al gobierno controles. A pedir. 6:49. El digital de Revole, digital de educación radiofónica de Bolivia. Lara sobre la propuesta de un referéndum para repostular a Evo. Si la mayoría gana, se respeta la voluntad popular. Senado pide disculpas por errores de lectura en la sesión de honor. Se me ha borrado la vista, explicó lo sucedido la senadora orureña Yasmín Estibariz. Pidió disculpas públicas debido a los errores de lectura que cometió durante la sesión de honor. ¿Escuchó, no? Claro, y fue blanco de crítica, le dieron duro por las redes sociales. No puede ni leer y gana tanta plata. Y bueno, ahora salió la senadora Yasmín Estibariz para pedir disculpas, dijo, debido a la lectura. Se me ha borrado la vista, dijo, ¿no? Y hace una pausita. Si no puede, está delicada algo. Se puede pedir a alguien ahí, ¿no? Dictan prisión preventiva para sujeto implicado en el biocidio de un jaguar en el Beni. Hay otro buscado. Alcalde de Santa Cruz propone aporte ciudadano de un boliviano mensual para fortalecer a los bomberos tras el incendio en Barrio Lindo, ¿no? Loza se declara evista hasta la muerte y promete quedarse al lado de Morales sin miedo. El gobernador, sí. Yo soy evista hasta la muerte, no importa las circunstancias políticas, legales, judiciales, persecución. Así dijo el gobernador Cochabambino. 6:51. La Razón, ex procesado del caso terrorismo, denuncian a Evo Morales y 154 exfuncionarios. Socorristas buscan sobrevivientes del terremoto en Colombia que deja 111 muertos hasta ahora. Choferes de La Paz alistan estudio de costos y anticipan posible incremento
de pasajes. ANAPO advierte que la falta de diésel amenaza la cosecha de 950 mil hectáreas. Bolívar se enfrenta a Sao Paulo con el sueño de cuartos. Alcaldes renuevan la dirección de la FAN y colocan a Johnny Torres al frente del municipalismo. Bolívar mira a los minerales estratégicos como una nueva fuente de inversión. Rige alerta roja en La Paz ante posibles impactos por la llegada del Super Niño. Santa Cruz se prepara para albergar la final de la Sudamericana 2027. Sí, se reunieron autoridades de la Conmebol, de la Federación Boliviana de Fútbol, de la Gobernación de Santa Cruz, autoridades de Santa Cruz como tal, ¿no? Para ver de tener todo listo para la final de la Copa Sudamericana 2027. Bueno, habrá que tendrán que cumplir porque si no lo hacen, puede pasar como el año pasado. Bueno, Dios quiera que lo cumplan. El gobernador actualmente dijo, no, lo tenemos que hacer, tenemos que hacer la final porque es una vitrina espectacular, espectacular, ¿no? El hecho de que se pueda tener la final de la Copa Sudamericana en Santa Cruz. Imagínese usted la transmisión a nivel del continente, a nivel del mundo, de lo que implica un partido así. 6:52.

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1: 6 de la mañana, 56 minutos. Estos versos.
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1: Nos retroceden o retrocede mi mente en el tiempo. Grabé.

y uno, uno piensa, bueno, particularmente pienso, digo, antes antes cuando no había esos recursos, cuando esos recursos no llegaban hasta los gobiernos municipales o a los gobiernos departamentales, municipios que, bueno, el caso de San Lorenzo, ¿no? San Lorenzo no tenía ni para pagar al un vigilante. Un vigilante que hacía todos los trabajos que hoy se tiene cantidad de personal para realizar aquello, ¿no? Un vigilante que iba, recogía el cuero, porque ese era parte de los pocos ingresos que tenía el municipio, el cuerito del animal faeneado, de la res faeneada, lo tendía, lo salaba, después lo dejaba secar, lo doblaba y después eso se vendía a los que trabajaban con el cuero, ¿no? Con esito se pagaba a esa persona. El alcalde no cobraba un peso porque no había plata para cubrir algunos gastos básicos, por ahí el aporte de la gente que vendía en el mercado, el famoso canchaje, ¿no? Un precio mínimo, un costo mínimo. Hoy, y bueno, después de estos 20 años en los cuales se recibió cantidad de plata, el funcionario público se malacostumbró, ¿no? Quiere ganar buena plata y no laburar. Sí, no laburar. Y claro, ahora está en disputa esto de el 50-50. Claro, los gobiernos municipales, los gobiernos departamentales no tienen plata. Eso es una realidad. Entonces dice, ¿cómo puede ser que en un estado autonómico la mayor cantidad de plata la concentre el Estado, el Tesoro General de la Nación? Entonces, de ahí que nos den lo que nos corresponde. Por ejemplo, todos los tributos, todos los impuestos que se pagan en un departamento, en un municipio, que queden una parte para el que, donde se cubren esos, donde se pagan esos impuestos, y lo otro que vaya a nivel central. Eso nos va a permitir, hacer inversiones, hacer obras, todo aquello. Bueno, digo, ojalá que así sea, ¿no? Y que no sea para seguir aumentando el gasto público en personal. Sí, porque eso es lo que hace, ¿no? Necesito, cuando estoy en campaña, necesito un grupo de personas con quien debo aliarme para ver de financiar mi campaña. Y claro, el compromiso es decir, bueno, después te doy un... ganamos, tienes un laburo. Y de acuerdo a lo que expones, tienes ese empleo. Entonces el otro analiza, dice, bueno, 5 años en este carguito, voy a recuperar, entonces invierte. Es una inversión, ¿no? Lo que hace. ¿Qué tiempos aquellos, no? Hoy la corrupción no basta con ganar un sueldo, no basta con ganar un sueldito. Si no, hay que sacar un poquito más, dice, y si no aprovechas, por ahí es la única o esta es la última que tienes, entonces hay que sacarle un poquito más, ¿no? Y claro, por ahí se hacen los negocios, la corrupción, la venta de los cargos, ¿no? El que está por ahí arriba dice, señores, te lo ven, mira, este carguito cuesta tanto, entonces... Claro, lamentablemente nadie quiere decir aquello que se conoce por ahí. La corrupción. Y claro, las disputas son estas, ¿no? Ayer una diputada, voy a estar más adelante con aquello, una diputada salió públicamente y dijo,
Bueno, es verdad, o sea, la situación está complicada, está difícil, pero habrá que ajustarse los cinturones. Si no se puede darle recreo a los chicos, no hay que darle recreo a los chicos. Hay que reducir lo que se come. Sí, así dijo una diputada. Claro, ¿qué se va a comparar una diputada con un común de a pie? 21 mil, alguno que gana, no sé, póngale el mínimo nacional, 3.500 bolivianos, 21. Claro, ella un poco que no le afecta, no siente la suba de los productos básicos de la canasta alimentaria, ¿no? Es decir, todo este tipo de cosas la estamos viendo, todo este tipo de cosas se están pastando. Hoy la pelea, la disputa en Yacuiba. ¿Quién organiza la serenata? ¿El alcalde o el ejecutivo regional? La una gratuita, la otra pagando. Como no tenemos plata, entonces hemos hecho un convenio público-privado hoy para hacer la serenata. Entonces por ahí le pregunto a algunos, a los que conozco, y a Cueva, le digo, ¿y usted a cuál va? A ninguna, me dijo alguno. Otro, y creo que voy donde está gratis, pues ahí no se paga, dijo. Y vuelvo a la pregunta que ayer le hacía. ¿Qué está mal en Bolivia? En Bolivia, ¿qué está mal en Tarija? ¿El hombre o el sistema? ¿Qué está mal? ¿El hombre o el sistema? ¿Qué piensa usted? ¿Qué está mal? ¿El hombre o el sistema? ¿O ambas cosas? Así está Bolivia hoy. 7 de la mañana, 4 minutos.

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0: 16 minutos han pasado de la hora en punto, 16 minutos después de las 6 de la mañana. Frío, ¿no? La información. Aunque por ahí dicen, no, no está frío, no se siente el frío. Sí, está fresco. Está fresco. 9 grados centígrados a esta hora, Ciudad Tarija, cielo nublado, 22 la máxima, 10 la mínima, la humedad 79%. Mientras que en Yacuiba, 11 grados centígrados a esta hora, cielo nublado, 18 la máxima, 8 la mínima. 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

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A unos les gusta mi silbadita, ¿no? A otros me han dicho, ay, usted saca esa silbadita, sea más serio cuando hace el programa. Otro me ha dicho, a mí me pone mal esa silbada.

Al final no se da contento a nadie. A uno le gusta, a otro no le gusta. Bueno, usted haga, Jaime, lo que tiene que hacer y pare contar, ¿no? Vendemos propiedad agrícola y ganadera de la comunidad de Suaruro, provincia de Ocono, con una extensión de acuerdo a datos del INRA de 150 hectáreas. La misma cuenta con vivienda, 12 baños, uno privado y el otro de uso común, energía eléctrica, agua potable y servicio de internet permanente. La misma puede utilizarse como terreno agrícola y crianza ganadera. Esta cuenta con ingreso vial hasta el mismo domicilio. Los interesados en acuerdo de partes pueden visitar la misma en el momento que así lo requieran. 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Recuerde que Radio Guadalquivir está en calle Ingavi, entre Campero y Saracho, Saracho y Campero, al frente del Colegio Nacional San Luis, de la puerta principal de ingreso al San Luis, ¿no? Así que por ahí si se anima usted y tiene los billetes, 150 hectáreas ahí para que pueda dedicarse a cultivar la tierra, a criar ganado y hacer plata, ¿no? 150 hectáreas, está bien. Además ya tiene, la propiedad ya tiene una vivienda, está con baños, tiene energía eléctrica, agua potable, tiene servicio de internet, ¿qué más pide? Me compro un carrito y voy y vuelvo todos los días. No todos los días, pero puedo estar yendo, volviendo cada fin de semana o cada 15 días, ¿no? Voy a vivir a Suaruro. 150 hectáreas, está lindo. Saludos para Marco en Yacuiba. Dice, está linda la caña. Menos mal que le gusta la caña, Marco. Ahorita me va a llamar para aceptar. Me va a decir, usted pone su caña. Sea serio, me va a decir. Seamos serios. Ponga cara de serio. A ver cómo es la cara de serio.

0: nota el Chaco. La gobernación del departamento de Tarija va a tener 14 millones de bolivianos libres para disponer. ¿Qué va a hacer con aquello? La gobernadora de Tarija, doña María René Soruco, informó que tras la devolución de competencia del gobierno central, la administración departamental contará con cerca de 14 millones de bolivianos libre disponibilidad de recursos que podrán ser destinados a la ejecución de programas y proyectos para el departamento. ¿En qué los va a gastar, señora gobernadora, esos 14 millones? No, era que no lo diga porque ya van a aparecer, todos van a querer la platita. No sé, no le va a alcanzar para poder distribuir. ¿Sí, señora gobernadora? ¿En serio? ¿14 millones?
1: La soberanía fiscal, que es con el paquete de normas que nos están confiscando recursos. Si bien ha habido una conquista en la Cámara de Senadores, ese es solamente un lunar frente a las muchas que hay. Como ustedes conocen, la ley 767, que tiene que ver con la exploración del fondo para los hidrocarburos, donde se quita el 12% del IDH a gobernaciones, a alcaldías, a las universidades, y así hay muchas normas. Entonces, como Tarija, vamos a proponer también a la brigada parlamentaria y conjuntamente con los gobernadores para empezar a avanzar. Y en paralelo, tiene que ver ya con lo que es el pacto fiscal, que es redistribuir o más bien coparticipar en una serie de impuestos y tributos que tienen que empezar el año 2027, ¿no? Entonces, para eso sí, tiene que haber una mesa más técnica para ver criterios poblacionales, de pobreza, territoriales y demás. Pero considero que nosotros hemos ido con esas propuestas y finalmente se han concretizado y hay plazos, por ejemplo, para modificar la ley de tributos, de impuestos, se tiene 90 días. Ese es el compromiso que hay. Entonces vamos a hacer también llegar nuestra propuesta.
2: Ahora, ¿este alivio económico va a ser en esta gestión, por ejemplo, reprogramar esta deuda con el fondo?
1: Sí, esa es la idea. Esa es la idea, por supuesto que sí. Y, por ejemplo, nosotros la anterior semana, ustedes saben, anunciábamos esos casi 14 millones de bolivianos que en realidad no son recursos extra. Ojalá fueran recursos más, sino que son 14 millones que nos van a dejar de quitar, que es diferente, ¿no? Entonces, por supuesto que eso nos permite también atender las necesidades en otras áreas.
3: ¿Y qué lo van a invertir estos 14 millones por lo menos?
1: Primero se tiene que dar finalmente en la Cámara de Diputados y bueno, tendremos que hacer una planificación acorde a los ingresos y egresos porque, miren, hay muchísimas empresas que ya tienen sentencias que de manera diaria vienen también a ejecutarlas. Entonces son muchas las necesidades, pero ustedes saben que nuestra prioridad, por supuesto, que es en materia de salud. Hemos dado avances, miren, en los últimos tiempos son 10 camas que se han habilitado en terapia intensiva, que se han habilitado los ventiladores, entonces estamos también esperando.
4: A Tarija le prometieron un
0: ferrocarril. 7:25 a.m. Ahí las declaraciones de la señora gobernadora, doña María René Soruco. 14 millones de bolivianos vamos a tener para de libre disponibilidad. No son recursos extras, sino que son recursos que se les obligaba, que salía del Tesoro General para pagar competencias nacionales. Pero ahora lo va a poder disponer en otra cosa. No sé, ya por ahí varios que están pidiendo, ¿no? Asambleístas que se han reunido, han dicho hay que priorizar paquete alimentario de las personas con discapacidad, canasta alimentaria del adulto mayor. No sé qué hará, sinceramente no sé qué hará. Te va a faltar la platita. Y los vecinos protestan por el precio del pollo. El pollo subió el pollo. Ahora estaba leyendo un artículo. El pollo sube mientras otros duermen, dice, ¿no? El pollo subió. Qué bárbaro, cómo subió el pollo, ¿no? El fin de semana hasta 30 bolivianos el kilo.
3: Me subió el precio del pollo. Ahora, ¿qué va a comer la...
0: ¿Qué va a comer la gente?
5: Varias denuncias, varios vecinos que el pollo estaba carísimo en las tiendas de barrio. Nos decían que estaba entre 30 y 32 bolivianos el kilo de pollo. Para nosotros emitir criterio hacemos trabajo de campo. Hemos realizado en varios centros de abasto para verificar a cómo están vendiendo el kilo de pollo. Señores, nosotros emitir criterio hacemos trabajo de campo. Hemos realizado en varios centros de abasto para verificar a cómo están vendiendo.

0: En este caso, no hay un candado que haya puesto el gobierno, por lo menos para regular, de que no exista el tipo penal que se llama especulación o agio. Nada, señores, los productos están subiendo y ahora la gente va a optar por comer esto, porque al fin y al cabo...
1: ¿Se come, boja, eso se come?
0: O se come también, se come, sopita, se come también.
2: Pero eso serán los perros.
0: Señores, es para mí todo lo que hago, lo hago para que la población en su subconsciente o en su consciente esté preparada. Porque si nosotros o el gobierno central no toma medidas drásticas pensando en la población, a esta altura vamos a llegar. Imagínense, el pollo día a día está subiendo y por lo menos la cartera de Estado, en este caso Defensa al Consumidor, tendría que haber convocado, señores, ¿sabes a quién? A la sociedad civil, a los avícolas, para que nos den la hoja de costos. ¿En base a qué están subiendo? Sabemos, cuando van a decir la flexibilización del dólar, no hay diésel, está bien. Pero ¿a costilla de qué? A costilla de que el pueblo ya no tiene qué hacer y a la fuerza compra. Antes no podíamos comer carne, pero ahora el pollo nos alivianaba. Pero ahora tampoco, el pollo está por las nubes. Hacemos un llamado de atención a las autoridades, hagan fiscalización. Solicito una hoja de costos para verificar si el incremento es justificado.
1: Ahora, eso es grave, ¿no? Que vayamos a esos extremos, ¿no? A comer boje, prácticamente un alimento, de repente una carne que se daba a los animales, a los cachorritos.
0: Así es, pero quisiera, no sé, que mi doctor Richard Osvila pueda argumentar algo más, ¿no?
3: Bueno, en este aspecto lo que pedimos es que Defensa del Consumidor se pronuncie, ¿no? Yo creo que la prensa es el primer ente que debería preguntar qué está pasando a Defensa del Consumidor, porque conforme la 453 y 2130, su reglamento, en el artículo 12 determina que ellos son quienes tienen que llamar a una mesa de trabajo, a una mesa de diálogo, de coordinación entre los diferentes sectores, avícola, Federación de Juntas Vecinales y otros actores sociales, para que realmente podamos determinar si está justificado el incremento o no está justificado.
4: Si está justificado o no el incremento, el pollito, antes comíamos, dice carnecita, éramos muy buenos para el churrasco, ahora con la suba había que olvidarse de la carnecita de res, se podía comer pollito, ahora con la suba del pollito hay que comer bofe, dice, ¿no? Bofe. Recuerdo, papá sabía, claro, papá era carnicero, ¿no? Entonces traía el bofe para el gatito. ¿Qué iba a comer bofe? El bofe era para el gatito. Pero los productores de pollo manifiestan que el precio se va a mantener elevado por lo menos unas 6 semanas, dice. ¿Qué? Unas 6 semanas por lo menos va a estar elevado el precio.
5: De Santa Cruz.
6: Ahorita el precio del pollo está a 26 bolivianos, ha bajado. Pues el feriado se ha mantenido, ya estaba a 29, 30, 29, 50, pero ahorita está a 26.
7: Ahora amaneció a 25, ha bajado el pollo, 3 pesos. Ahorita está llegando normal, pero está muy baja la venta, así que estamos pidiendo poco nomás. Un 60% ha bajado la venta.
8: Que no nos han informado nada, pero se está bajando diario casi de
4: 5. Ahí, don Hilarión, buen día, adelante con su opinión. ¿Qué dice? ¿Sigue caro el pollo o está barato?
9: Ya,
10: gracias, don Jaimito, justo. La carísimo, 30 bolivianos el pollo, 29. Antes, verdad, no comíamos la carne. Yo no como carne. Pollito estaba como al sube del pollo, ya no habrá que comer pollo, todo está caro. Por eso yo siempre digo, no es por criticarle. Este gobierno hambriador nos va a matar de hambre. La gente que no tiene, no sé qué está comiendo. Yo me sacrifico todos los días, salgo, no tengo menos hijos. Una familia de 4 somos y apenas estamos. ¿Cómo será la familia que tiene 5 hijos, no? No sé, ya es dura la situación. Por eso mucha gente en la calle dice, el papá Evo que vuelva. Yo estoy arrepentido de haber votado por este, lo digo, padre. ¿Verdad? Él no piensa de las grandes, de los pobres, no piensa, le vale un pepino. Roberto Vargas nomás defiende que esto no va a cambiar. Yo siempre he dicho, ni la derecha ni la izquierda va a solucionar este país. Por eso es culpa de corruptos, ladrones, mentirosos. ¿Pero qué? Con el 14 millones, la gobernadora, que nos aumente por lo menos la canastita, pues. ¿Sabes qué, don Jaime? Yo he hecho mucha campaña por esta gobernadora. He hecho peregrinando todos los días para que me lo dé trabajito a mi hijo. Yo he hecho mucha. ¿Sabes cuál es el prometió? Me prometió en una campaña

0: jamás, ganamos la gobernación, todo para vos, me ha dicho, ahora llego al recursos humanos, volverte que mañana, así es los políticos, verdaderamente me da pena, ganas de llorar, capaz de hacer un huelga de hambre en la plaza, porque ella me ha prometido, ganamos la gobernación, todo para vos. Esa palabra no se escucha. Gracias, don Anito, hasta luego, muchísimas gracias.
1: Hasta luego, don Hilarión. Que vuelva, pues, ¿no? ¡Ay, Dios! Que vuelva don Evo, dice. Si uno de los grandes culpables de lo que estamos viendo hoy es don Evo, ¿no? Tanta plata que recibí, que he hecho. Varias empresas que no funcionan. Cantidad. No, no hablemos. Ahorita va a decir, no, usted también está vendido, me va a decir. A propósito del pollo, le decía que los productores manifiestan que por lo menos el pollo se va a mantener así con ese precio elevado, por lo menos dice uno, unas 6 semanas. Ojalá que no.
2: Que las ventas todavía no logran recuperarse.
3: No había mucha producción anteriormente de pollo por los bloqueos que hubo. Entonces va a empezar a recuperar poco a poco. La situación que se vive ahorita no se sabe, es bien incierto con el problema del combustible y todo eso, así que no sabemos cómo se irá a comportar los precios para más adelante. La gente ya no sabe con qué precio va a amanecer el pollo, entonces muchos ya optan por otras carnes, pero igual, digamos, todo está caro en este momento.
4: El precio del pollo podría seguir variando según los avicultores.
5: Esta variabilidad del precio va a estar todavía un par de semanas y se debe precisamente a que en la época de bloqueo y un par de semanas subsiguientes, las empresas incubadoras no tenían pollitos para proveer a las granjas porque precisamente por la incertidumbre dejaron de incubar. Normalmente se repoblan en las granjas 5.4 millones de pollitos. Durante la época del bloqueo eso bajó drásticamente hasta 3.1 y hubo un promedio en 4 o 5 semanas que no pasaba de 4.3 millones a la semana. Hoy ha vuelto a restablecerse, estamos en promedio, si vemos del último mes, la recarga es 5.8 millones, es más de lo normal. Entonces, una vez pasemos 2 o 3 semanas, otra vez se va a restablecer el precio del pollo, va a volver a los precios relativamente normales si es que no siguen ajustándose algunos costos que perjudican directamente a la cadena, como en este caso la escasez de diésel, que hace que se incremente el costo del transporte. A 3 semanas va a estar relativamente estable, va a haber una volatilidad de precios, se llama, porque también de repente va a haber una sobreoferta, o de repente vamos a seguir con menos oferta de lo que normalmente estábamos. Pero como le digo, de aquí a 6 semanas se va a restablecer y se va a ofrecer más de lo normal, como estábamos en época antes del bloqueo, ¿no?
1: De acá a unas 6 semanas el precio del pollo va a volver a bajar, dice, ¿no? Ojalá que sea menos, ojalá que sea antes, ¿no? Claro, esto debido a que hay mayor demanda y una menor oferta de pollo, ¿no? Los bloqueos, los paros hicieron aquello y, claro, entonces hay una producción mínima de pollos que no abastece la demanda como tal, ¿no? Hay mayor cantidad de gente, estamos acostumbrados, claro, hemos reemplazado la carnecita de res por la del pollo, entonces hay mayor consumo de pollo, ¿no? Y esa es la razón también, como no hay mucho pollito en las granjas, debido a todo lo que vivimos, Simplemente, por eso subió el pollo. Pero es increíble, ¿no? La diputada del Partido Demócrata Cristiano, doña Claudia Bilbao, afirmó que todos los bolivianos también tenemos que aguantar la crisis. Vaya, ¿no? En plena ola de protesta por el alza de precio y la falta de diésel, la frase generó indignación inmediata porque los parlamentarios reciben 22.000 bolivianitos, ¿no? Ciudadanos y sectores sociales cuestionan en redes la desconexión de la clase política. Viven en otro mundo los políticos, ¿no? A ver, vamos a las declaraciones de de la diputada del Partido Demócrata Cristiano, Claudia Bilbao. Víctor Hugo, ¿qué dijo la diputada?
6: El fin de semana una diputada del PS en que le preguntaron, oiga, ¿qué pasa con la crisis? ¿No? Que el dólar, que la inflación, que el ciudadano ya no le alcanza la plata para llegar hasta fin de mes, que no hay diésel, no hay gasolina, diputada, ¿no? Diputada oficialista del partido de Rodrigo Paz Pereira. Escuchen a la diputada del Partido Demócrata Cristiano de Rodrigo Paz.
7: Me parece que hoy día todos los bolivianos también tenemos que aguantar la crisis. Si el papá y la mamá no tienen trabajo, los hijos tienen que ver, rebajar, ya no les darás recreo, hoy día comprarás un par de zapatos para uno, mañana un pantalón, mientras no les falte la comida y la educación. Pienso que el presidente está actuando como padre también. Ahora, en esta necesidad, yo lo veo bien, me parece interesante, me parece que hoy día todos los bolivianos también tenemos que aguantar la crisis.
6: A ver, me parece que todos los bolivianos también tenemos que aguantar la crisis, ¿no? Cuando papá y mamá no tienen dinero, ¿no? Comprarán alguna vez un zapato para uno, otro zapato para el otro, dice, ¿no? Con que haya para la comida, ¿no? Si hay para la comida y educación, está bien, dice. Hay que aguantar, los bolivianos tienen que aguantar la crisis. A ver, diputada, si usted dice que con que haya para la comida y haya para la educación, basta, ¿no? Y lo demás, aguantarse. Usted acaba de poner en la mesa nuevamente el debate sobre cuánto ganan los asambleístas nacionales y con qué moral le dicen una cosa de estas al ciudadano. ¿Cuánto gana un diputado o un senador en este país titular, como lo es la señora diputada del PDC? Más de 20.000 bolivianos. Más de 20.000 bolivianos, ¿no? Más de 20.000 bolivianos. ¿Y se te ocurre decirle al ciudadano, ¿no? Tiene que aguantar la crisis porque si tiene para la comida, se alcanza para la comida. 22.000 bolivianos, me dicen acá, Yamil. Gracias, Yamil. 22.000 bolivianos ganan diputados y senadores. Y se le ocurre decir a una diputada, nada menos que del partido oficialista, ¿no? Se tienen que aguantar la crisis, el pueblo tiene que aguantarse la crisis, ¿no? Si papá y mamá no tienen para trabajar o no consiguen trabajo, es que, ¿acaso no consigue? ¿Acaso no tiene trabajo el gobierno? ¡Claro que tiene trabajo! ¿Nos está diciendo la diputada que no está trabajando? No, ¿verdad? No, por amor a Dios. Es un ejemplo que absolutamente burdo, que no tiene el menor sentido, ¿no? Y lo dice una diputada. Ahora, si la diputada ganara lo justo, digamos, 3.300 bolivianos o 2.000 bolivianos, como la gran mayoría de los bolivianos, ¿no? Y dijera, sí, tenemos que apretarnos, tenemos que aguantar la crisis, no queda para más, ¿verdad? Bueno, algo de sentido tendrá sus declaraciones, ¿verdad? Algo de sentido tendrá sus declaraciones. Y otra cosa para la diputada. A ver, papá y mamá, como dicen acá nuestros seguidores, siempre se rajan y se matan para que no les falte nada a sus hijos. Hacen todo lo que tienen que hacer, ¿verdad? Ese padre y esa madre no van a comer, no van a tomar el té, no van a tomar café, y a sus hijos les van a asegurarse que sus hijos coman algo, que no les falte nada, ¿verdad? Eso van a hacer. O sea, el papá y la mamá están para darles a los hijos todo aquello de lo que ellos son capaces de privarse, hasta del agua, hasta del hambre y todo, ¿verdad? Para que sus hijos no les falten. Y dice la diputada, bueno, si papá y mamá no tienen trabajo, ¿no? Hay que ajustarse, todos los bolivianos tienen que soportar la crisis o tienen que entender la crisis, qué sé yo. Se les ha puesto para trabajar. Y yo no sé quién es la mamá, ¿no? Porque el papá, se entiende, hará referencia a Rodrigo Paz Pereira. La mamá no sé. Y no se digan los diputados y senadores, ah, somos los padres de la patria, ¿no? Rodrigo es la mamá. No, diputados y senadores dejaron ser padres de la patria o algo realmente representativo de la moral en este país hace mucho tiempo. Así que ni se les ocurra que ni se les pase por la cabeza decir, nosotros los padres de la patria. No, ahí sí, ¿no? Nos enojamos todos.
1: Te lo cuenta Víctor Hugo, ¿qué tal? Así lo dijo la diputada del Partido Demócrata Cristiano, Claudia Bilbao. Todos los bolivianos tenemos que aguantar la crisis, ¿no? Si le dabas antes recreo al niño para que vaya al colegio, ahora no hay que darle. Si le compraba dos pares de zapatos, ahora hay que comprarle uno. Y a veces no compraba ni uno. Uno era para el año, ¿no? Sí, así lo dijo la diputada. Claro, gana 22.000 luquitas. Bueno, con los descuentos, eso debe ser cuánto, ya que saque unos 19. Y debe haber platita para pagarle, ¿o no? ¿Sí o sí?
7: Me parece que hoy día todos los bolivianos también tenemos que aguantar la crisis. Si el papá y la mamá no tienen trabajo, los hijos tienen que ver, rebajar, ya no les darás de creo, hoy día comprarás un par de zapatos para uno, mañana un pantalón, mientras no les falte la comida y la educación. Pienso que el presidente está actuando como padre también. Ahora, en esta necesidad, yo lo veo bien, me parece interesante, me parece que hoy día todos los bolivianos también tenemos que aguantar la crisis.
1: Claro, también deberían aguantar la crisis nuestros legisladores, ¿no? Sí, tendrían que aguantar la crisis también nuestros legisladores, pero hay ese divorcio, ¿no?, entre clase política y población. Ahora, entiendo, y creo que el grueso de la gente entiende que esto son consecuencias de que nos dejó los 20 años de gobierno cuando había mucha plata, ¿no? Cuando había mucha plata, esa es la diferencia. Cuando había mucha plata, se la farrearon la platita en otra cosa y ahora estamos pagando las consecuencias de ello, ¿no? Don Walter Silos quiere hablar. Buen día, don Walter Silos. Adelante, parle nomás.
8: Jaime, buen día a toda su audiencia. Oiga, qué desgracia y qué no sé qué error hemos cometido de escuchar semejante estupidez esa diputada. Mejor más se defienden ellos calladitos que hablando. El gobierno y sus ministros se han rebajado creo que el 50% de su salario. ¿Y qué han hecho los demás? Diputados, senadores, asambleístas departamentales, alcaldes, gobernadores. ¿Qué han hecho? ¿Se han rebajado alguito? ¿O siguen con el mismo negocito? Es la pregunta. Aquí, ahora, esta crisis, ¿quién lo ha ocasionado? No lo ha ocasionado Jaime Garzón, Walter Silos, lo han ocasionado los masistas, porque han votado para esos mancarrones que han hecho semejante holgori con la plata, han hecho tribuna libre con el dinero. Ahora estas son las consecuencias. Y ahora ellos mismos salen ahorita a gritar, a protestar, cuando ellos son los culpables. Ellos son los culpables. Por eso lo decía ya Nelson Mandela hace muchos, muchos años atrás. Lo peor de un gobierno corrupto es un pueblo, es un individuo que los defienda a los corruptos. Eso ha dicho Mandela. ¿Y cuánta razón tenía el señor el doctor Mandela? Es una gran verdad. Miren en la inclusividad de que nos han metido. Y ahora, cuando Catacora ha hecho semejante destrozo con la economía como ministro y como presidente, ¿quiénes lo han puesto ahí para que suba de presidente ahí a don Catacora? ¿Acaso no hacen ustedes los masistas que ahora salen a gritar y a protestar por gasolina y combustible? Ustedes son los que tendrían que amarrarse los cinturones y dejarnos a nosotros que no hemos votado para esa gente, que íbamos tranquilos. Pero resulta que ahora es parejo la cosa. Ahora, ¿dónde están los sindicateros que han ayudado a meter la uña, que han cosechado, que se han inventado pueblos para sacar plata? Ahora, ¿dónde están esos tan calladitos? Y este gobierno, el gobierno actual, sigue con la misma politiquería del masismo. Ahí está el contralor, ¿acaso lo han cambiado la fiscal general? ¿Han cambiado? Siguen un montón de masistas ahí, sigue la politiquería del MAS, no se han hecho cambios políticos de fondo en absoluto. Uno que se ha cambiado es a los ministros y el presidente y vicepresidente, que el vicepresidente también es masista. Desde mi punto de vista, el masismo sigue en el poder. Tiene el poder. ¿Por qué no lo agarran a Evo Morales? ¿De qué goce ese señor? Cuando él debe estar ahí adentro. Por tantos vejámenes que ha hecho con a esas niñas. Destrozo de la economía. Taladros, chinos. ¿Quién está investigando? ¿Dónde están los diputados que no están investigando todas las otras fechorías? Ahorita don Evo Morales tiene, creo que, dos órdenes de apremio, pero de aprehensión, mejor dicho. Pero... Y las otras causas, ¿quién se va a hacer cargo si no son ustedes los diputados y senadores de investigar y, y que eso llegue a un final, que haya un dictamen. ¿Dónde están los ministros que han ido, que estaban con Evo Morales? ¿Qué están ahorita haciendo? Felices, ¿no ves? Gastando la plata. Entonces, esto es una verdadera pena. Nuestra justicia está ahorita cooptada en la mayoría por el masismo. Sigue el masismo ahí, siguen jueces masistas, ¿sí o no? Tal vez esté equivocado. Puede ser, si esté equivocado, quisiera que la gente me corrija. Pero desde mi punto de vista, desde mi óptica, es eso. No podemos ahorita hablar de crisis sin antes mirar lo que ha hecho el masismo, Evo Morales y compañía. Ahí está el UNASUR, 500 millones de dólares tirados para que no se haga ni una sola reunión ahí, en esa sede de UNASUR. Allá en San Buenaventura. Otro, creo que 400 millones de dólares para hacer ese ingenio azucarero, que no han hecho ni un solo gramo. Y así sucesivamente, ¿no? Creo que el programa va a faltar si numeramos toditas las estupideces que ha hecho el masismo. No se ha hecho un estudio de mercado a corto, mediano y largo plazo. Se ha hecho al calor del momento a lo que pedían los sindicateros. Y esta dictadura sindical debe terminar, lo que nos ha llevado a esto, a lo que estamos ahorita. Y siguen las amenazas ahorita, El que más pierde, el que más se perjudica es la gente, precisamente pobre, más pobre. Ahí está ahora, el que es el vendedor de los pobres, ahí está ahora, la gente pobre está buscando comida en el basural ahorita. Ahí está, ahí va don Evo Morales, él está feliz allí en el Chapare, ¿no es verdad? Con sus matones ahí. En este país, amables oyentes, tenemos dos gobiernos. El uno, el que se ha elegido en la una, y el otro que maneja la delincuencia. Y no hay quien diga nada y quien haga nada de esto. Quien ponga las cosas en su lugar. No hay diputados, no hay senadores, no hay justicia, no hay nada. Por eso es que hay aquí los sicariatos, hay muertes, asesinatos. O sea, ese es el otro gobierno. Alterno al gobierno que se ha elegido en las urnas. Gracias, don Jaime, no quiero cansarlo más. Gracias, tenga usted un buen día y buen día a toda su audiencia.
1: Buenos días, don Walter Silos. Buenos días. Es que tenemos memoria corta, ¿no? Y vuelvo y reitero la pregunta. Es una pregunta que está dando vuelta a mi cabeza. Y la voy a seguir haciendo, ¿no? ¿Qué está mal? ¿El hombre o el sistema? ¿Qué está mal? ¿El hombre o el sistema?

0: Vamos a la participación de don Roberto Vargas. Te lo cuenta don Roberto Vargas. Buen día.
1: Ya me ha tomado recuentista.
0: ¡Ota, don Roberto Vargas! Pero así dice pues el otro amigo, el periodista, dice también, te lo cuenta Víctor Hugo, ahora te lo cuenta don Roberto Vargas.
1: Bueno,
0: ya. No es cuentista eso, ¿qué va a ser cuentista? Habla cosas serias, ¿acaso no escucha?
1: Y qué serias que están las cosas, ¿no? Y con las imbecilidades que hablan algunos de los que se fueron del gobierno. Perdón.
0: ¿Para qué pide perdón, digan? Sigan nomás.
1: De San Lorenzo, en este su segundo día de aniversario de ese hombre que un día dio su vida por toda la gente que hoy por hoy adora a sus sabias enseñanzas, lleva por delante lo que fue, lo que va a ser, y bueno, como ejemplo de entrega y dedicación. Buen día, muy buenos días. No quisiera que le tomen a Radio Guadalquivir como que es una emisora de la oposición. Por favor, por favor, que nos califiquen como que nos gusta decir la verdad, bien, pero de la oposición nada. Y simplemente que en la actualidad nos ubicamos en la realidad de las cosas. En la realidad de las cosas frente a la imbecilidad de algunos de aquellos que se fueron con el gobierno de los 20 años. Hace rato le escuchaba, bueno, no voy a decir su nombre, echarle el fardo a nuestra gobernadora por una y otra razón. Ese caballero ni siquiera mínimamente se ubica de los recursos que está recibiendo la gobernación del departamento, aumentándole un poquito de lo que recibía años antes. Dice que el departamento por la vía regalías va a recibir algo así del 6%. ¿Dónde está el restante 94%? Está en las imbecilidades en que incurrió este gobierno de los 14 o 15 años y que no hizo nada, nada, de nada, para poder captar recursos económicos y que le sirvan al país en el momento que se vaya, así sean los 20 años. Que alguien me descalifique, me critique. ¿Qué hizo ese sujeto con las fortunas en los bancos del Vaticano y que se llevó de Bolivia? ¿Cuánto de prospección y de explotación petrolera llevó a cabo? Nada. Nada. Nada. Simplemente que a manos llenas, en el caso de Tarija, la plata venía del centralismo a Tarija en cientos de millones de bolivianos. Y como aquí no había con este famoso gobernadorcito corrupto que se entró por la ventana y sacó al primer gobernador electo de Tarija, devolvía la plata, claro, al compañero. y no quedaba nada en Tarija. Hoy el gobierno de Rodrigo Paz Pereira se presta 1.920 millones de dólares. Si yo le pongo pluma, si yo le pongo calculadora, a los 60 mil millones de dólares que se llevó aquel gobierno, y lo divido en 20 meses, exagerando, o 20 años, exagerando a lo mejor un año, mínimamente se llevaban 3 mil millones de dólares anuales. ¿Y qué hemos recibido nosotros en materia de beneficios? Nada, nada. Hasta ahora tenemos carreteras sin terminar. Tenemos proyectos que únicamente se inscribieron en la mentira, en el engaño, en la estafa de aquel gobierno o los gobiernos. Hoy se presta 1.920 millones de dólares, Rodrigo Paz. ¿Y será que le alcanza por lo menos para un año? No creo. Y encima aquel gobiernito de los 20 años se prestaban plata porque teníamos dólares a manos llenas y hacían lo que les daba la santa gana con la plata. ¿Qué han sembrado para el futuro? Nada. Nada de nada. Y todavía hoy se atreven, incluyendo ese famoso líder imbécil, de decir que pueden volver al gobierno. ¡Ah, no! Allí se cumpliría lo que yo muchas veces he dicho, que así como va este país, tiene que desaparecer. Y como que, si aquello ocurriere, Bolivia va a desaparecer. En la memoria calenturienta de aquella gente, evidentemente que pueden haber un sinnúmero de cosas. ¿Y quién le va a prestar plata a aquel líder que dicen lideraba cárteles de la droga, lideraba gente que intranquilizaba al país con acciones de muerte? ¿Quién le va a prestar? Aparte de que la justicia está sobre él y que este señor tiene que pagar. Tiene que pagar y con creces. Con creces. Y no vengamos a utilizar los medios de comunicación social en acciones taradas de conocimiento. Y cuando se refieren al tema de esa intervención de esa diputada cuando dice que todos los bolivianos debemos sacrificarnos por el tema de la crisis, claro, ella cómo no va a soportar con 22 mil bolivianos de ingresos mensuales, de sobra, hasta para regalar. Pero eso, la presencia de aquella diputada que no tiene el mínimo de conocimientos del valor de las cosas, es producto del famoso Estado plurinacional, donde la ignorancia cobró presencia y no faltaron diputados y senadores que no sabían dónde estaban parados, diputados y senadores que no sabían ni siquiera leer ni escribir. Esto nos dejó el Estado plurinacional a todos los bolivianos. Y todavía quieren volver. Yo creo que a futuro, así como se está regando, porque los sindicatos, federaciones y cuánta entidad sindical se tiene en Bolivia y que perjudica tanto, están bregando porque desaparezcan, y que de mi parte estoy muy de acuerdo. Así también se tiene que tener un tamiz en el país para elegir a diputados y senadores. A partir del nombramiento, mínimamente que ese candidato tenga

0: 8 de la mañana, 2 minutos, 8 de la mañana, 2 minutos, hay problemitas con la comunicación ahí, ¿no? Se cortó la comunicación, a ver, vamos a ver de retomar con don Roberto Vargas. Se cortó la comunicación, ¿no? Se cortó, algo sucedió, sobre todo estos últimos segundos ahí. Se cortó. Algo pasó, ¿no? 8 de la mañana, 3 minutos. Antes de irme a la pausa, voy con esta nota, ya la tenía lista, previa a la intervención ahí de don Roberto Vargas. Magisterio tiene nuevo gerente, la cooperativa de Magisterio Rural, abierta. Magisterio Rural tiene nuevo gerente general. Ayer fue presentado, es el licenciado Augusto Lujo Veneros, brillante profesional de nuestro medio, asume la cooperativa de ahorro y crédito abierta Magisterio. Lujo Veneros prometió llevar un trabajo serio, responsable y profesional en favor de la gran masa societaria de una de las cooperativas de ahorro y crédito más prestigiosas del sur del país. Vamos con las primeras declaraciones del gerente general de Magisterio Rural, el licenciado Augusto Lujo Veneros.
1: Un saludo cordial a toda la audiencia, a todos nuestros socios de nuestra cooperativa. Creo que los tiempos de cambio se dan y todo cambio es bueno. Hoy por hoy estamos con una visión mucho más estratégica, con responsabilidad, enfocados en lo que es la generación de resultados, pero principalmente nuestro enfoque está trabajar por el bienestar de nuestros socios y clientes de nuestra cooperativa. El trabajo va a ser transparente, dirigido prácticamente a fortalecer lo que es la estructura financiera de nuestra entidad, la solidez, mantenerla a los niveles sobre los sitiales que nosotros como cooperativa administramos dentro de lo que es el sistema financiero. Sin embargo, hoy por hoy los desafíos creo que son muy grandes, tomando en cuenta los cambios que se vienen generando dentro de lo que es el propio sistema y la economía propia del país. Sin embargo, nuestros desafíos van mucho más allá. Cambiar desde lo que es nuestra imagen, la cultura misma de lo que es Cooperativa Magisterio, y creo que van a tener sorpresas y respuestas en el corto plazo, ¿no? Ver una nueva cooperativa renovada, no solo desde la imagen, sino también desde los resultados que nosotros generamos, con el fin de mantenernos en el sitial que siempre lo hemos tenido, ser una de las cooperativas líderes en el mercado de Tarija.
2: ¿Hay proyectos que se van llevando adelante de cara siempre al beneficio del asociado?
1: Sí, siempre estamos en poner en delante de todas las actividades de lo que hace Cooperativa Magisterio a nuestros socios. Y dentro de ellos son proyectos que venimos llevando no solo de gestiones pasadas, sino que cada año vamos mejorando, como es uno de los aspectos principales, la salud de nuestros asociados. Tenemos importantes convenios, no solo con compañías de seguros, sino también con instituciones que hacen de la salud, como es una de las instituciones grandes, CIES, dentro de lo que es la parte de la salud, sobre la cual nosotros brindamos salud gratuita a nuestros socios. Simplemente con el hecho de ser socios de nuestra entidad, ellos pueden acceder a todo un servicio de salud gratuita, cirugías menores, incluso cirugías mayores, con descuentos bastante importantes que hacen de beneficio a nuestros socios.
2: Hoy comienza el trabajo, gerente, le deseamos todos los éxitos.
1: Muchas gracias, agradecidos a ustedes que son siempre los portadores de voz de nuestra cooperativa y estamos al servicio de ustedes.
0: Ahí las primeras declaraciones del gerente de Magisterio Rural, Cooperativa de Ahorro y Crédito Abierta, Magisterio Rural, RL, el licenciado Augusto Lujo Veneros, quien asume las riendas de la cooperativa. 8 de la mañana, 7 minutos, vamos a la pausita, luego estoy con más. A mi retorno, voy a estar con la conferencia de prensa del alcalde de Yacuiba, a propósito de la serenata, de la doble serenata hoy, ¿no? No va a tener permiso el alcalde para cerrar las calles, el ejecutivo para cerrar las calles adyacentes al estadio. Se van a realizar nomás las dos serenatas, dicen, ¿no? Vamos a estar después de la pausa con ellos, ¿le parece?

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0: 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Ocho de la mañana, 20 minutos, 8:20. A propósito del magisterio, luego estoy con las declaraciones de la conferencia de prensa del alcalde municipal de Yacuiba. Magisterio, el presidente del Consejo de Administración de la cooperativa, el hermano Javier Orlando Cardoso Cortés, instó al nuevo gerente a no escatimar esfuerzo alguno en favor de la institución. A ver, escuchemos la declaración.
2: Bueno, muy contento, muy complacido. El día de hoy hacemos efectivo el nombramiento de nuestro general, de gerente general titular, licenciado Augusto Lujo Veneros, que viene a asumir esta gran responsabilidad dentro de nuestra institución.
3: ¿Es importante para la buena marcha de la cooperativa?
2: Sí, es una persona que, bueno, tiene una trayectoria bastante larga en nuestra institución, más de 25 años de servicio en nuestra institución. Venía cumpliendo, fungiendo su anterior cargo, era gerente de riesgos. Bueno, ahora se dio la oportunidad que él esté administrando nuestra cooperativa.
3: ¿Cuáles son los financiamientos de la cooperativa? Es decir, ¿cómo se encuentra la cooperativa?
2: Bueno, la cooperativa en números, lo escucharon ustedes al gerente general, la cooperativa Magisterio es una de las más solventes del sur de Bolivia. Tenemos un patrimonio bastante amplio y una solidez y estabilidad institucional reconocida a nivel Bolivia y reconocida por ASFI.
3: ¿Qué le dice al pueblo de Tarija?
2: Bueno, que los socios, clientes, confíen en nuestra institución, sigan personándose en nuestra institución, que aquí le brindamos.

0: daremos una cálida atención con los servicios que prestamos a diferentes sectores. Tenemos el sector productivo, tenemos a los gremiales, tenemos al sector magisterio, como bien lleva el nombre de Magisterio Rural, ERELE. También tenemos tasas preferenciales para nuestros maestros y que acudan a nuestra institución, que siempre la atenderemos con los brazos abiertos.
1: Ahí las declaraciones del presidente del Consejo de Administración de la Cooperativa Magisterio Rural, instando al nuevo gerente general, ¿no?, a no escatimar esfuerzo alguno en favor de la masa societaria que tiene Magisterio, ¿no? La felicitación ahí al nuevo gerente de Magisterio Rural, la Cooperativa de los Tarijeños, que ayer posesionó a su nuevo gerente. Vamos a cambio el rumbo de la información y voy a esto que es importante, lo que pasó ayer en Yacuiba. Esta noche se tiene que desarrollar la serenata por el 150 aniversario de creación de la provincia Gran Chaco. Y claro, la disputa entre el Ejecutivo Regional y el Alcalde Municipal de Yacuiba continúa, la pelea continúa, ¿no? Ayer en conferencia de prensa, el Alcalde Municipal de Yacuiba, don Juan Carlos Castillo, rechazó, dijo no tajantemente a la nota enviada por el Ejecutivo Regional solicitando la autorización para el cierre de las calles adyacentes al estadio donde se va a desarrollar la serenata organizada por el Ejecutivo de la Región Autónoma del Chaco, porque ellos han dispuesto, dice que por esa ruta van a pasar el tráfico pesado, van a desviar, porque el municipio junto a los privados está organizando la serenata en la cancha Independiente. A ver, vamos a las declaraciones del señor alcalde y usted escúchelo. Dice que él le faculta la ley municipal el hecho de organizar esta actividad. Y para el colmo, el director distrital de educación de Carapari dijo que mañana las actividades son normales en Carapari, aunque se determinó que las actividades se suspenden por el día 12 de agosto, fecha de creación de la provincia de Gran Chaco. Vamos primero con las declaraciones del alcalde municipal, luego le cuento lo que pasó, qué dijo el distrital.
2: A la cancha Independiente, a toda la población de Yacuiba, disfrutar de nuestra serenata. Ya es importante también hacerle saber de que mañana es 11 de agosto y hasta el día de hoy tienen las instituciones, organizaciones, fuerzas vivas a tiempo para inscribirse y poder participar, ¿no? Nadie debe quedarse en la casa y todos debemos estar presentes. Con relación a este tema también, que luego de las invitaciones yo quiero hacer público y algunas aclaraciones también con relación a lo que se ha estado manifestando en las últimas horas, en esta duplicidad, ¿no?, de organizar una serenata al Chaco. Yo lamento la situación con la que se está manejando, la irresponsabilidad con la que se está manejando la fiesta de nuestra querida provincia del Gran Chaco. Digo irresponsabilidad porque no ha estado planificado adecuadamente. No ha habido solicitudes oportunas y ustedes lo van a entender en cuanto nosotros comencemos a profundizar. Primero, para todos aquellos que han mencionado que no tiene competencia el gobierno municipal en la organización de la serenata, quiero decirles que la Constitución Política del Estado sí me da la autoridad respectiva para organizar, promover cualquier actividad cultural, proteger, y esa misma ha sido plasmada de la Constitución Política del Estado En esta ley municipal que tenemos acá, esta es una ley municipal, si ustedes pueden hacer la... En esta ley municipal que tenemos acá, esta es una ley municipal,

En su artículo 3, calendario histórico, cultural, cívico e institucional, dice: establecer en la jurisdicción territorial del municipio de Yacuiba como fecha de celebración de los acontecimientos históricos, culturales, cívicos e institucionales importantes, siendo de competencia exclusiva del Gobierno Autónomo Municipal de Yacuiba las siguientes actividades. En su inciso 5 dice: el 11 de agosto, en la capital del municipio de Yacuiba, la realización de la serenata artístico-cultural conmemorando al Gran Chaco. Lo dice la ley municipal número 7/2022. Si ustedes quieren sacar una foto, está acá, o si la buscan también. Esto me da la competencia para la organización de esta serenata. Las decisiones de cómo la vamos a desarrollar, nosotros hemos visto conveniente en un acuerdo público-privado, porque no tenemos los recursos suficientes como para financiar los artistas y pagar los artistas. Por eso hemos tocado las puertas de empresarios que puedan realizar esta actividad. Esto por un lado. También quiero hacerles saber de que hemos recibido desde el Gobierno Autónomo Regional del Gran Chaco, esto tiene fecha 5 de agosto, una solicitud de autorización para la realización del espectáculo artístico-cultural Serenata al aniversario del Gran Chaco y cierre temporal de vías públicas aledañas al Estadio Provincial de Yacuiba. Tiene fecha 5 de agosto. Yo quiero explicarle, lleva la firma del doctor David Roja Corbera, Ejecutivo Regional, solicitándonos se pueda cerrar las vías de acceso y al entorno del Estadio Provincial. Entiendo que quiere hacer una serenata al aniversario del Chaco, pero la verdad no tiene la competencia para hacerlo. Ya se los he demostrado cuál es lo que a nosotros nos respalda, y nosotros hemos enviado la respuesta inmediatamente donde negamos formalmente el cierre de las arterias aledañas al estadio, pero no es una decisión antojadiza, no es una decisión que no tiene respaldo en absoluto. Yo quiero contarles y comentarles de que nosotros con anticipación hemos dispuesto en la cancha Independiente el cierre del área, lo que ha significado el traslado de la circulación de los vehículos por otro lado, vehículos pesados, y eso va directamente, según el croquis que tenemos acá y que lo pueden ver, va directamente por la antigua salida o circulación de los equipos pesados, afectando directamente a la zona del estadio solicitado. Entonces nosotros hemos tomado las previsiones, hemos enviado oportunamente, hemos hecho la planificación y nos vemos en una respuesta, en darles una respuesta de negativa, porque esta historia o esta idea no ha sido tirada de los pelos, más bien nuestra propuesta ha sido planificada, ¿ya? Y ahora debemos darle esta negativa, porque cuando se hacen las cosas con tiempo, se organiza bien, cuando las cosas se las planifica. Nosotros lo hemos planificado porque tenemos la competencia y ahora nos vemos en la obligación de negarle, porque el trazo por donde van a circular los vehículos de alto tonelaje, facilitando la circulación, porque el área de donde normalmente se transita, que es la zona de la cancha Independiente, Avenida Bolivia, va a ser suspendida la circulación para darle la seguridad. Nosotros lamentamos que esta figura se dé de esta naturaleza, pero nos tenemos que regir

0: de las normativas y no en la improvisación, porque esta fiesta que va a haber en el estadio, pues va a tener su memoria. Así que yo por acá, al doctor también Tavera, le puedo ceder el
1: micrófono. Perdón, alcalde, sí. ¿No pudo haber alguna coordinación para que no haya estado toda la serenata?
0: Desconozco, esto es lo que me faculta en la organización. ¿Ya?
1: Pero
0: a partir de ahí,
1: no trataron de hacer
0: o sea, no puedo, yo pues tengo una normativa, o sea, hay una ley, hay normas. Si no respetamos las normas, nosotros estamos incumpliendo, haciendo nuestro trabajo. Se debe hacer lo que le corresponde, ¿no es cierto? Tiene que hacerse lo que corresponde. Y esto es lo que corresponde al gobierno municipal de Yacuiba.
2: Alcalde, pero no podían coordinar capaz con el ejecutivo.
0: ¿Coordinar qué, pero?
1: Para que la organización de la
0: pero si yo no tengo la responsabilidad, grupos. No, pues si estamos entrando con empresarios privados, ahí no entro yo. O sea, ¿coordinar qué? ¿No es cierto? O sea, la pregunta es, ¿qué quieren coordinar? ¿Grupo? Tendrían que haber charlado con los empresarios privados, ¿no? Nosotros ya le hemos dicho el primer día, la parte logística puede ser, pero lo otro absolutamente nada. Así que yo lamento darles esa información que va a generar o que se está generando, por favor. Aquí el doctor Tavera.
3: Muy buenos días, gracias. Mi nombre es Álvaro Tavera, soy diputado municipal de Planificación y Gestión Catastral. Dentro de la Secretaría se encuentra la Unidad de Tráfico y Transporte. Bajo lo que establece lo mencionado con nuestro alcalde, queremos establecer y determinar que esta decisión no ha sido tomada con premura, es un estudio técnico que se ha realizado a través de la Unidad de Tráfico y Transporte, y por lo tanto vamos a ser celosos vigilantes del cumplimiento de la normativa y el ejercicio de nuestras funciones como Secretaría Municipal y como Unidad de Tráfico y Transporte. Por lo tanto, el resguardo y la precautelación de nuestra ciudadanía está a cargo de la Unidad de Tráfico y Transporte para que el tráfico pesado pueda establecerse, como ustedes han podido evidenciar, en lo que establecía la ruta antigua. Va a pasar por el mismo lugar con la única finalidad de precautelar a la gente que pueda asistir a la serenata de Gran Chaco. Por lo tanto, la normativa está en cumplimiento, el ejercicio, la atribución está en cumplimiento y es nuestra responsabilidad garantizar la seguridad vial y el tráfico y el transporte durante lo que establece las fiestas de nuestro municipio y de nuestra provincia.
4: ¿Se va a movilizar brigada de tráfico y transporte para mantener el tráfico libre?
3: Todas las brigadas están movilizadas desde el inicio de las fiestas, está trabajando sin horario. Está dando un cumplimiento a un plan vial que está aprobado y dentro del plan vial está todo lo que establece este tipo de festividades. Como establecía nuestro alcalde, la serenata no es un acto que ha surgido de una idea peregrina, es una actividad establecida con anterioridad, ya programada dentro del programa de festejos, el cual ha sido impreso, ha sido notificado en su debido momento y es de conocimiento de toda la ciudadanía. Entonces, la actividad y nuestras competencias no la vamos no nos va a temblar la mano en hacer cumplir lo que establece la norma. Vamos a ser celosos vigilantes. La Unidad de Tráfico y Transporte con toda la Guardia Vial va a dar cumplimiento a lo que establece y claramente en apoyo y en resguardo de nuestra Policía Nacional también, ¿no?
5: Específicamente, ¿qué calle y avenida se va a habilitar para
6: todo lo que... Parte de la conferencia de prensa que dio el alcalde municipal, don Juan Carlos Castillo, explicando los pormenores de esa serenata, ¿no? La competencia, la ley me faculta, dice, cuando uno de los colegas le presenta o le hace la consulta, dice, pero no podían coordinar entre Ejecutivo Regional y Gobierno Municipal para hacer algo conjunto, porque al final... Digo, ellos cuando están en campaña dicen, nosotros vamos a trabajar por la población, vamos a trabajar por el bienestar de la gente. ¿Qué es una serenata? ¿Es eso, no? Dar la bienvenida. Es la bienvenida. Es el saludar al cumpleañero, la región autónoma del Chaco, la provincia de Gran Chaco, porque es... aniversario de la creación de la provincia de Gran Chaco, no de la región autónoma, sino la provincia de Gran Chaco es lo que va a celebrar 150 años. Y sale con todas esas declaraciones. Digo, cuando él tiene la oportunidad y la posibilidad de, si el Ejecutivo por ahí no le hizo, él puede invitarle, coordinemos, nosotros queremos subarnos como gobierno municipal para poder hacer algo conjunto, algo lindo, algo bonito, para que la gente esté disfrutando. Me acaban de llegar algunos mensajes desde Yacuiba. Están obligando a comprar 3 a 5 entradas a cada funcionario. Eso ya es denuncia grave, ¿no? O sea, ¿está obligando el alcalde municipal a los funcionarios a comprar entradas? Entre 3 a 5 entradas. El valor de las mismas ronda entre los 50 y 100 bolivianos. Repartieron de canto. Y el jueves tienes que pagar. Vendas o no las vendas. Esos mensajitos me llegan desde Yacuy. Ahora, ese es... Ayer leía otra nota donde dice que el alcalde municipal, don Juan Carlos Castillo, se fue hasta la Argentina también para traer algunos... alguna gente hasta la Argentina.

O sea, el hecho de entregar 3 o 5 tickets y que sean obligatorios de venderlos, se está actuando al fiel estilo de un dictador. Está bien que la gente labure, que sea funcionario, que tiene, está trabajando al interior de la institución, puede ir a colaborar, pero de ahí obligarles a que vendan 3 a 5 entradas. No, andamos mal, ¿no? Y como se pintan las cosas en Yacuiba, va a ser difícil la situación para los yacuibeños, ¿no? Esa disputa entre Ejecutivo Regional y Ejecutivo Municipal, entre alcalde y el Ejecutivo, Dios, va a traer sus problemas, va a traer sus problemas. Y claro, por ahí pasa lo que está pasando con el distrital. El distrital dijo, mañana es día de regocijo en la provincia de Gran Chaco por la creación, por todos estos actos que se va a tener. El director distrital de educación de Carapari dijo, no, mañana las actividades son normales, mañana se pasa clases. Nosotros tenemos que laburar, dijo, a todos los chicos, a todos los profes, y mañana en Carapari se pasa clases normales. Así lo dijo el director distrital, y como el director distrital, la ley lo ampara, entonces tienen que mañana pasar clases, ¿no? Qué macana, che. ¿Cómo van las cosas? Escuche, voy a leerles este mensajito. En algunos lugares no hay internet, dice la ciudad de Tarija. En algunos barrios se cortó el servicio de internet de la servidora que es Entel. Entonces, un amigo que nos escribe, dice, me dice, no hay en Tarija, en todo Tarija no hay internet, me dice. Yo le digo, pero nosotros usamos Entel, tengo Entel. Ah, en algunas zonas, está bien, me parece, en algunas zonas sí hay problemas de internet, lo que dice, ¿no? Y después dice que llame al gerente de Entel, porque a él no le contestan, dice, tiene los teléfonos ahí y no les contestan. Varias zonas no hay. ¿Qué dice el gerente de Entel? No, no sé, lo llamaré, digo, o intentaré preguntarle. Y claro, cuando yo le digo aquello, dice, no es para que se ofenda, me dice. No contestan, para eso está la radio, dice. O sea que porque no contesta la gente de Entel, la radio está para eso, para hacer ese laburo. Hay cosas que atienden rápido a ustedes, si no es molestia. De todas maneras, gracias. Digo, a veces, ¿sabes qué? No, nos cuesta ubicarnos, ¿no? Y lo digo con respeto y con cariño. Nos cuesta ubicarnos, ¿no? Digo, uno cuando hace el programa lo prepara para salir al aire, no es que viene uno, se sienta acá al micrófono y comienza a hablar. Se lo prepara el programa, lo preparamos. Por eso venimos tempranito a la radio, preparamos el programa para decir, nos tomamos unos mates y preparamos lo que se va a hablar. Pero hay alguna gente que, por ahí amigos oyentes, que quieren inmediatez, quieren respuestas ya nomás. Y a veces no es posible. Jaime, buen día, dice, me parece una barbaridad esa noticia de la famosa serenata en el Chaco. ¿Acaso estamos en una situación económica tan buena como para poder derrochar los recursos públicos de esa manera? La famosa autonomía le da tanta libertad al servidor público para malgastar de esa manera los recursos públicos. Pienso que a la Contraloría o Gobierno Nacional, a través del Ministerio de Economía y Finanzas, debería congelar las cuentas de las instituciones públicas hasta que esas autoridades sienten cabeza, maduren y actúen con responsabilidad. Es el colmo del atrevimiento de las autoridades de financiar tomadas e incentivar el alcoholismo, siendo que hay familias que no tienen ni para comer. Es el mensajito que nos envía un oyente, ¿no? Sí, nuestros políticos están en otro mundo. Está reconocido el feriado a nivel nacional, claro. Además, el Estatuto Autonómico reconoce que es un día de regocijo y feriado para la provincia de Gran Chaco.
Pero el, sí, así dijo, el distrital de Carapari va a pasar clase normalmente. Bueno, eso es lo que manifestó. Nuestros políticos. Nuestras autoridades. La pregunta, para ir cerrando ya el programa. Me escribe otro oyente, dice, se roba mucho el ganado en la zona, oiga, nadie pone control. Muchos están robando el ganado por la comunidad también, dice, ¿no? En la mía se han choreado. Es que la comunidad, yo le digo, bueno, es que los animales andan libres, siempre los tenían libres en el campo. Y los amigos de lo ajeno, los vivos de lo ajeno, se los chorean, ¿no? Es que en la comunidad tenemos una gran parte de pastoreo, pero dice que igual se los roban de donde sea. Claro. La costumbre era echar los animales al campo y los animalitos ahí se criaban, ¿no? Ahora algunos vivísimos se dieron cuenta de ello y ahora se van, se los cargan. Los vivos se los cargan, ¿no?

8 de la mañana, 47 minutos. Tenía por acá las declaraciones, ¿no? De Marucho, Esteban Farfán. Romero le contestó al alcalde, ¿no? A ver si por acá la tenía la nota. Póngala, por favor, dice, ¿no? A ver si la tenía aquí, ¿no? La tenía a mano. Son las 8 de la mañana, 47 minutos. Debo darme prisa.

0: A ver, veo de las declaraciones que le dijo Esteban Farfán, ¿no? Le dio duro al alcalde municipal. Le dio una cátedra de derecho. Derecho constitucional uno le dio, ¿no, Esteban Farfán? No, qué competencia. A ver, vamos con esas declaraciones, a ver.
1: Por Dios, ¿cómo vas a decir semejante estupidez? Eres alcalde municipal, ubícate. No sos una persona común y corriente. Lo que tú dices causa estado. Por lo tanto, tienes la obligación primero de hacerte asesorar. Yo sé que tú no sabes de derecho, no conoces de gestión pública nada, pero tienes la obligación por ser electo, pero lamentablemente la Constitución, ninguna ley establece de que una persona tenga que tener conocimiento para asumir un cargo tan importante como ser alcalde, concejal, presidente, gobernador. Esa es la desgracia de la democracia, pero tienes la obligación de hacerte asesorar. No eres una persona del barrio, eres el alcalde municipal de Yacuiba y no puedes seguir hablando estupideces. Lo que acabas de decir realmente es muy grave. Hay un principio elemental en las normas que se llama el principio de prelación. En términos técnicos se llama la pirámide de Kelsen. Las leyes tienen una jerarquía normativa. Es decir, está primero la Constitución, los tratados internacionales, están las leyes, están los estatutos, y están debajo de eso están los decretos, y debajo de eso recién están las leyes municipales. ¿Qué quiere decir? Que el estatuto está por encima de las leyes municipales por ser jerárquicamente superior. ¡Por Dios! ¿Vas a tratar de justificar o intentaste justificar hoy día una burrada, una metida de pata? Y mientras más explicas, más te complicas. Yo no sé por qué no te haces asesorar primero. Que te digan qué es la pirámide de Kelsen, qué es el artículo 410 de la Constitución Política del Estado. El 410, Juan Carlos, establece esta jerarquía normativa, que es un principio elemental del derecho constitucional. ¿Cómo vas a decir semejante barbaridad? O sea, una ley municipal, por más, es cierto que toda ley se presume su constitucionalidad, es cierto, pero por más que invada otra competencia y colisione con un nivel superior, por más, se impone la superior. Eso lo sabe cualquier estudiante de derecho. Se impone la superior. O sea, esto es para evitar este tipo de colisiones en el ordenamiento jurídico. Solamente el contralor negativo, que en este caso es el Tribunal Constitucional, puede expulsar una norma del sistema jurídico a través de una resolución. Ahora, yo pienso que en este caso las dos autoridades ineptas, el Ejecutivo y el alcalde municipal, desgraciadamente, ignorantes, absolutamente ignorantes, ambos le están haciendo daño. Le están dañando. ¿Saben quiénes son los perjudicados? Como dijo una representante del sector hotelero, que dijo que si los elefantes pelean, como dice este proverbio africano, si los elefantes pelean, las hormigas son las que sufren las consecuencias. ¿Saben quiénes son los perjudicados? La gente, los ciudadanos, de esta pelea absurda, sin sentido, peleas de egos. Eso, peleas de egos de dos personas que no entienden por qué están en ese cargo. Están perjudicando, le están haciendo daño. Juan Carlos, tú vienes de una familia rica, millonaria, una familia muy acumulada, tuviste una vida realmente envidiable, porque no te faltó absolutamente nada. Pero hay gente, Juan Carlos, que vive para el día, y tú estás causando perjuicio a esa gente que vive para el día, que amanece rogándole a Dios que tenga para comer. Tú tuviste toda tu vida una vida de rico, de millonario, naciste en una cuna de oro, gracias a Dios. Pero hay gente, Juan Carlos, que vive, la está pasando muy mal. Y no puede ser que por tu ego, tú sigas dañando a esa gente. ¿Sabes qué? Es momento que tú reflexiones, y está de buen tamaño, que tengamos autoridades ineptas, con el ego tan grande, que sigan causándole daño a esa gente. A mí me duele la gente pobre, la gente que tiene que sudar, tiene que realmente trabajar duro para sobrevivir. ¿Por qué no piensas en esa gente? Yo le pido a Domenech, a la señora Galván, háganos reflexionar, la señora Conde, por favor, ablanden el corazón del alcalde municipal, que no siga haciéndole daño a la gente pobre, a la gente que vende para llevarle el pan de día a la casa. Eso me preocupa, no ellos, a mí no me interesa, ninguno de los dos. A mí me preocupa la gente de abajo, la gente que tiene que sudar para poder llevarle el pan a sus hijos. Eso es lo que me lastima y me duele mucho. Qué desgracia que tengamos este tipo de autoridades. Esta pelea de dos personas está causándole daño a Yacuiba y está afectando a los empresarios que han invertido, ¿no? A la gente que tiene la oportunidad para ganarse unos pesos, y le están perjudicando a ellos. Consecuencia de este tipo de actitudes totalmente ominosas, reprochables, es que ustedes están causando este daño a la gente más humilde, la gente más pobre. Y eso es lo que a mí me entristece. Qué desgracia de gente, qué desgracia de autoridades, qué desgracia, qué mala suerte que tenga Yacuiba de tener este tipo de autoridades como ustedes.
0: Esteban Farfán Romero ahí con esas declaraciones y la respuesta a esa conferencia de prensa del alcalde, ¿no? ¿Cuánta razón? Con ello le ponemos punto final al programa de hoy. Para despedirnos, saludar a la señora Edith Galdo, trabajadora de COSAL, que hoy está ejecutiva en COSAL, ¿no? Del sindicato. Hoy está de cumpleaños. Muchas felicidades. Ahí nos llamaba su hermano, David, el doctor David Galdo. Nos sumamos a aquel saludo, ¿no? Que cumpla muchos años. Muchas felicidades, señora Edith. Un abrazo. Será un lindo día. Que la pase de 10 junto a la familia, junto a los amigos. 8 de la mañana, 55 minutos. Con ello le digo hasta mañana. Permiso.
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1: Son las 8 de la mañana, 57 minutos.
2: Temperatura 11 grados, humedad 68%.
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4: Adiós.

Esta festividad, como la mayoría de nuestro calendario, posee un sentido religioso y folclórico. En lo religioso se venera a San Lorenzo. En nuestro departamento, esta festividad tiene su epicentro en San Lorenzo, provincia Méndez, donde se desarrollan una serie de actividades religiosas en honor al santo y folclóricas con características que posee toda fiesta en esta época del año.

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6: ¿Qué tal, amigos? ¿Cómo están? Buen día, ¿qué tal, familia? 11 grados la temperatura en este momento en nuestra ciudad.
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6: Hoy vamos a tener una máxima de 23 a 24 grados. Según el pronóstico del tiempo, poco a poco se va a ir despejando el cielo. En horas de la tarde,
7: de mi amor,
6: se va a tener cielo despejado. Mañana, pasado mañana, ya comienza a mejorar la temperatura. Temperaturas que como máximas van a estar bordeando los 30 grados a partir del día jueves, viernes, sábado, domingo.
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6: Saludos, saludos para nuestros amigos que nos escuchan en el campo, en diferentes comunidades, algunas que se encuentran cerquita de nuestra ciudad, hay otras un poquito más alejadas. Hasta donde llega la potente señal abierta de Radio Guadalquivir. Vaya un abrazo para todos. Y por supuesto, saludar también a la gente que está conectada a través del internet. La magia del internet que nos permite llevarles un pedacito de Tarija. A pesar de que el internet en nuestro país es uno de los internets más caros y el más deficiente, ¿no? Desde ayer, en horas de la noche, se tienen problemas, se cuelga la señal, no hay una señal fluida, y es por eso que se dan algunos cortes, ¿no? En algunas zonas de la ciudad. Sí, ayer en la noche estábamos con ese problema en nuestra casa por uno o dos minutos. Se cortó el internet, luego vuelta, se reinicia. Y seguramente en diferentes lugares también de la ciudad, ¿no?, donde se da este problema. Y la gente reniega, ¿no? Dice, cámbiate a Entel, cámbiate a Tigo, de Tigo a Entel. Es lo mismo. Como dice ese dicho popular, ¿no? La misma chola con otra pollera. Es la misma cosa. Así que no nos queda otra. No estamos en Bolivia, además. Hay que aguantarse, ¿no? Estamos en Bolivia. Algunos dicen, no, pero yo pago el mejor, pago mucho, tengo la mejor señal, dice, por algo pago, pero igual, pagues el mejor servicio, pagues mucho más en cuanto a gigas y todo aquello, pero igual, la señal siempre no es de las mejores, es muy deficiente. ¿Cómo le va, señora? Buen día. Linda mañana para tomar unos mates bien calientito, ¿no? Algunas de nuestras amigas recién tomando el desayuno, el cafecito. Y pensando qué es lo que va a cocinar el día de hoy. Antes de venir por acá por la radio, pasamos por el Mercado Central. Ahí está mi amiga la señora Ruth. Y casi que me obligó a comer, ¿no? Me obligó a comer. Y yo que soy blandito, le metí un platito de ají de trigo con pata, con panza. ¡Qué bueno! ¿Eh? ¡Brutal! ¿Quiere comer un platito de ají de trigo con panza? Calidad como prepara ahí la señora Ruda. Aparte que le da bien servido, económico y delicioso. Y así cuando está haciendo frío, uff, mortal. 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Hay amigos que tempranito ya están comiendo la sopa poderosa, la sopa de maní, hay ranga, hay guiso de fideo, chancho a la olla también, ¿no? Chancho a la olla, uff. Segundo piso del Mercado Central, sobre el ventanal que da hacia la Domingo Paz. Buen provecho. 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Mi amiga Doña Eli también está ahí esperando por ustedes. 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Hay de piña, hay de Jamaica también, que es rico. De lima, de pelón, linaza roja y linaza blanca. Ahí al ladito del ascensor, ahí está nuestra amiga, la señora Eli, también es.

0: Saludos, saludos para mi amigo Alex, me dice ahí en la Loma, Ramiro, ahorita me pongo el chulo y me bajo volando en la bicicleta a comer un ají de trigo con pata y con panza. Está bien, Alex, ¿eh? Está bien. A usted que le gusta con pancito, llévese unos dos pancitos de pan francés.
1: La llega.
0: Saludos, Alex. Los mensajes de texto que nos llegan a través del 78-25-25-65. Aquí estamos en la frecuencia de Guadalquivir, 91.3, la mañana con guitarras, voces y bombos. Como siempre, nos quedamos con ustedes hasta las 12 del mediodía con 30 minutos. Buena música, buena radio, buena compañía. ¡Feliz martes para todos!
2: ¡Vamos, Costa Prima!

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Tarija, cielo lindo, la cueca que llega con las voces de los embajadores del Guadalquivir cuando son las 9 de la mañana con 16 minutos. Y el mundo y el planeta Tierra está cambiando. Y la verdad que si uno se pone a pensar, da un poco de miedo, ¿no? Lo que le está pasando, o lo que le estamos haciendo nosotros al planeta Tierra, a nuestra única casa. Poco a poco la estamos destruyendo y toda acción tiene una reacción. Y ahí están las reacciones de la Tierra. No hace mucho estuvimos lamentando, llorando lo que ocurrió en Venezuela. Ya cerca de 7.000 muertos en Venezuela, y ahora lo que ocurrió en Colombia es aterrador, ¿eh? Se ven imágenes que circulan a través de las redes sociales, a través de diferentes medios de comunicación visuales, donde se pueden ver imágenes estremecedoras de cómo un temblor, un terremoto puede cambiar ciudades enteras, ¿no? Vemos cómo edificios modernos, iglesias antiguas con mucha historia que quedaron en escombros. Lamentable lo que pasó, ¿no? Y el temor que queda en la gente. Ahora comienza ya la búsqueda de gente con vida debajo de los escombros. Sacar a los muertos de entre los escombros. Hasta el momento son más de 100, 110, 120 por ahí, según los últimos datos de lo que ocurrió en Colombia. Qué lamentable, ¿no? Un amigo que vive en la provincia de Mendoza, en Argentina, me contó que el 6 de agosto estaban ahí celebrando el 6 de agosto en los residentes bolivianos ahí en Mendoza, en la ciudad de Mendoza, y de repente comenzó a temblar la tierra, se cortó la energía eléctrica en toda la ciudad. Hacía mucho, mucho frío, dice, y tipo 9 de la noche la gente tuvo que salir a las calles para resguardarse, ¿no?, del peligro de un terremoto en Mendoza, en Argentina. Ahí estuvieron, me dice, por algo más de una hora, porque las autoridades decían que por ahí se pueden dar otras réplicas y la gente tenía miedo de ingresar a sus viviendas. Menos mal que no pasó más, pero lo de ayer en Colombia realmente estremecedora, ¿eh? Todas las imágenes que circulan de edificios que se vienen al suelo, las imágenes que se ven como personas, familias, niños, mascotas, perritos, gatitos salen escapando, algunos quedan atrapados ahí en los baños. Una de las últimas imágenes que vimos en la mañana de hoy fue en una universidad. Estaba, bueno, con muchos estudiantes la universidad y un griterío total. Los jóvenes, la señorita, comienzan a salir de los ambientes de la universidad en medio de la caída de escombros, tratando de salvar sus vidas como sea, ¿no? El temblor de 6.7, que también se sintió en otros países como en el Ecuador, ¿no? En el Ecuador también se sintieron, en varias provincias del Ecuador se sintió el sismo. Y la verdad que si uno se pone a pensar, a analizar,
da miedo, ¿eh? Da miedo porque tanto daño le estamos haciendo nosotros al planeta Tierra, la explotación de los recursos naturales, sin control, las guerras que se están dando, la ambición del poder, el fanatismo religioso que impera en el mundo entero. Y claro, la reacción de la Tierra, ¿no? Los temblores. Mire usted, en Venezuela estábamos lamentando y ahora Colombia. ¿Qué pasará después, no? ¿Qué pasará después? 9 de la mañana con 22 minutos. Bueno, vamos dando la bienvenida, saludando a nuestros amigos, a la gente que mañana nos acompaña. Gracias a cada uno de ustedes por tomarse ese tiempito para hacernos llegar el mensaje de texto. Saludos Carolina, ahí en el barrio El Carmen. En el barrio San José, Elías también nos envía el mensaje. Gracias Elías, enseguida viene la sugerencia musical. Saludos para vos, para toda la familia. Reinaldo por allá por la zona de Lourdes. Never aquí en el Tejar también nos dice presente. Anita por allá por la zona del aeropuerto. Aprovechamos ahí de mandar saludos también en el taller eléctrico Lalo. Para Robert, para Lalo. Fieles oyentes. La señora Delia que también nos dice presente, Ramirito, aquí en Méndez Arcos. 78 25 25 65. Ahí nos llegan los mensajes de texto. ¿Alguna sugerencia musical? ¿Algún saludo en especial? Te reitero, 78 25 25 65.

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1: 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Ahí estaba la inconfundible voz de Ernesto Zapito Mealla cuando el reloj marca las 9 de la mañana con 34 minutos. Buen día, qué lindo saber que están ahí. Gracias María Teresa, saludos para nuestros amigos ahí en el barrio Pedro Antonio Flores. En el taller de mi querido amigo Angelito Burgos, ahí en la carpintería, en el barrio San Bernardo también. Siempre acompañándonos.
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¿Cómo se pasa volando la mañana cuando hay buena compañía de por medio? No sé vivir sin ti, amor. Ernesto Zapito Meallas.

ayer en horas de la mañana una noticia que también fue difundida a nivel de los medios aquí en Tarija, ¿no? Un hombre fue atacado, apuñalado por su propia esposa. Y ahora la noticia da cuenta de que este taxista que fue atacado con un cuchillo por su propia esposa trató de ocultar el hecho, ¿no? Trató de decir que no fue su esposa, que lo asaltaron. Se da, ¿no?, esta clase de situaciones tanto en mujeres como en varones. La Fuerza Especial de Lucha contra el Crimen el día de ayer informó que la noche del domingo un taxista ingresó a emergencias con heridas punzocortantes y el hombre atribuyó a un supuesto intento de robo. Pero durante las primeras pesquisas se logró establecer que en realidad su esposa lo habría apuñalado. Presuntamente las agresiones ocurrieron luego de una discusión por celos. El director departamental de la Fuerza Anticrimen, Teniente Coronel Raúl Terrazas, recordó que el hecho ocurrió el domingo en horas de la noche, cuando este hombre, chofer de un radiotaxi, llegó al Hospital Materno Infantil, pero luego fue derivado al Hospital San Juan de Dios para recibir atención por lesiones punzocortantes. Por el tipo de heridas, el personal médico alertó a la policía por un posible hecho delictivo y acudió un equipo de la FELCC para esclarecer lo ocurrido. En un principio el hombre intentó decir que habían tratado de robarle, pero luego de las investigaciones llegaron a otra conclusión. Terraza señaló que ya se realizaron algunas entrevistas y otras pesquisas con las que se pudo establecer que en horas de la tarde la esposa del taxista lo llamó y le pidió que regrese a la casa para hablar. Ahí se produjo una discusión y el posterior ataque. Llegó y para entonces la mujer había revisado su celular encontrando algunas conversaciones de infidelidad. Le causó cortes con un cuchillo de mesa. El caso ya fue remitido al Ministerio Público para que asuma la dirección funcional de la investigación, mientras el hombre se encuentra estable y en proceso de recuperación. ¿Qué le parece, mi amigo? Por eso, mucho ojo con el celular, ¿no? Mucho ojo con el celular. Imagínense ustedes cómo la gente, ¿no?, a veces actúa enceguecida por un momento de rabia, de celos, de bronca. Y puedes cometer cualquier hecho que luego te puedes arrepentir toda la vida, ¿no? Toda la vida. Menos mal que no llegó a mayores. Aunque, claro, el hombre, todo quiso ocultar, ¿no? No quiso que nadie sepa que la mujer lo apuñaló. Dijo que habían tratado de asaltarle, de robarle, pero luego de las investigaciones, la policía se dio con que la mujer fue la culpable de los cortes que había sufrido este hombre. Te voy a pedir que derrames tu bendición sobre mi pueblo lindo, que es peregrino por el amor. Claro, después de la noticia, ahora ya quedan las peleas internas, ¿no?, entre la pareja.

Qué manera de subir las cosas, increíble, ¿no? Cómo suben de precio la carne de res, que decía mucha gente, bueno, ya no vamos a comer carne de res, ahora vamos a comer pollito. Y resulta que ahora el pollo, cerca de 30 bolivianos el kilo. Uf, increíble, ¿eh? Y los vecinos conminan a defensa del consumidor a frenar el alza de pollo. El precio de kilo de pollo continúa siendo motivo de preocupación para las familias tarijeñas. El producto llegó a comercializarse hasta en 30 bolivianos, mientras que aquí en nuestra ciudad se vende a 27, 28. Ante esta situación, la Federación Departamental de Juntas Vecinales solicitó a defensa del consumidor a convocar a los productores para que den a conocer las causas del incremento y evitar posibles especulaciones. Ah, es la junta vecinal. Que esperen nomás sentaditos, ¿no? Ahí, que esperen hasta fin de año a ver si algo hace defensa del consumidor. ¿Alguna vez esta institución, defensa del consumidor, alguna vez habrá luchado por algo, habrá puesto en su lugar cuando subieron los precios? Son instituciones ociosas que están ahí para poner personal y nada más, ¿no? Defensa del consumidor. ¿Qué van a hacer? No van a hacer nada.

0: más entrega.
1: Y últimamente, a través de los medios, también aparece este personaje muy conocido en nuestro medio, porque en su momento fue un dirigente muy afín al partido de Evo Morales, ¿no? Al MAS. Me refiero a don Luis Alfaro. Y nuevamente hace noticia, ¿no? Dice: el sector agropecuario de Tarija prevé reunirse para analizar los efectos de la sequía sobre la producción y definir acciones ante el riesgo de escasez y un nuevo incremento en el precio de los alimentos. Así lo informó el dirigente campesino Luis Alfaro. El dirigente expresó su preocupación por el impacto que podría tener la falta de lluvias en la producción agropecuaria y advirtió que cualquier fenómeno climático termina golpeando al sector productivo con consecuencias directas para el abastecimiento a la economía de las familias. Cualquier fenómeno nos golpea a la producción, escasez de alimentos, aparte que vemos elevados los costos de los alimentos. Esto va a agravar mucho más, señaló Luis Alfaro.

0: Bueno, Alfaro también cuestionó, dice, la falta de acciones de la gobernación de Tarija y el gobierno nacional para anticiparse a los posibles efectos de la sequía y garantizar el abastecimiento de los productos básicos.
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0: ¿Qué más dice Luchito Alfaro? Ahora se ha vuelto criticón, ¿no? Dice, consideró que las autoridades ya deberían de estar trabajando en mecanismos para garantizar alimentos como leche y establecer controles sobre los productos industrializados, además de adoptar medidas para proteger al sector productivo. Ya deberían estar viendo cómo garantizar productos como la leche, control de productos industrializados, sostuvo, ¿ah? ¿Qué tal? Don Luchito Alfaro. Y cuando fue parte del gobierno del MAS, ¿dijo algo?

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1: Va subiendo la temperatura, 14 grados a esta hora de la mañana.
0: Miran de cerca.
1: Ay, poco a poco se va a ir despejando, así lo dice el pronóstico. Y en horas de la tarde vamos a tener cielo despejado con una temperatura máxima de 23 grados centígrados. 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

0: 78-25-25-65. Saludos para nuestra amiga Lidia ahí en el barrio Salamanca. Giovanna, que nos escribe desde Luis Espinal. Saludos a mi amigo Chachín Valdivieso también, ¿eh? Respecto a la noticia del taxista, dice que trató de ocultar que su mujer lo apuñaló, dice. Ese taxista se llama Mandarina, dice.
1: No,
0: estaba muy enamorado, quería protegerla, ¿eh? Quería protegerla a su mujercita. No importa que lo apuñale, total, él la quiere igual, ¿no? Así.

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1: se... Nuestro amigo Ernesto también junto a nosotros ahí en las 14 viviendas. Gracias, amigos. 78 25 25 65.

0: Son las 10 de la mañana, 10 minutos.
1: Temperatura 14 grados, humedad 58%.
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Esta festividad, como la mayoría de nuestro calendario, posee un sentido religioso y folclórico. En lo religioso se venera a San Lorenzo. En nuestro departamento, esta festividad tiene su epicentro en San Lorenzo, provincia Méndez, donde se desarrollan una serie de actividades religiosas en honor al santo y folclóricas con características que posee toda fiesta en esta época del año.

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La noticia de carácter internacional: sube a 169 el número de muertes y a 668 el número de heridos por el terremoto en Colombia. El número de personas muertas por el devastador terremoto de magnitud 7.4 que sacudió el día de ayer lunes Colombia aumentó a 169, mientras que hay 668 heridos, según un balance parcial divulgado el día de hoy por la Asociación Colombiana de Ciudades Capitales. El balance preliminar asciende a 169 personas fallecidas en Colombia. 165 de ellas se registran en ciudades capitales, que concentran el 97.6% de las víctimas mortales reportadas hasta el momento. Cali, la capital del departamento de Valle del Cauca, en el suroeste, tiene 85 fallecidos, seguida de Pereira, capital de Risaralda, que limita con San José de Palmar de Chocó, epicentro del terremoto, y suma 66 víctimas mortales, según la información. La cifra reportada solo recoge el desglose de las capitales del país, por lo que el balance no incluye las cifras de muertos y heridos en pueblos y zonas rurales de los departamentos del Valle del Cauca, Risaralda y Chocó. Los más afectados por la tragedia, ya que el gobierno colombiano no actualiza datos desde el mediodía de lunes. El balance tampoco incluye cifras de desaparecidos, pese a que miles de personas han informado que no encuentran a familiares y amigos. En esos tres departamentos, así como en Caldas, Quindío, en la zona cafetera del centro del país, hubo colapso de edificios, casas y daños en su infraestructura hospitalaria, aeropuertos, servicios públicos y sistemas de transporte. Pereira, Cali, Quibdó, Manizales y Armenia son las principales ciudades que permanecen en alerta roja por la magnitud de los daños, y en total cuentan con al menos 165 edificios que colapsaron. El terremoto de magnitud 7.4, según el Servicio Geológico Colombiano, se sintió a las 7:34 hora local. Tuvo su epicentro en el municipio de San José del Palmar, en el Chocó, y una profundidad de 103 kilómetros, y provocó daños en buena parte del centro y occidente de este país. ¿Qué les parece? Seguramente van a seguir apareciendo más y más. Hasta el momento, 169 muertos, 668 heridos de este devastador terremoto que ocurrió el día de ayer en la mañana en Colombia.

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qué linda samba, anocheciendo en samba, la voz de Pitín Salazar, 10 de la mañana con 35 minutos.

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0: Y las diferentes actividades que se realizaron para el 6 de agosto han dejado... han hecho notar tantas falencias que tienen algunos, ¿no? Que fungen como senadores, diputados. Y la verdad que a veces da vergüenza, ¿no? La clase de representantes que tenemos. Algunos que no saben expresarse, otros que no saben... Parece que no saben ni leer. Es increíble, ¿eh? El caso de... Se hizo más viral todavía, ¿no? A través de las redes sociales. El caso de la senadora Estíbariz, quien salió a pedir disculpas por polémicos errores. La senadora Yasmín Estíbariz, quien generó una gran polémica en las redes sociales debido a errores de lectura en la sesión de honor en conmemoración de los 201 años de la independencia de Bolivia en la Asamblea Legislativa Plurinacional. Bueno, la senadora justificó lo ocurrido señalando dos razones. La primera, que padece problemas de visión. Y la segunda, que no recibió con anticipación el documento que debía de leer. Bueno, la legisladora pidió disculpas a la población por la controversia surgida en las redes sociales, donde recibió duras críticas sobre lo que ella leyó, ¿no? Porque es algo que tenía que leer y lamentablemente ella dice que está mal de la vista, ¿no? Trató de justificar, pero bueno, ya está, ¿no? Ya está y quedó al desnudo, ¿no? La clase de representantes que tenemos.
1: Es un lapso que ha ocurrido porque en el texto del monólogo, cuando se dio a conocer la escritura, bueno, las letras eran muy pequeñas, ha habido un fallo del problema borroso de la vista que ha ocurrido, ¿no? Pero como senadora, primera senadora por Oruro, yo les pido mil disculpas a toda la población de Oruro, que no va a poder suceder porque es la primera vez que yo estoy en la política, ¿no? Hay errores que tenemos que saber, ¿qué les digo? Reconocer a la población. Mil disculpas, ha sido el fallo que se me ha borrado la vista. Así es, como les vuelvo a aclarar, ha sido un fallo de la vista que yo padezco, que justamente yo tengo dos lentes y por apuro lo del otro lente es que no, que se me olvidó ponerme. Ese día justamente no. Y por aclaración también el monólogo nos dan inmediatamente ese rato mismo, ni para verlo, todo eso, qué tanto el tamaño es, ¿no es cierto?
2: Pero no es monólogo, era lectura,
1: simplemente. En allá en la asamblea se dice el monólogo, ¿no es cierto? Para aclarar es lectura, se dice el monólogo que nos entregan a nosotros.
2: No lo conoció más antes ese
0: senador. Ahí está, pide disculpas, ¿ah? ¿Eh? Pide disculpas a la población, dice que las letras del monólogo que ella tenía que leer, o sea, el discurso, las palabras que estaban ahí, eran muy chiquititas. Además dice también que ella utiliza dos lentes, unos para diario, digamos, para caminar, para andar, y otros para leer. Justo se olvidó los que eran para leer, ¿no? Bueno, ahora ya tendrá que tomar, es la primera vez que participa en política, dice. Yo creo que hay que, cuando te metes en esto tienes que practicar. No creo que haya sido al azar que le eligieron a ella para que lea esto, ¿no? Yo creo que ya los avisan con tiempo. Hay que practicar un poco más de lectura. Cosa que lamentablemente hoy por hoy no se da, ¿no? Otro video viral también, que fue muy, muy criticado cuando, no sé dónde fue, pero el mejor promedio que tenía una estudiante en el desfile, ahí estaba con el estandarte, sí, dice ella, orgullosa, tengo el mejor promedio, 9.995, algo por ahí, el mejor promedio. Ah, qué bien, felicidades. ¿Quién fue la primera presidente mujer de nuestro país? Y ahí... Esta señorita, el mejor promedio, mire usted, ¿eh? La mejor alumna del país. No sabía qué responder. Ah, disculpe, dice, justamente no sé eso. Imagínense ustedes, ¿eh? El mejor promedio a nivel nacional. le preguntan quién fue la primera mujer presidente de nuestro país y no sabía. Si así está el mejor promedio, imagínense cómo estarán los otros, ¿no?

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La música con las voces de Los Nocheros, el título de la canción, La Mitad. 5 minutos para que el reloj esté marcando las 11 de la mañana.

0: 4 minutos y el reloj estará marcando las 11 de la mañana. La temperatura en este momento en nuestra ciudad. A ver, vamos a ir actualizando los datos del tiempo. La temperatura 15 grados centígrados. El cielo continúa cubierto en nuestra ciudad. El día de hoy se prevé una máxima de 23 a 24 grados. A ver, veremos si se despeja, ¿no?, en horas de la tarde.
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0: Interesante esta nota, dice: la capacidad de los perros para captar pequeños detalles en el rostro hace que sean muy interesantes, pues al estudiar su cerebro se puede entender qué adaptaciones han desarrollado para sustentar su notable comprensión social y emocional de los humanos. Los perros, dice, al menos los perros domésticos, son muy buenos reconociendo expresiones faciales humanas, en especial la alegría, aunque también pueden distinguir entre otras negativas, como el miedo o la tristeza, según las pruebas que aporta una nueva investigación que ha estudiado la biología que subyace a esa capacidad. Investigadores, encabezados por la Universidad de Viena, publicaron en Science el resultado de dos experimentos en un grupo de perros domésticos a los que hicieron una serie de escáneres mientras veían imágenes de rostros humanos. Los resultados aportaron por primera vez pruebas de que los perros pueden distinguir entre expresiones faciales negativas como la ira, la tristeza y el miedo. La capacidad de los perros para captar pequeños detalles en el rostro hace que sean muy interesantes, pues al estudiar sus cerebros se puede entender qué adaptaciones han desarrollado para sustentar su notable comprensión social y emocional de los humanos. Así lo señala el autor del principal estudio, Raúl Hernández Pérez, de la Universidad de Viena, citado por esta publicación. Los perros pueden distinguir, dice, entre el miedo y la tristeza de los seres humanos.

0: Temperatura 15 grados. Humedad 58%.
1: Son las 11 de la mañana, 3 minutos.
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Esta festividad, como la mayoría de nuestro calendario, posee un sentido religioso y folclórico. En lo religioso se venera a San Lorenzo. En nuestro departamento, esta festividad tiene su epicentro en San Lorenzo, provincia Méndez, donde se desarrollan una serie de actividades religiosas en honor al santo y folclóricas con características que posee toda fiesta en esta época del año.

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Vivir Soltero. Ahí estaban las voces del grupo tarijeño Irundí. 11 de la mañana con 25 minutos. Y una mala costumbre, una de las tantas que tenemos, ¿no? Como sociedad y como tarijeños. Una de esas malas costumbres es quemar basura. Algo que está prohibido, pero que lamentablemente mucha gente no entiende y lo hace. Gente de barrios periféricos agarran, juntan la basura ahí en el fondo del patio, barren las hojas secas, todo eso, y ahora lo prenden fuego. No tomando conciencia de que eso puede producir incendios descontrolados. ¿Cuántas veces se han dado esta clase de incendios en la serranía de Sama? Justamente por esa actitud de mucha gente, ¿no? De quemar la basura. Barren el patio, juntan toda la basura y ahí en el medio le prenden fuego y lo dejan ahí. Luego hace viento y el viento provoca que esas llamas produzcan chispas y el viento lleva las chispas a otros lados, hay lotes baldíos. Y aquí también, ¿no? En diferentes barrios se ha visto donde la gente agarra, le prende fuego para no contratar, para no ir con el machete, con el asadón, ir a sacar toda la champa esa, como decimos nosotros. Lo más fácil es prenderle fuego. Yo tengo mi lote, por decirle, ¿no? Por allá por el barrio Morros Blancos, tengo un lote por allá por el barrio El Constructor, por allá por Los Chapacos, por ahí zonas alejadas del centro de la ciudad, tengo mi lote, está lleno de champas. Para facilitar, agarro, le prendo fuego. Pero ese fuego puede desembocar en grandes incendios. Qué lamentable. Un amigo me envía unas fotos que logró sacar Waldo. Gracias, Waldo Rojas. Nos envía las fotos por la zona del Portillo, donde lamentablemente, dice, algunos vecinos prendieron fuego la basura y eso estuvo a punto de descontrolarse. Imagínense ustedes, está cerca la zona del Portillo, por allá cerca de donde están, ¿no?, los ambientes de yacimientos. Y por toda esa zona del Portillo hay varios lotes abandonados, lotes de engorde, como se los conoce, que si bien es cierto están cerrados, pero están llenos de arbustos, de ramas secas, de champa, y que, bueno, es muy peligroso. Y la gente no entiende. Este amigo me comenta, Waldo me dice, lamentablemente tuve que llamar a los bomberos para que vengan a apagar el fuego que ha prendido un vecino ahí, prendió la basura y luego esto se descontroló, y menos mal que pudieron apagar, sofocar, porque como hay tanto arbusto ahí que, bueno, es muy inflamable todo aquello, ¿no? Cualquier chispa con la sequedad que hay en el ambiente ahorita se incendia. Y ojalá que la población logre entender. El problema es que no entendemos mientras no hay multas de por medio. Esa es la situación, ¿no? Así que a la gente le vale, ¿no? Total, no pasa nada. Prendes fuego y si se dan cuenta que eres vos, te llaman la atención, te reclaman y listo, no pasa. Pero otra cosa sería. Y si se dan cuenta que eres vos, te llaman la atención, te reclaman y listo, no pasa. Pero otra cosa

preocuparse por todo ello. Hay lugares, no sé, no me explico por qué, digo, la gente tiene la mala costumbre, por ejemplo, en la calle Ballivián y la Núñez del Prado, justo ahí en la esquina del cementerio. Usted va un fin de semana, un día sábado, un domingo, la basura está llena ahí. Los perros rompen las bolsas de basura. Cuando hace calor, la basura está ahí trascendiendo. Y claro, hay gente inconsciente, gente maleducada, gente cochina que deja, va a dejarla en auto, van y tiran la bolsa y lo dejan ahí. Y claro, es que no hay multas, ¿no? Yo digo, si hubiesen cámaras, hubiesen multas para las personas que son identificadas, ahí ya la pensarían dos veces, ¿no? El otro día mi amigo Ricky Show, que vive ahí en la calle General Trigo y casi litoral, renegaba, no solo el otro día, sino ya hace tiempo viene peleando él, porque lamentablemente ahí en toda la esquina malos vecinos van a dejar la basura ahí, con el argumento de que, ah, no, que yo no, cuando viene el carro basurero, yo no estoy en mi casa, o yo alquilo aquí un departamento, alquilo una pieza, y justo cuando pasa el carro basurero, yo no estoy, así que, no sé, ah, qué pendejos, ¿no? Como dirían los chapacos. O sea, porque no pasa el carro basurero a la hora que está la persona esa, yo, inquilino, dueño de una casa, bueno, saco y lo tiro ahí en la esquina. No es así la cosa. No es así la cosa. Hay que acomodarse de acuerdo al horario que pasa el carro basurero. Si no estás a esa hora, bueno, hay un vecino del frente, hay un vecino al lado, que, ¿a quién puedes pedirle, por favor, mire, ¿sabe qué? Yo trabajo esa hora, no puedo, hágame un favor. ¿Usted me lo podría sacar cuando pase el carro basurero? Ah, ahí es otra cosa, ¿no? Ahí se nota la educación de la gente. Pero muchas veces es fácil decir, ay, total, yo saco, lo pongo ahí, ¿qué me importa, no? Yo no estoy a la hora que pasa el carro basurero. Mi amigo Ricky me comentaba que logró identificar a la persona que va a dejar la basura ahí. Y justamente esa persona le dijo así, usted no sabe con quién está hablando, yo soy abogada. Es lo primero que dice el necio, ¿no? El estúpido, el ridículo. Lo primero que dice es poner enfrente el título, ¿no? Ah, no, no sabes con quién estás hablando. Yo soy abogada, le dijo. Yo no estoy a la hora que pasa el basurero. Mire, una abogada. Y Ricky se rió en su cara, ¿no? A mí no me importa, sea abogada, sea arquitecta, doctora, presidenta, no sé. Lo más importante es que somos seres humanos. No importa el título te lo da la universidad, el título te lo da un instituto, pero la educación, lamentablemente muchos no la tienen, ¿no? Así que no importa si eres abogada, si eres arquitecto o arquitecta, no, tienes que respetar a los vecinos. No es posible que la gente vaya a dejar la basura en las esquinas. Otra esquina conflictiva también, donde siempre se ve basura, es en la esquina de la calle Daniel Campos y la 14 de junio, ahí en la esquina del Motor de Luz. ¿Quién va a dejar la basura ahí? Los vecinos deben saber, ¿no? Hay muchos vecinos ahí. ¿Por qué dejan la basura ahí? Siempre, usted pasa por ahí, siempre hay bolsas de basura ahí en esa esquina. En la esquina de la placita también de ahí de la villa, en la Daniel Campos y la Chorolques, ¿no? También. Yo creo que debería de haber, ¿no? Sanciones para esa gente cochina, gente que no tiene respeto con los vecinos y que agarran y van a dejar la basura en cualquier parte, ¿no? Tenemos esa mala educación, lamentablemente. Recuerdo hace años un amigo. Ahí, frente a mi casa, tenía su canastillo para poner la basura, como hay en otros lugares, en otras ciudades, ¿no? Cada vecino en la puerta de su casa tiene un canastillo donde pones ahí las bolsas de basura para que los perros, bueno, no puedan sacar, ¿no? Pero resulta que
El canastillo se transforma

Transformó en el recipiente de basura de toda la cuadra. Todos los vecinos tenían la idea equivocada, por cierto, de que eso era del municipio. Y él renegaba porque, claro, había gente que venía de la vuelta, de la esquina, de la otra cuadra, incluso venía y sal, lo ponían ahí. ¿Qué tuvo que hacer el amigo? Sacarlo. Porque ahí dejaban la basura, pase o no pase el basurero, ese estaba lleno. Tuvo que sacárselo su canastillo, guardárselo y listo. Una vez logró identificar a la persona que dejó ahí la bolsa, dos bolsas de basura. Y bueno, él agarró, después que la mujer puso la bolsa de basura, él agarró la bolsa de basura, se fue hasta la puerta de su casa, tocó la puerta y le dijo: señora, usted ha ido a dejar a la puerta de mi casa esta bolsa de basura. Así que se las dejo aquí. Pero es increíble, ¿no?, la falta de respeto que a veces hay entre vecinos. Pero si usted le dice a los vecinos de la cuadra, por ejemplo, ¿sabe qué? Hagamos una cotita, pongamos unos 3 canastillos de basura en la cuadra. Saquemos una cotita de, no sé, 150 cada uno, y con eso hagamos hacer metálico y pongamos ahí, cosa que todos los vecinos de la cuadra puedan ir a poner ahí. Ahí sí que nadie quiere poner nada. Ahí todos van a poner pretextos. No, que yo no tengo, que mucho, que es caro, que no, que a mí no me afecta, yo prefiero salir a la hora que pase el basurero. Así somos, ¿no? Así somos. Cuando queremos hacer algo para todos, ya ahí conocemos algunos vecinos que prefieren decir: no, yo no, no, nada que ver conmigo eso. Qué lamentable, así somos, la verdad, ¿no? Así somos. Mi amigo don Simón López, ¿cómo anda, Simón? Buen día. Cuánta razón en el comentario, dice. Emprender fuego a toda la basura y todo aquí en mi barrio. Tengo unos vecinitos, dice. A pesar de que son chapacos, pero igual, todo le prenden fuego. Otros que sacan la basura en la noche, los perros hacen desastre. ¿Me lo puedes conseguir el número para hacer la denuncia? ¿Para qué? Vas a llamar y después te van a tirar la pelotita, que tiene que ir a denunciar allá, tiene que ir a denunciar al otro lado, que esto, que el otro. Ayer me llamó una señora hablando de denuncias. Me llamó una señora, me dice: don Ramiro, mire, ¿dónde puedo llamar? Tengo una vecina, me dice. Es una madre joven y lamentablemente desde el día domingo están tomando ahí y hay niños ahí al lado de ellos. Niños que están viendo las cosas que hacen. ¿Y dónde puedo llamar para que venga? A ver, llamé a la defensoría para que venga la gente de la defensoría a ver esta situación deplorable, ¿no? Una madre joven tomando ahí con sus hijos en la vereda, en la calle, en la casa, entran, salen borrachos y 2 días, 3 días tomando ahí. Y me dice: llamo a la defensoría, y resulta que la defensoría, en vez de decir: bueno, deme la dirección, vamos a ir a hacer la investigación, vamos a ir a ver, lo primero que hacen: ah, no, dice, usted tiene que venir aquí, usted hace la denuncia, tiene que venir aquí, traer, o si no, pase las fotos, pase videos, pero tiene que venir usted aquí a hacer la denuncia. Ahora ella dice: yo el otro día fui a hacer la denuncia, pero resulta que es gente muy agresiva, se enteraron de que yo fui a hacer la denuncia, y como yo tengo mi auto ahí afuera, mi movilidad, cuando no hay nadie la destrozaron, rompieron los vidrios, la pincharon, en fin, un montón de cosas. O sea, eso se arriesga la gente que denuncia, ¿no?, a que incluso te insulten, te agredan y todo aquello. Somos así, lamentablemente como sociedad andamos mal, ¿no? Andamos mal. No sabemos convivir entre los vecinos. No, que yo agarro, saco mis perros a la calle y los perros lo primero que hacen es irse a hacer caca ahí a la vereda del frente, a la vereda del lado, a la esquina. ¿A mí qué me importa? Es una falta de respeto, ¿no? Pero usted va a reclamarle a ese vecino: pero a usted qué le importa, además son mis perritos, los perritos por aquí, qué pobrecitos, que esto, que el otro. Claro, son tus perros, pero
Si yo tengo perros, tengo que tener espacio en mi casa para poder tenerlos dentro de la casa. O sea, yo no puedo tener perros si no tengo espacio. Yo no puedo tener perros y sacar los perros a la calle y tenerlos durmiendo ahí en la calle, poner una casita ahí en la vereda, estorbando el paso peatonal. Por más que me gusten, que me encanten, que me encariñen con los perros, deberían haber normas que prohíban esta clase de situaciones. Gente que no puedes tener un perro en tu casa, bueno, no lo tengas. O sea, por más que te encariñes, por más que te gusten, no los tengas, ¿no es cierto? Porque se necesita tener un espacio para los perros, ¿verdad? Pero lamentablemente esa mala costumbre de mucha gente que agarra, saca a pasear a los perros aquí en la plazuelita San Roque, ¿no? Abren las puertas, sacan los perros, o si no sales con la correa del perro y ¿dónde lo llevas? A hacer caca ahí a los jardines. Y ni siquiera alzan la caca del perro. Por eso digo, deberían de haber normas, multas, sanciones para esa clase de gente. Como no las hay, así que, ¿qué me importa, no? Si vos vas y les reclamas, dice, ¿a usted qué le importa? Dice, ¿usted qué se mete? ¿Acaso es de usted? Además, yo pago mis impuestos y para eso es para que limpien, para que vayan los empleados, dice. A ese punto de ignorancia llegamos, lamentablemente. Nos falta mucho, ¿no? Mientras los concejales, algunos están buscando, no sé, hacer día feriado tal día, día de la empanada blanqueada, día de la taba, día del trompo, qué sé yo. Cuando hay cosas más importantes como normar esto de la tenencia de mascotas, tenencia de perros, la prohibición de sacar los perros a que se hagan sus necesidades en las calles de la ciudad. 20 minutos y van a ser las 12, señora, 20 minutitos y van a ser las 12. Invéntame es el título de esta canción, la voz de Esther Marisol.

0: minutitos y el reloj estará marcando las 12. ¿Cómo vuela el tiempo, señora? ¿Cómo se nos va, no?
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0: Sigue nublado, poco a poco parece que hay unos rayos del sol, ¿no? Que poquito a poco quieren meterse ahí por medio de las nubes, pero ¿será que se despeja? Bueno, el pronóstico dice que se va a despejar después del mediodía. A esta hora la temperatura 16 grados centígrados. Hoy vamos a tener una máxima de 21 a 22, dice ahora. Los vientos están en calma. Tenemos un punto de rocío con 6 grados centígrados. 16 grados es la temperatura en este momento en nuestra ciudad.

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0: 16 grados es la temperatura en este momento. A ver, veremos qué es lo que pasa en la tarde, ¿no? Por ahí puede despejarse o no. Pero va a mejorar, ¿eh? Va a mejorar la temperatura. Mañana miércoles vamos a tener una mínima de 9 y una máxima de 27. Parcialmente cubierto en la mañana, luego en la tarde se despeja, pero mejora el tiempo. Mañana mínima de 9, máxima de 27. Mañana miércoles. El jueves también parcialmente cubierto, mínima de 9, máxima de 26. El viernes soleado, mínima de 10, máxima de 29. El sábado soleado, mínima de 13, máxima de 30. Calor para el sábado. El domingo igualmente calor, mínima de 10, máxima de 30 para el día domingo. Y le cuento que ya hay pronóstico de tormentas para el día domingo, ¿eh? Tormentas, especialmente en horas de la tarde. ¿Cómo está el tiempo? Cualquier rato puede llover. Puede llover, ¿eh? Y el día lunes, al igual que ayer, mire usted, cambio brusco en la temperatura. Va a estar frío el día lunes, mínima de 5 grados y máxima de apenas 16. Así que aproveche desde ya el jueves, comienza a subir mucho más la temperatura, jueves, viernes, sábado y domingo, y el lunes otra vez. El lunes otra vez descenso en la temperatura.
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0: Temperatura 16 grados. Humedad 58%.
1: Es mediodía en todo el país.
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esta festividad, como la mayoría de nuestro calendario, posee un sentido religioso y folclórico. En lo religioso se venera a San Lorenzo. En nuestro departamento, esta festividad tiene su epicentro en San Lorenzo, provincia Méndez, donde se desarrollan una serie de actividades religiosas en honor al santo y folclóricas con características que posee toda fiesta en esta época del año.

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0: Pasaron 6 minutos ya de las 12 del mediodía, 16 grados la temperatura. El pronóstico decía que al mediodía ya se iba a despejar el cielo, pero todavía sigue nublado. A ver, veremos qué pasa en horas de la tarde. Gracias Richard, mi amigo Richard, trabajando en el taxi. Acá por el centro de la ciudad. Saludos a nuestros amigos del volante, en el taxi, en el micro, en el taxi Trufi.
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0: Gracias, porque nos permiten acompañarles ahí en el lugar donde ustedes habitualmente realizan sus actividades. En el taller, ahí en la oficina, en la empresa, ahí en la obra en construcción, en la tienda, en el negocio, ahí en diferentes mercados de nuestra ciudad, donde también estamos en algunos puestos de venta, ¿no? Señora, que Dios la bendiga a usted y a toda la familia. Que tenga un lindo reencuentro familiar a la hora del almuerzo. Si Dios me lo permite, mañana estamos nuevamente juntos. Chau, hasta mañana.

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5: Temperatura 17 grados. Humedad 47%.
6: 12 horas 43 minutos.
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7: Qué tal amigos? Muy buenas tardes para todos ustedes ya en este mediodía de martes 11 de agosto del 2026 en Guadalquivir 91.3, un panorama pormenorizado de los últimos hechos de Tarija Ciudad, el departamento, el ámbito nacional, y estaremos también conectados en el satélite para lo que será el panorama internacional. Todavía tenemos, bueno, presencia de nubes en medio del cielo tarijeño y, de acuerdo al pronóstico, hoy la temperatura máxima va a llegar solamente a los 20 grados centígrados. 20 grados la temperatura. Por la noche tendremos 10 grados de temperatura. Pero para que ustedes tomen sus previsiones, amigos oyentes, queremos comentarles que, de acuerdo a lo que dijo el Senami, el próximo lunes sí, verdaderamente ya tendremos un frente frío. El próximo lunes, 17 de agosto, 5 grados será la temperatura mínima y una máxima de 16 grados. El cielo estará completamente nublado y podríamos tener precipitación de lluvia en un 73%. Ya desde el próximo lunes, el frente frío que anticipa el Senami.

0: Bien, tenemos varios detalles informativos dentro del ámbito nacional. Hay que señalar que en este momento la exdirectora de YPFB, que ya está en la ciudad de La Paz, está recluida en celdas policiales a la espera de su audiencia. Y en esta audiencia, la exdirectora de YPFB, la señora Daniela Durán, espera tramitar su situación de obtener detención domiciliaria por el caso gasolina de mala calidad.
1: Sin emitir declaración alguna, así fue como llegó Daniela Durán, exdirectora jurídica de YPFB, hasta la ciudad de La Paz con resguardo policial. Fue trasladada en un vuelo comercial de BOA esta mañana y así llegó a la sede de gobierno. Ella es investigada en el caso gasolina desestabilizada, donde se investiga incumplimiento de deberes, conducta antieconómica, entre otros. De esta manera, así llegaba la exfuncionaria de YPFB hasta instalaciones de la Fuerza Especial de Lucha contra el Crimen de La Paz. Este era el informe que emitía el director de la Fuerza Especial de Lucha contra el Crimen de La Paz.
2: Sí, en el transcurso de la mañana ya ha sido trasladada la exdirectora jurídica de YPFB. Y bueno, al momento se encuentra ya en las celdas de la Fuerza Especial de Lucha contra el Crimen.
3: ¿Está en la espera de una imputación o ya hay una imputación por que se conoce?
2: Bueno, esta parte obviamente es exclusivamente atribuida al Ministerio Público. Seguramente ya deben estar haciendo los preparativos justamente para elaborar esta documentación. Sin embargo, la audiencia que sea señalada se va a conocer obviamente en el transcurso del día.
3: La misma ya prestó declaraciones, tenemos entendido.
2: Sí, esta declaración ya ha sido efectivizada en la ciudad de Santa Cruz a través de la cooperación que se ha podido efectivizar con un conjunto con el Ministerio Público y los investigadores de esa ciudad.
3: ¿Por qué delito es investigada?
2: Bueno, estamos investigando esto específicamente por contrato abusivo del Estado, cumplimiento de deberes y otros delitos también que están también dentro de este proceso, ¿no?
1: El oro incautado en el Aeropuerto Internacional de Birubiru llegó esta jornada también a la ciudad de La Paz, a instalaciones del Banco Central de Bolivia. Ingresaron a las bóvedas del BCB los 189.5 kilos de oro no declarados que pretendían salir del país con destino a los Emiratos Árabes vía Santa Cruz desde Birubiru. De esta manera le compartimos las imágenes cómo es que ingresaron las cuatro maletas con oro al Banco Central de Bolivia. Cargamento secuestrado en Birubiru y fue escoltado por efectivos de la policía para su custodia. El decomiso se realizó el pasado 22 de julio en el marco de un operativo. Caso Maletas, Laura Rojas, exdiputada, quien obtuvo medidas sustitutivas, salió de Palmasola para realizar los trámites correspondientes para que se pueda ejecutar su arraigo y de esta manera retornar a Palmasola. Una vez se dé cumplimiento a todos estos trámites en el Ministerio Público, es que la exdiputada Laura Rojas deberá cumplir medidas sustitutivas en su domicilio. Y a continuación el informe del abogado de Laura Rojas.
4: Actualmente tiene dos procesos, el de anticorrupción y el de tráfico de sustancias controladas por las supuestas maletas.
5: 8:30 de la mañana es que Laura Rojas salió del penal de Palmasola para que pueda continuar haciendo los protocolos en cuanto a su detención domiciliaria. Uno de ellos, según su abogado, un microaspirado que se habría solicitado por parte de la Fiscalía a tres maletas y posterior realizar un registro de arraigo.
4: El motivo de la presencia de la Fiscalía es por un microaspirado que están haciendo a las supuestas tres maletas que se habían encontrado. Sin embargo, nosotros como defensa posteriormente vamos a hacer lo que se llama un incidente de exclusión probatoria, ya que no existe la cadena de custodia. El sistema Roma Argo es la aplicación de la Fiscalía en la cual el mismo sistema a cualquier hora del día te hace un tipo de videollamada y geolocalización y la persona que está con detención tiene que responder y le va a saltar en la fiscalía dónde se encuentra, si se encuentra en su domicilio, y si no se encuentra en su domicilio, obviamente al mismo momento ya se salta y se puede tener un mandamiento de aprehensión, si se puede decir la palabra.
5: Al momento de salir, la exdiputada no brindó ningún tipo de declaración. Ella retornó al penal de Palmasol y se aguarda que cumpla con algunos requisitos observados para que deje el penal.
4: Constitución del garante que se impuso por la juez del control jurisdiccional. Estamos haciendo los pasos a seguir, ya que se hizo la presentación, pero la juez hizo una serie de observaciones que ya hemos subsanado y estamos a la espera de que nos ordene si el garante es aceptado o no por la juez.
1: Continúa la crítica escasez de diésel que tiene paralizado el transporte y el sector agroproductivo. Imágenes del dron de Notivisión reflejan las largas filas que se registran en las estaciones de servicio de distintos puntos, no solamente de la capital cruceña, sino también de provincias y de otras regiones. Filas por diésel que se vienen registrando hace más de un mes, así lo denunciaron distintos sectores como el transporte y otros sectores productivos del país, que están pidiendo soluciones urgentes con un abastecimiento oportuno para continuar con sus labores de producción.
6: ¿Está feriado, señorita? La batería se nos ha descargado.
7: Porque hace dos días que seguimos acá y no llega el diésel, ¿no? No sabemos, y acá no hay ni baño, no hay nada.
8: Hay que estar buscando desesperadamente dónde hay diésel o dónde están las pilas cortas.
9: No importa cómo nos perjudicamos, no hay, pues, hay que estar esperando un día, dos días.
10: Estamos aquí hambreando, hasta un celular, un sobar. Cosas que nos han robado de la flota igual.
11: Hemos llegado de Tarija, pensábamos cargar temprano, pero no.
12: Esperar aquí el frío, lluvia y todo el día avanzar.
13: Después de quitarnos la subvención, pensamos que ya iba a normalizar, pero nada, es lo mismo nomás, y peor creo que estamos ahora.
14: Y estamos esperando a ver si hay diésel, cómo serán.
15: Así que tengo la esperanza de ahora cargar y irme a dormir en mi casa.
1: Los transportistas de cisternas realizaron una protesta en puertas de la refinería de Palmasol exigiendo poder cargar combustible.
16: Estamos en una manifestación ahorita, una manifestación de brazos caídos, por el motivo que no nos informan si vamos a cargar o no vamos a cargar, no nos dicen nada, nos tienen esperando todo el día acá, no nos dicen a qué hora vamos a cargar, no vamos a cargar, no sé, el combustible debería estar ahorita normal, ¿no? Ya que nos han subido de precio, ya no es subvencionado, ¿no? Pero nadie nos dice nada, no nos informa. Nos tienen aquí, así como lo ve, como ve aquí a la gente, todo el día nos tienen parado acá, todo el día nos tienen parado.
17: ¿Cuántos días, cuántas horas allá aguardando que dé solución?
16: Mire, tenemos boleta de ayer que no hemos cargado, nadie ha cargado gasolina ayer, nadie ha cargado gasolina. No sé, mire, que no nos dicen hasta ahorita, no nos dicen nada, no nos informan. No sé qué sacan teniéndonos parado acá, no nos informan. Por lo menos nos pueden decir, van a cargar mañana y nos vamos ahorita. Carrillo, más que todo, Carrillo, tiene que venir a hablar aquí. Estamos pidiendo que venga el gerente a darnos explicación qué es lo que está pasando, ¿no? Ya está llegando también el transporte pesado de la coordinadora, ¿no? Don Juan Yujra está llegando y vamos a coordinar qué acciones vamos a tomar de aquí para adelante.
17: ¿Cuántas cisternas, cuántos conductores en este lugar aproximadamente?
16: Somos más de 200 ahorita, no están. Si usted puede ir a ver, todos los cisternas están vacíos para cargar ahorita.
1: Si no se cosecha a tiempo, se pone en riesgo la seguridad alimentaria. Estas fueron las palabras del representante de ANAPO, que también lamentan los perjuicios por la falta de diésel.
18: De preocupación, porque no hay el suficiente abastecimiento de diésel ni para pequeños, medianos y grandes productores. Si bien comparado hasta hace unas dos semanas ha habido una mejora en la asignación, sin embargo, aún no es suficiente. Son 950.000 hectáreas que están sembradas, ya listas para cosechar, y que a raíz de esto ya están siendo afectadas. Tenemos, según datos que hemos analizado el día de ayer, ya un desfase de un 10% en la cosecha. Un requerimiento estimado para Santa Cruz, entendemos que por los 70 millones de litros. Entonces, creemos que eso es lo que YPFB se tiene que comprometer a abastecer. Nosotros no podemos estar con un 50-60% de abastecimiento porque estamos en plena cosecha. Entonces, requerimos el 100% de lo comprometido, porque de lo contrario se está poniendo en riesgo la cosecha de una importante producción que va a salir en esta campaña de invierno. Hemos tenido condiciones climáticas que nos hacen prever que vamos a poder cosechar por lo menos 2,5 millones de toneladas de granos de sorgo, trigo, girasol, maíz, y que eso genera un movimiento económico de más de $1,000 millones al país, que creemos pues que debe ser una prioridad para el gobierno, que se pueda concretar y evitar riesgos de pérdidas productivas y económicas para los productores. Hoy por hoy traer un diésel cuesta lo que están ofreciendo los importadores privados, que está cercano a los 19 bolivianos. Entonces, de alguna manera, eso no deja de dificultar el poder hacer estas operaciones de importación directa.
0: Así de esta manera, el momento crítico a nivel nacional y en Tarija también por el abastecimiento del diésel. El transporte interdepartamental no tiene las condiciones mínimas para ofrecer el servicio de pasajeros como habitualmente se podría tener cuando hay la regularidad, sobre todo en el tema de los carburantes. Son las 12 del mediodía, 57 minutos. Gobernación de Tarija advierte especulación de precios y señala intervención del Banco Central para moderar el tema del dólar. El secretario de Economía y Finanzas de la Gobernación de Tarija, Fernando Romero, señaló que las personas que realizan compras en los centros de abasto han notado un incremento en los precios de una parte importante de los productos, tanto importados como de contrabando. Romero atribuyó esta situación a la existencia de especulación, además de la expectativa de que el precio del dólar continúe subiendo. Según explicó, ante este escenario, la población busca proteger su patrimonio y sus ingresos futuros para evitar pérdidas. Asimismo, indicó que el Banco Central de Bolivia tuvo que intervenir y mencionó que días atrás habría llegado a transar más de $170 millones. En ese sentido, consideró que la entidad estaría interviniendo para intentar moderar el precio del dólar. Las personas que hacen compras en los centros de abasto notaron que gran parte de los productos, ya sean importados o de contrabando, subieron de precio. Aquí hay mucha especulación y la gente busca proteger su patrimonio y sus ingresos futuros porque hay expectativa de que el dólar pueda seguir subiendo. Entonces nadie quiere perder. Entonces el Banco Central de Bolivia tuvo que intervenir porque hace unos días atrás ha llegado a transar más de $170 millones. Yo creo que no lo hará evidente, yo creo que el Banco Central está interviniendo para que se modere el precio del dólar que está bajando en los últimos días.

Más detalles en Guadalquivir 91.3. Misterioso ataque en Bermejo. Incendian el vehículo de una abogada frente a la plaza. Dos personas que llegaron a bordo de una motocicleta incendiaron la madrugada de este martes un vehículo estacionado frente a la plaza principal y luego escaparon, en un hecho que ya es investigado por la policía y la fiscalía. La denuncia fue formalizada por la propietaria del motorizado, mientras efectivos policiales y representantes del Ministerio Público acudieron al lugar para iniciar las investigaciones. La policía procedió a precintar el área y recolectar evidencias que permitan establecer cómo ocurrió el hecho e identificar a los responsables. El comandante policial Alexander Tejerina informó que fueron vecinos de la zona quienes advirtieron que el vehículo estaba en llamas y ayudaron a controlar el fuego. Vecinos advirtieron el fuego y ayudaron a sofocar las llamas. Afortunadamente, esto no pasó a mayores, dijo Tejerina. La víctima es una notaria de fe pública quien manifestó su sorpresa por lo ocurrido y aseguró que no tiene conflictos conocidos ni recibió amenazas antes del hecho. Yo no tengo problemas con nadie, no he recibido ninguna amenaza. Creo que quizás se equivocaron de vehículo, dijo la afectada. De acuerdo con los primeros datos de la investigación, dos personas habrían llegado hasta el lugar a bordo de una motocicleta y posteriormente prendieron fuego al vehículo para luego darse a la fuga. Los investigadores trabajan en la recopilación de imágenes de las cámaras de videovigilancia instaladas en los alrededores de la plaza principal con el objetivo de identificar a los sospechosos y establecer las circunstancias que motivaron el ataque. La Policía y Fiscalía de Bermejo continúa con las investigaciones para dar con los responsables de este incidente.

Son las 13, 13 horas con 2 minutos, 13 horas con 2 minutos. Y el Santuario de la Virgen de Chaguaya anuncia horarios de misa desde el próximo 15 de agosto hasta el 15 de septiembre. El Santuario de la Virgen de Chaguaya dio a conocer los horarios de las celebraciones religiosas que van a regir durante la fiesta, comprendida entre el 15 de agosto y el 15 de septiembre del 2026, periodo en el que los devotos podrán participar de las misas programadas. De acuerdo con el cronograma difundido, de lunes a viernes se van a celebrar misas en cuatro horarios: 8 de la mañana, 11 de la mañana, 16 horas 4 de la tarde y 19 horas 7 de la noche. Durante los sábados y domingos, tome en cuenta esto, amigo oyente, sábados y domingos, los horarios de misa serán más amplios, con celebraciones que van desde las 6 de la mañana, 8 de la mañana, 10 de la mañana, 12 del mediodía, 16 horas y 19 horas, permitiendo a los peregrinos y visitantes contar con diferentes opciones para participar de la celebración religiosa. Asimismo, durante la fiesta se contempla la celebración de bautismos los sábados y domingos a las 15 horas 3 de la tarde. Una vez concluida la fiesta, el santuario va a retomar sus horarios habituales de misa. Los sábados la celebración de misas es a las 11 de la mañana, mientras que los domingos hay misa en dos horarios. Los domingos es de 8 de la mañana y luego a las 11 de la mañana. El cronograma busca facilitar la participación de devotos de la Virgen de Chaguaya durante este periodo de celebración, especialmente de quienes llegan hasta el santuario como parte de las expresiones de fe y peregrinación hacia la patrona de los tarijeños. Reiteramos, durante la fiesta de la Virgen de Chaguaya, de lunes a viernes, las misas serán de lunes a viernes, 8 de la mañana, 11 de la mañana, 16 horas y 19 horas. Los sábados y domingos, las misas son 6 de la mañana, 8 de la mañana, 10 de la mañana, 12 del mediodía, 16 horas y 19 horas. Los bautizos serán sábados y domingos a las 15 horas 3 de la tarde. Y después de la fiesta del Santuario de la Virgen de Chaguaya, en esa importante localidad, las misas son los sábados a las 11 de la mañana y los domingos 8 de la mañana y 11 de la mañana. Detalles para que ustedes tomen en cuenta dentro de lo que son los horarios de misa del 15 de agosto al 15 de septiembre en Chaguaya.

0: Seguimos con otros detalles en el noticiero central. Y el gobierno envía una lista de embajadores al Senado. Se estima el cierre de algunas embajadas. El senador nacional Nicanor Cocchi, del Partido Demócrata Cristiano, informó que el gobierno ya remitió al Senado el primer sobre de postulaciones para embajadores y anticipó que las designaciones comenzarán este mes de manera gradual, mientras el Ejecutivo evalúa el cierre de algunas embajadas y la apertura de otras tres representaciones diplomáticas. Solamente llegó un sobre que ya está en tratamiento, dice Cocchi, aunque aclaró que la comisión respectiva aún no conoce cuántos nombres contiene la documentación enviada por el Ejecutivo. Una vez aperturando, sabremos, dijo el senador Cocchi. El legislador confirmó que durante agosto se va a iniciar la designación de algunos embajadores. El resto dependerá del envío de más listas por parte del Ejecutivo. Respecto a la política exterior, Nicanor Cocchi indicó que el gobierno analiza ajustes en la red diplomática del país. Como algunos países lo estamos cerrando y con algunos países estamos aperturando. Afirmó que, aunque dijo no tener información oficial sobre qué sedes serían cerradas o abiertas. También el vicecanciller, Carlos Paz, dijo que las primeras designaciones van a priorizar a las embajadas ubicadas en los países vecinos de Bolivia. Vamos a comenzar con las embajadas que están alrededor de Bolivia, obviamente de nuestros países vecinos, declaró. Carlos Paz añadió que los nuevos embajadores tendrán también una orientación económica y comercial. Según Paz, la misión de los representantes diplomáticos será aperturar mercados, traer inversiones y colaborar con objetivos planteados por el presidente Rodrigo Paz Pereira a lo largo de la presente gestión.
1: Temperatura 17 grados, humedad 47%.
2: 13 horas, 7 minutos.
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1: Temperatura 17 grados, humedad
7: 46%.
2: 13 horas, 10 minutos.
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0: Ya estamos en el siguiente bloque con el noticiero central de Guadalquivir 91.3 en este 11-11 de agosto del 2026. Sobre el acápite carburantes en nuestro departamento, el presidente de la Asociación de Surtidores, Moisés Hidalgo, aseguró que pese a todas las dificultades que existen en el país, en Tarija hay relativa normalidad en la provisión de diésel y gasolina, por lo menos en la semana que transcurre, refiere Moisés Hidalgo.
9: ¿Gasolina en este momento en nuestro departamento?
10: Bueno, como ustedes bien saben, ahí siempre se registran filas. Eso es a consecuencia de que en el interior del país hay un mayor déficit de combustible, hay mayor demanda en el interior, por lo cual eso repercute directamente en el departamento, especialmente en lo que es diésel. Lo que es la gasolina, bueno, ha habido lamentablemente el día feriado que no se ha despachado combustible, pero eso ha hecho que veamos largas filas de gasolina el día domingo, lunes sobre todo, pero el domingo sí, Yacimientos ha despachado gasolina, han trabajado el día domingo y se ha despachado a la medida de las posibilidades. Y yo creo que eso se va a restablecer en el transcurso de la semana. Lamentablemente, ese día que no se ha despachado ha afectado la provisión normal. Pero luego, dentro de todo el departamento de Tarija, no digo que está una maravilla, hay deficiencias en el suministro y en las asignaciones. La demanda es mayor a la asignación, vemos ahora, pero eso se debe a consecuencia de la excesiva demanda en el interior del país y, bueno, también de que tenemos que ser honestos, hay una falta de diésel a nivel nacional.
9: ¿Están viniendo del interior algunos transportistas a comprar diésel a Tarija?
10: Bueno, lo último que hemos sabido es que hay mucha demanda de parte del sector minero, ¿no? Y de diésel especialmente. La demanda es bastante grande y eso está repercutiendo en el departamento. Aparte de que no hay combustible para transitar en lo que es Potosí, por ejemplo, ¿no?
11: ¿Cuánto
10: por
11: ciento de combustible tarijeño estará yendo a
10: Tarija? No le puedo dar un dato, un porcentaje exacto, pero es un volumen importante que es lo que está afectando el suministro normal, especialmente en la ciudad de Tarija, ¿no?
9: Reiterenos los volúmenes que están dotándoles a Susur en este momento.
10: Se estaba dotando alrededor de unos 160.000, 165.000 litros de diésel al mes, hace unos 2-3 meses atrás, pero a consecuencia del incremento en la demanda se ha incrementado esa asignación en un 25% más o menos. Se ha estado asignando entre 200 a 210.000 litros por día y aún así es insuficiente. La gasolina, 200.000. No hemos estado teniendo problemas en el tema de gasolina, pero es el fin de semana que ha ocasionado este problema, ¿no?
9: ¿Se subsanará esta insuficiencia o como país estamos condenados a sobrellevar lo que está dándose hasta ahora?
10: Yo creo que la importación es la solución. Yo creo que los sectores que exportan deberían comprar el combustible importado y eso subsanaría en gran medida este problema energético.
9: Ahora, ¿privados pueden traer a precio internacional?
10: Sí.
9: ¿Se va a dar eso? ¿Está dando
10: se está dando ya en Santa Cruz, se va a dar en los próximos días, semanas a nivel nacional. Ya se están terminando con los últimos detalles de la resolución administrativa que ha emanado últimamente la Agencia Nacional de Hidrocarburos. Yo creo que vamos a ver muy pronto ya diésel importado y gasolina importada en las estaciones de servicio.
11: ¿El precio cuál sería más alto?
10: Todo depende del precio internacional. Ahí sí tenemos que ver el tema del precio internacional, pero yo creo que va a rondar entre los 12, 14 bolivianos la gasolina y el diésel entre los 14, 16, 18 bolivianos, dependiendo de que no haya factores externos que hagan variar el precio internacional.
9: ¿Resolverá eso el problema definitivamente en Bolivia?
10: No hay peor combustible que el que no hay. No hay
11: peor,
10: 6.96 la gasolina y 8, casi 9 bolivianos el diésel.
11: ¿Va a duplicarse entonces el precio?
10: Sí, pero todos los países en el mundo están pagando un precio real y es la manera como están viviendo todos. O sea, la subvención es una mentira. Es una mentira que nos cobra caro después. Lamentablemente nos han hecho creer que podemos subvencionar el combustible, pero no es real.
9: En este momento los precios actuales ya son subvencionados.
10: Sí, ya casi en un... O sea, si la gasolina está en 12, 14 bolivianos, póngale 12 bolivianos, y es casi un 100% que está subvencionado, o sea, nuevamente.
9: ¿Ha sido errónea la decisión de ampliar los precios actuales hasta fin de año por parte del gobierno?
10: Es que es complicado tomar una decisión. Yo no opinaría en ese sentido porque hay sectores que no pueden cubrir esos precios, ¿no? Por eso hay que tomar medidas en el sentido de que hay sectores que sí lo pueden pagar y hay otros sectores que no pueden pagar esa subvención y se tiene que intercalar con el producto importado. Hay personas, los privados, por ejemplo, deberían pagar un precio importado, no el subvencionado. Debería ser mayoritariamente para el sector del transporte público, ¿no? Pero hay sectores que pueden pagar precio internacional y los grandes consumidores, los gracos, etcétera. Entonces, creo que se debería ir en ese sentido.
9: Gracias.
0: Seguimos, son las 13 horas 17 minutos, Radio Noticias de Guadalquivir 91.3. Actualizamos ese detalle informativo con la situación de la exdirectora de YPFB que ya está en la ciudad de La Paz, donde la fiscalía dice que va a pedir prisión preventiva, es para la señora Daniela Durán, por el tema gasolina contaminada dentro de YPFB.
7: ¿Hay una imputación o no todavía contra Daniela Durán? Estamos con información en vivo. Cindy Charcas desde la FELC se nos reporta. Adelante.
12: Así es, muchas gracias, Claudia. Todavía Daniela Durán, exdirectora jurídica de Yacimientos Petrolíferos Fiscales Bolivianos, aguarda la notificación para conocer en qué momento se va a desarrollar la audiencia de medidas cautelares. Por lo tanto, no se sabe si esta se va a desarrollar de forma presencial o virtual. Recordemos que Durán era la encargada de la revisión de los contratos de la petrolera pública con las firmas proveedoras de combustible. Y hoy en día se la acusa por incumplimiento de deberes y conducta antieconómica referente al caso de la gasolina desestabilizada. En ese sentido, también cabe señalar que la Comisión de Fiscales que ha estado sobre la investigación ha solicitado que una medida preventiva en un penal y por lo menos se habla de 180 días para esta exautoridad. De esa forma también implicados en este caso, uno de ellos ha sido el exministro de Hidrocarburos, Mauricio Medinaceli, quien la semana pasada ha sido beneficiado con detención domiciliaria. Ahora, nosotros estamos atentos a la llegada de la notificación para conocer cuál va a ser la situación jurídica de Daniela Durán.
7: Estamos pendientes entonces de cómo avanza la información. Muchas gracias, Cindy Charcas, por el reporte.
0: 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Son las 13 horas 18 minutos. Y en el ámbito local, la Secretaría de Desarrollo Humano de la Gobernación de Tarija, Marbel Castro, la secretaria, aseguró que este año se dará el paquete alimentario a los adultos mayores y a las personas con discapacidad, aunque no propiamente en su totalidad. ¿Ah? A ver, conozcamos los motivos de este tema referido al paquete alimentario para los adultos mayores. Marbel Castro.
13: Sí, está previsto entregar las canastas y también el paquete. Nosotros ya hemos tenido reuniones con los adultos mayores y ellos ya han dejado ya su elección de todos los alimentos que necesitan, en la canasta como en el paquete, y se va a hacer la entrega este año.
9: ¿Ya está comprándose los alimentos?
13: Sí, se ha subido ya al SICOES ayer, ya la lista de alimentos. Ya estamos nosotros en ese proceso de revisar las compras que se tienen que tener dentro de la canasta.
9: ¿cuánto han previsto invertir en todo, en total?
13: Bueno, nosotros teníamos un presupuesto que estaba destinado, que era de 24.500.000, pero de acuerdo a la crisis también que estamos viviendo ahora, se ha tenido que modificar ese presupuesto y estamos alrededor de unos 15 millones en esta oportunidad.
9: Cada canasta más o menos, ¿qué valor tendrá en total?
13: Estamos calculando, hemos hecho el cálculo de más o menos 165 bolivianos por canasta.
9: O sea, hay una disminución con relación al año pasado porque era más de 200 bolivianos.
13: No, la canasta de discapacidad sí es de 205 bolivianos, creo. Y el año pasado también las canastas eran en 150 bolivianos. De las del adulto mayor.
9: ¿Hay conformidad de ellos con este costo?
13: Bueno, nosotros hemos tenido reuniones con los adultos mayores en el marco de total respeto y coordinación hasta hace unas dos semanas atrás. Todavía no teníamos nosotros exactamente cuántas canastas íbamos a dar. Entonces, lo que sí les habíamos garantizado desde las primeras reuniones era que estaban garantizadas las dos primeras, ¿no? Posteriormente ya nos dieron el informe desde Finanzas, que solamente teníamos para tres canastas. Entonces, eso vamos a informarles el día jueves.
9: O sea, la probabilidad es que solo sean tres canastas a lo largo.
13: Por el momento sí tenemos aprobadas tres canastas.
9: Ahora, ¿qué opinión le merece un proyecto de ley que algunos asambleístas han presentado para incrementar el número de canastas, incluso el monto por canasta?
13: Sí, miren, he escuchado, la verdad que yo creo que ahí tiene que haber un fundamento bastante, bastante serio, ¿no? Porque todos estamos atravesando una crisis muy fuerte, no solamente en Tarija, sino en Bolivia. Y bueno, nosotros con responsabilidad podemos decir que solamente tres podemos ofrecer. La verdad es que no sé cómo está planteado el otro proyecto.
9: Es inviable económicamente.
13: Desde el análisis que nosotros tenemos en la gobernación y los informes que tenemos desde Finanzas, es muy complicado, muy difícil hablar de más canastas.
9: ¿Algo más que quiera mencionar?
13: No solamente, bueno, la población, igual que nosotros que trabajamos en la gobernación, conoce la realidad que estamos pasando. Nosotros estamos haciendo todo lo posible, todas las gestiones necesarias para sobrellevar este momento difícil. Y nosotros hemos recibido una gobernación donde ya todo estaba planificado para este año. Es decir, nosotros todavía no hemos entrado a hacer todo lo que teníamos propuesto. Esto ya venía con una planificación, con un POA. Entonces, lo único que estamos haciendo es tratar de cumplir en la medida de nuestras posibilidades.
9: ¿Van a reformular el presupuesto 2026?
13: Nosotros vamos a revisar, vamos a reestructurar nuestro POA para la siguiente gestión, porque ya va a ser nuestra responsabilidad. Este año tenemos un reformulado, pero es que no nos da tampoco mucho alcance, ¿no? Como ustedes verán, ya estamos prácticamente en los meses, en los últimos meses ya de esta gestión, entonces nosotros nos hemos regido al POA que ya teníamos.
0: Continuamos, Radio Noticias de Guadalquivir 91.3, 13 horas con 23 minutos, y a nivel nacional, en el tema fronterizo entre Brasil y Bolivia, allá en la región de Guayaramerín, uno de los dirigentes cívicos hace mención a la total inseguridad que se tiene en esa región limítrofe, reiteramos, entre Bolivia y Brasil, donde operan grupos del Comando Capital y el Grupo Bermelo, grupos terroristas que son relacionados con el tema narcotráfico y también el terrorismo.
14: Así es, muy buenas tardes, Claudia, amigos del país. Estamos con el señor Joaquín Velarde, presidente del Comité Cívico. Bueno, estos últimos meses han sido muy difíciles, no solamente acá en Guayaramerín, sino también en otros municipios por los hechos delictivos, por los hechos de narcotráfico.
15: Gracias, muy buenas tardes. Un saludo cordial a todo el país. Efectivamente, nosotros como frontera, lo que somos Guayaramerín, también sufrimos el mismo problema que existe en el resto del país. Recién ha habido casos en la ciudad de Santa Cruz y nosotros también ya hemos pasado por esto. Es por eso que nosotros como cívico, como transportista, una comisión, nos desplazamos a la ciudad de La Paz, tuvimos la reunión gracias al a Dios con el ministro de Gobierno en dos oportunidades, lo cual pedimos de manera urgente la presencia del Estado, la presencia del ministro, la presencia del presidente, y que realmente pare esta masacre, esta ola de crímenes, de secuestro, de asalto, de rapto, lo que viene sucediendo en nuestras fronteras. El departamento del Beni tiene más de 1000 kilómetros con frontera con Brasil, y lamentablemente no hay el control necesario que se tiene que tener dentro de nuestra frontera. Es así que tenemos el refugio de carteles, bandas de narcotraficantes, y todo el mundo lo conoce, el tema de Comando Vermelho, del PCC, que están encubiertos aquí en esta frontera, en esta parte del departamento del Beni. Entonces, creo que con la venida del presidente, con este plan que se va a dar el día pasado mañana, creo que vamos a tener un mejor control y más seguridad dentro de la población del departamento del Beni.
14: Perfecto, muchísimas gracias. Mayores controles y seguridad es lo que se pide desde acá, desde el municipio de Guayaramerí, incluso zona fronteriza con Brasil.
0: Vamos con más en el noticiero central de Guadalquivir 91.3. Son las 13 horas 26 minutos. Gracias a toda nuestra audiencia, no solo a través de la radio, sino también en nuestras diferentes plataformas, donde estamos en vivo y directo con el noticiero central de Guadalquivir 91.3 en este 11 de agosto. En otro hecho de la información, el dirigente del transporte pesado, Juan Carlos Borda, lamenta la falta de diésel para el transporte pesado, que es el sector que más está sufriendo, al punto de estar al borde de la parálisis total, porque no se tiene el tema de la dotación normal del diésel en nuestra región. Juan Carlos Borda.
16: Que toman una determinación y bueno, como le digo,
17: no esperar que concluya esta
16: la desesperación. Ya yo creo que asimila cualquier medida, tomar cualquier medida, porque ya esto ya es el colmo, ¿no? Que somos perjudicados, especialmente el sector del norte, ya ni un 20% se está moviendo, ya nadie quiere viajar fuera, los compromisos que tenemos con cargas, todo varía, no hay el combustible. Y aquí en Tarija, imagínense, 2-3 días, imagínense en el interior, en los departamentos, cómo están las filas.
17: ¿No van a esperar la conclusión del estado de excepción, como han anunciado otros dirigentes?
16: No, eso se ha quedado ampliado de Cochabamba, se ha quedado hasta el 8 de septiembre, que creo que se cumple eso, pero atento a eso, estamos para que nos convoquen, para ver qué medidas hay o qué conclusiones saca, ¿no? Pero estamos... Somos respetuosos, como les digo, hemos sido muy pacientes, muy buenos, especialmente el sector de transporte, porque nosotros no somos políticos. Hemos visto que haya soluciones para este gobierno, pero desgraciadamente no está habiendo, está empeorando la situación, ya está escaseando todo, sube todo, igual que los repuestos, no ha bajado, se prometió un arancel cero, tampoco hay, nadie verifica las tiendas, usted vaya a comprar un repuesto hoy día, al otro día está con otro precio, o sea, todo es un desfase total para nosotros, especialmente para el pesado y para todo el transporte pesado, ¿no?
17: Ahora, ¿hay transporte de carga? ¿Eso está normal o es que también...?
16: No, normal no estamos, usted está viendo que no hay combustible, ¿cómo va a ser un viaje? Hoy yo saco una carga, yo tengo que estar con mi camión una semana... Primero buscando el combustible para poder viajar. ¿Ah? Vamos al Chaco, vamos donde vayamos, tenemos que estar correteando con bidones o llevarse en bidones para tratar de rellenar los tanques. Y lo asombroso es pues que, especialmente por el norte, que se ve combustible a bolsa negra. Entonces, ¿de dónde sale por ahí el combustible? ¿Dónde está la NH? ¿Qué hace? ¿Dónde está el control? Ahí está en Santa Cruz, ustedes ven las redes, se ven las redes, que no es mentira, que están cargando en cisternas, un cisterna está cargando 1000, 5000 litros ahí en los surtidores. Entonces la NH sería un adorno más y un gastaneta de dinero en vano, ¿no?
17: ¿En qué precios está vendiéndose el diésel?
16: No, está a 14, 12 bolívares. Si usted quiere viajar, quiere continuar viajando, imagínese si en cámaras le acaba el combustible, ¿qué tiene que hacer? Tiene que comprar el precio y caiga. No hay más, no queda otra. Por eso viene, el transportista viene sufriendo, por ahí trasnochando. A veces en Potosí hemos tenido un problema con un compañero que llegó a la fila con el cansancio de venir perinando por el diésel. se ha dormido, hasta le robó la carga, roban los repuestos de los vehículos, todas esas cosas. Entonces ya esto ya, yo creo que ya colmó la paciencia del sector transporte y son medidas drásticas que se va a tomar.
9: ¿Están al borde de la paralización de su trabajo?
16: Sí, porque no se puede trabajar, eso ya no es trabajar, yo, como le digo, de un 20% que estará trabajando ahorita, pero así con combustible, buscando de un lado, haciendo filas de otro lado, todas esas cosas.
9: ¿Han sido llevados a una situación de sobrevivencia?
10: ¿Perdón?
9: ¿Han sido llevados a una situación de sobrevivencia como transporte pesado por estos problemas?
16: Claro, con lo que viene por él, le digo, es para nosotros lapidario este problema del combustible. Pero ellos salen directamente a la prensa a decir que no se saca tanto de cupos a los surtidores. Entonces, ¿dónde está ese combustible? Entonces, los surtidores será pues que no lo están vendiendo a su totalidad, porque llega un horario pico de 4 de la tarde, listo, ya no se vende, que se ha acabado. Y al otro día, por eso es lo que se acumula las filas al otro día, que se quedan a dormir, listo, ya no se vende, que se ha acabado. Y al otro día, por eso es lo que se acumula las filas.

0: importantes en la industria sin chimeneas, como es el tema turismo. Daniel López Pantoja.
1: Desarrollo turístico en nuestra región, en nuestra ciudad, primero es un impulso dado por los privados, quienes son los que han invertido en infraestructura, en servicios, en capacitación. Hace más de 6 años atrás, cuando asume el alcalde Johnny Torres, el gobierno municipal decide inmiscuirse de manera frontal y tomar como decisión de impulsar el sector. En este marco, el gobierno nacional nunca ha actuado de manera unitaria apoyando estos impulsos. Por lo tanto, que el día de hoy esté ausente no significa que dejen orfandad al sector en el departamento de la ciudad de Tarija, porque estos han desarrollado sus actividades solas. Que el día de hoy no existe un ministerio de turismo no hace que se pare el desarrollo de las políticas turísticas locales. Es más, nos da más ímpetu a seguir trabajando porque históricamente hemos estado solos. Pero por otro lado, tenemos la buena experiencia del viceministerio de culturas, con el cual sí estamos trabajando de manera activa, estamos comenzando a elaborar los documentos, por ejemplo, que dentro de poco nos van a dar buenas noticias, como es el plan de manejo y salvaguarda de la fiesta grande de San Roque. En ese marco hay que entender, el Ministerio de Turismo a lo que le podía agregar al departamento y a la ciudad de Tarija, era un brazo articulador más para poder sacar nuestro destino a nivel mundial y con el cual íbamos a coordinar tareas. En ese sentido, nosotros entendemos que esta es una decisión de la Organización del Estado Plurinacional, a la cual esperaremos cuáles son los resultados, cuáles son los mecanismos, siempre con el optimismo que podamos volver a coordinar. Creemos que este es un gobierno con el cual vamos a poder coordinar de manera unísona. Mientras tanto, seguiremos trabajando como lo hemos hecho hasta el día de hoy, con ímpetu, con cuestiones claras y, por ejemplo, proponiendo mucho hacia el turismo interno. Este fin de semana tenemos la Virgen del Lago. ¿Cuál es la Virgen del Lago? Es la Virgen de Chahuaya, que dentro de su calendario visita la provincia cercado a la comunidad de Tolomosa Centro y que permite tener una procesión, por ejemplo, eucarística para que los feligreses vivan su fe de manera diferente. ¿Por qué de manera diferente? Porque se hace encima del espejo del lago San Jacinto en botes. Exactamente. Entonces, estas actividades van a continuar. El turismo no se va a parar porque no existe un ministerio, pero lo que sí nosotros como institución esperamos que se pueda resolver. ¿Para qué? Para que los esfuerzos que el día de hoy lo hacemos desde Tarija de manera solitaria puedan acompañarse de ese papá mayor que es el gobierno y el Estado. En ese marco seguiremos avanzando y cuando esto se resuelva seguramente coordinaremos y tendremos todas las acciones ya hacia afuera del país.
2: ¿Considera que es necesario mejorar el aspecto que hace años gobiernos nacionales han prácticamente occidentalizado el turismo? Solo mostraban lo que han dado mayor énfasis a eso, delegando un poco a otras regiones. ¿Se subsanará eso?
1: Definitivamente es lo que nosotros esperamos al tener un ente rector del turismo o del sector, que es lo que nos permite nosotros retroalimentarlos directamente y poder tener la escucha. Tenemos un gobierno que es un presidente que es de nuestra región, por lo tanto creemos que con ellos vamos a poder trabajar de manera artera, como lo estamos haciendo en el caso patrimonial, resolviendo varias situaciones y trabajando, por ejemplo, por la próxima nominación que se va a hacer para las comadres. En ese sentido, estamos a la espera de que se resuelva el tema nacional, sí, pero eso no nos quita el sueño ni nos detiene. El turismo en Tarija continúa y avanza y con las dificultades históricas lo ha hecho. Entonces, en este momento no hay que tirarse al suelo ni ponerse a llorar, hay que poner las manos en la acción y como lo estamos haciendo el gobierno municipal, trabajar por el sector.
3: Temperatura 17 grados, humedad 47%.
4: 13 horas 34 minutos.
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2: Temperatura 18 grados. Humedad 47%.
3: 13 horas, 37 minutos.
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5: Vamos a seguir con el desglose del material informativo en Guadalquivir 91.3 en este 11 de agosto, desde Tarija Capital para el Valle Central, el departamento a nivel nacional y en el exterior a través de nuestras diferentes plataformas y en el internet. Otro acápite destacado en esta jornada es lo que tiene que ver con el alcalde de Tarija, Johnny Torres. Esta autoridad fue elegida presidente de la FAM Bolivia, que es la Federación de Asociaciones de Municipios. Su gestión será de apoyo a los municipios más empobrecidos y desprotegidos en una importante labor que cumple ahora Johnny Torres como presidente de la Federación de Asociaciones Municipales del país.
6: Al igual que ha habido una reunión con los gobernadores del país, tiene que haber una reunión con los alcaldes del país. Ahora vamos a pedir una reunión con el señor presidente para definir una agenda. Yo creo que la primera parte de la agenda se ha cumplido. Yo decía que con la devolución del 12% se podía haber llegado hasta diciembre. No ha habido eso, pero sí ha habido la ley de adicionales. La prioridad de la FAM en estos 2 años y medio de gestión va a ser los más pobres, los más débiles, el Movimiento Nacional Popular, la gente que vive al día, la gente que si no trabaja hoy día, no come hoy día. Estamos preparando una carta para remitirla al presidente, va a salir hoy mismo para establecer la agenda, que es la que tenemos que remitirla, pero también para solicitar una audiencia lo más pronto posible. Al igual que ha habido una reunión con los gobernadores del país, tiene que haber una reunión con los alcaldes del país. Entonces, para ello seguramente vamos a tener las instancias que corresponden y probablemente ahora que ya están elegidas las directivas de los municipios, el gobierno pueda llamar al Consejo Nacional de Autonomías, que es la instancia más alta de debate, de discusión sobre los temas del país. Ahí participan los 9 gobernadores, participa la representación de la AMB, la representación de la ACOBOL y obviamente la FAM, que es la institución matriz. El 50-50 es una prioridad para todo el país. ¿Por qué? Porque recordemos que la actual distribución es 91% de los recursos se concentran en el gobierno central y el 9% en las autonomías. Con el 9% tienen que vivir 335 municipios, 9 gobernaciones y más de 10 universidades públicas. De tal manera que eso hay que redistribuir, hay que volver más equitativo al país y eso le va a ir bien a todos. Le va a ir bien al gobierno nacional, le va a ir bien a los gobiernos locales. se necesita tener instrumentos con los cuales podamos ayudar inmediatamente a los más pobres. Por ejemplo, un fondo social de emergencia que trabaje directamente con los gobiernos municipales. Eso ya se ha hecho en el país. Estoy rescatando un ejemplo de la historia y que podríamos volver a hacer.
5: 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Son las 13 horas con 42 minutos, 13 horas 42 minutos, sigue la información con Guadalquivir 91.3. Y también el ministro de la Presidencia, Fernando Aramayo, se refiere ya a este tema tan crítico que será con el fenómeno del Super Niño, que traerá problemas graves como una aguda sequía, y el tema también de la no provisión normal de alimentos en nuestro país debido a los múltiples problemas en la parte climatológica, como también esto tiene que ver con la no dotación normal de los carburantes que hoy por hoy, como ustedes ya han escuchado, los diferentes sectores no garantizan de que tengamos la disponibilidad de los alimentos como solía suceder en gestiones anteriores sobre este delicado tema. Vamos a escuchar al señor ministro, el señor Aramayo, en relación a este tema del Super Niño Godzilla que amenaza a Bolivia, tema climatológico.
7: El gobierno nacional aseguran que se cuenta con un plan de contingencia para atender posibles efectos por el fenómeno del Niño. Así lo confirmó el ministro de la Presidencia, Fernando Aramayo.
8: El gobierno ya ha activado un equipo que pueda trabajar este aspecto. Estamos muy preocupados con la capacidad instalada que se ha dejado, pésima, realmente mínima, para poder atender este tipo de eventos. Estamos trabajando ya. El presidente ha dado una directiva muy clara para fortalecer la capacidad, por ejemplo, de nuestros cuerpos de bomberos. También necesitamos ver cómo podemos fortalecer la capacidad de respuesta, que no dependa de procesos engorrosos, burocráticos, administrativos, porque la filosofía tiene que cambiar. No es posible que tengamos que esperar a que se quemen más de 16 millones de hectáreas, como ha sido en el pasado reciente, para que recién actuemos. Hay que actuar de manera preventiva. Ahí necesitamos una acción de los entes territoriales autónomas, las gobernaciones y municipios.
5: Más detalles, por supuesto, con Guadalquivir 91.3. Son las 13 horas con 44 minutos. 13 horas 44 minutos. Y también vamos a volver al tema energético o los hidrocarburos. El observador especialista en energía, Jaime Balanza, reiteró que el país está yendo a un colapso energético que será el preámbulo de un colapso económico sin precedentes que viviría el país si no se toman las previsiones a tiempo en diversas áreas en Bolivia.
9: Colapso energético, ¿ya? El colapso energético van a ser las vísperas de lo que va a ser el colapso de nuestra economía en conjunto, ¿ya? Los combustibles, la energía son factores transversales para la producción nacional. No existe bien o servicio que se pueda producir sin demandar combustibles y energía, ¿me entiende? Ahora, ¿cuál es la situación del país? La situación del país es la situación de un enfermo que ni siquiera tiene el diagnóstico y se quiere curar. El enfermo no puede ir a la farmacia a comprarse los medicamentos ni aplicar su tratamiento. ¿Por qué? Porque ni siquiera sabe lo que tiene. Entonces, el primer problema que tiene el país es un problema de diagnóstico. O sea, no se puede diagnosticar porque la gente que está conduciendo la problemática no entiende lo que está pasando. ¿ya? No es una cuestión de hacer crítica destructiva para nada. Más bien yo quiero colaborar, digamos, no al gobierno.
10: ¿No es cierto? De la crisis energética que se viene.
9: En los problemas complejos, ¿ya? Se tienen que encarar con la gente más calificada que pueda encontrar el gobierno.
10: En este momento, en su entorno no hay político. En el gobierno.
9: ¿Me entiendes? No hay. O sea, la gente que está manejando estos asuntos no entiende de esta problemática. Pueden ser profesionales muy destacados en otras áreas, ¿ya? Pero en lo que respecta a diésel, a gasolina, a jet fuel, a bigas y GLP, no conocen absolutamente nada. Y yo había lanzado el desafío a la prensa que averigüen, ¿no es cierto? ¿Cuál es la trayectoria? No, no, pero es importante también, digamos, la prensa pregunta y se enoja cuando le preguntan. Entonces, tenemos que hacer una labor proactiva, pero el problema es de todos los bolivianos. Nosotros, yo opino, ¿no es cierto? Pero yo para opinar estudio, ¿no es cierto? Entonces, la prensa también tiene que investigar, es decir, ¿quiénes son nuestras autoridades? ¿Quiénes están? Es como que, digamos, está volando un avión, ¿ya? ¿Quién es el piloto? Porque si no sabemos quién es el piloto, entonces el avión obviamente se va a estrellar. Entonces la responsabilidad de definir un piloto idóneo es de quien maneja la línea aérea, pero también de los pasajeros de exigir, ¿no es cierto? Y ahí estamos todos, estamos analistas, prensa, medios de comunicación, pueblo en general. Ahora, estamos absolutamente todos.
10: ¿Qué debe hacer el gobierno para evitar llegar a esa crisis energética, al colapso energético?
9: Yo creo que tiene primero que recomponer, digamos, su gabinete en esta área específica. Digamos, va a ir a jugar una selección, la selección nacional va a jugar uno de los partidos más difíciles de su vida. Acá ya les he dicho, estamos yendo a un colapso de nuestra economía que va a ser antecedido de un colapso energético. Entonces, si la selección tiene uno de los partidos más difíciles de su vida, que ponga pues buenos jugadores en la cancha, ¿no? Entonces, cuando tengamos personal idóneo conduciendo el tema del sector hidrocarburos, ¿ya? Lo primero que tienen que arrojar, porque tampoco pueden entrar a trabajar de manera directa, ¿ya? Lo primero que tienen que arrojar es un diagnóstico preciso de qué es lo que está pasando, ¿ya? Acá a ustedes, a la prensa, ¿cuántas veces les han dicho que hay oleaje en el mar, que la capitanía de puerto no deja descargar, que están haciendo los controles de laboratorio, que es un problema de la ANH, que es un problema de YPFB, que está haciendo los laboratorios, que se va a normalizar en 5 días, que se va a normalizar hasta el mes de julio y no se normaliza nunca? Entonces, ¿qué es lo que pasa? O sea, piensan que son varias cosas, ¿no es cierto? Y al final, nada de eso es la causa de que determina esta situación.
10: El gobierno no está sabiendo manejar el tema energético.
9: No, ni siquiera tienen un diagnóstico. ¿Por qué? Porque esta es una situación que excede lo técnico, operativo, logístico, ¿ya? Esta es una situación monetaria, cambiaria, de comercio exterior, de balanza de pagos, ¿ya? Es una cuestión macroeconómica, no es un problema logístico. Estamos ante un problema macroeconómico que exige un ajuste estructural en nuestra economía para encontrar su solución definitiva.
10: Este ajuste podría significar poner, por ejemplo, al precio de la gasolina y el diésel al nivel de precio internacional.
9: Ya lo han hecho y no ha funcionado, ¿ya?
10: Ahora estamos
9: entonces,
10: por debajo de esos
9: lo
10: niveles.
9: Que, claro, sí, estamos. ¿Por qué? Porque las políticas son rígidas y la economía es flexible, ¿ya? Entonces, ahí mismo otro error de diagnóstico, ¿no es cierto? Primero, se pretende controlar todo acá nacionalmente. Don Barral, o sea, el tipo de cambio en definitiva no lo define ni siquiera el país ahora, porque está más allá de las posibilidades que tiene el Banco Central para comprar o vender dólares, ¿ya? Para controlar la oferta y demanda de dólares. El otro tema, el país tampoco define la cotización internacional del barril de petróleo, está lejos del alcance del país. Entonces, lo primero que tenemos que entender, ¿no es cierto? Y a partir de eso, formular soluciones sustentables en el tiempo.
5: Continuamos, y ya el presidente del país hizo un anuncio el pasado 6 de agosto de que a partir de hoy, martes, se enviaría al Congreso Plurinacional el tema de la ley de inversiones para consolidar diversos proyectos en favor de todo el territorio nacional. Este es un detalle, como también la referida situación del diésel que no se abastece de manera normal. Y el transporte del occidente dice que está a punto de tomar medidas radicales pese al estado de excepción.
11: La ley de inversiones fue elaborada dentro del marco constitucional y no vulnerará ningún artículo, así lo aseguró el ministro de la Presidencia.
8: La Constitución Política del Estado prevé un conjunto de elementos que en ningún sentido tienen que entenderse como limitativos. Naturalmente, no va a plantear una ley que vaya en contra de la Constitución. Es decir, eso casi es intuitivo, ¿no? Este país necesita reformas estructurales y la ley de inversiones es parte de ese andamiaje. El tema del IVA, para que se pueda lograr inversiones que permitan la formación bruta del capital. Un tratamiento especial también en materia de seguridad jurídica para respetar el derecho a la propiedad privada. No puedes tú invertir si no sabes si se va a respetar tu patrimonio y tu propiedad privada como inversor. Lograr certidumbre, predictibilidad a los inversionistas. Entonces, estos son elementos de una ley que tiene cerca de 30 artículos, que es muy corta en realidad, si ustedes se imaginan.
11: Sin embargo, aún no llegó a la Asamblea el proyecto de ley de inversiones. Escuche lo que dicen a propósito, asambleístas.
12: Mientras en la Asamblea Legislativa aún esperan la llegada de la ley de inversiones por parte del gobierno, ya algunos parlamentarios se manifiestan con relación al apoyo que prestarían a este proyecto de ley. Se trata principalmente de un sector de parlamentarios de las Alianzas Libre, Unidad y Súmate, donde piden que la ley debería ser perdurable del tiempo.
13: Hay un bien mayor que es Bolivia, que necesitamos leyes para reactivar la economía. Vamos a aprobar, pero también vamos a debatir y vamos a complementar todas estas leyes que beneficien a los bolivianos.
14: Somos el partido, creemos, de Luis Fernando Camacho, somos parte de Alianza Unidad, creemos, ha ratificado su apoyo al presidente Paz a través de su líder Luis Fernando Camacho. Yo creo que los consensos ya están creados porque hay una vocación, como le digo, parlamentaria a trabajar por el país.
15: Seguramente se van a tener conversaciones también con las diferentes organizaciones políticas y los líderes políticos referentes de nuestro país para que sea consensuada y aprobada lo más antes posible.
12: La oficialista Claudia Bilbao está convencida que habrá el suficiente apoyo tanto en diputados como en el Senado para la aprobación de esta importante ley.
16: Como se ha aprobado el PG, pienso que se va a aprobar de la misma manera. Entendemos que esto es urgente y que es necesario. Hoy día no es el tema político, hoy día es el tema económico para Bolivia.

0: la escasez del diésel profundiza el malestar del transporte, quienes advierten con movilizaciones pese al estado de excepción.
1: Las filas y la falta de diésel siguen perjudicando al transporte.
2: Siempre ha sido una cortina de humo cualquier acuerdo que hemos tenido. Hasta ahora tenemos muchos problemas a nivel nacional con el tema del combustible, especialmente el diésel, el sector de transportes pesados y el sector de flotas están muy preocupados por la situación y están perdiendo una pérdida de dinero bastante.
1: Transportistas aseguran que distintas regiones están molestos. Esperan respuestas por parte del gobierno, mientras otros sectores evalúan movilizaciones.
2: Una gran parte allá en la ciudad de Santa Cruz está reunido con diferentes sectores en los cuales están bien preocupados también y están preparados incluso para salir a una manifestación rompiendo el decreto de la excepción en la cual quieren salir inmediatamente.
1: La preocupación también está en el precio del combustible.
2: Hay empresas privadas que ya están comercializando combustible, están vendiendo a un precio internacional, tanto que sube el dólar o baja el dólar, está a 18, a 16, incluso a 17 volvió en el diésel. Entonces el gobierno no sabe cómo emponcharnos a nosotros. Si al momento que no lo va a emponchar en estos días o en este mes, supongamos, téngalo por seguro que la canasta familiar va a subir y el pasaje va a subir y el que va a ser más afectado va a ser el usuario.
0: ¿Cómo están las filas a esta hora en diferentes surtidores? Nos vamos hasta Miraflores junto a Cindy Charcas. Adelante, Cindy.
3: Así es, muchas gracias, Claudia. Conocíamos la situación en cuanto al diésel, pero ¿qué es lo que ocurre en el caso de gasolina? Acá los conductores han esperado por un poco más de 4 horas para poder tener el carburante. Muy buenas tardes, señor. Usted nos decía, ¿no? ¿Desde qué hora puntualmente ha estado aguardando?
4: Desde las 9 de la mañana.
3: ¿Ya ha ido a buscar a otro surtidor?
4: No, para nada, directamente aquí.
3: ¿Considera que de alguna forma ya días antes del feriado largo y ahora, comparando la situación, se está normalizando nuevamente la distribución de gasolina?
4: No está normalizando. O sea, sigue el problema de las filas y toda esa situación, ¿no? Antes de los feriados sí estaba normal, conseguía el combustible en cualquier estación de gasolina, pero ahora no, hay que hacer filas.
3: Muchas gracias. Bien, ahí nosotros podemos ver todavía la fila se ha hecho un tanto extensa por las poco más de cuatro horas que han esperado los conductores acá en este surtidor ubicado en inmediaciones de la Plaza Triangular. Sin embargo, al fondo podemos ver una cisterna que ya está descargando y hasta hace unos minutos también personal de esta estación de servicio retirando los conos, es decir, ya abriendo el cambio seguro nada más en minutos los guardan por gasolina. Este combustible es el escenario que le mostramos desde esta zona, Claudia.
5: Bueno, problemas en la provisión del tema carburantes en diferentes puntos del territorio nacional, sobre todo el referido al diésel. 13 horas 56 minutos, más en Radio Guadalquivir 91.3. Y el director de Cultura del municipio de Cercado, en Tarija, Edmundo Montellano, aseguró que el municipio está trabajando en reparar toda la iglesia de San Roque, no solamente el techo dentro del recinto que también estaba en mal estado. Se realizan otro tipo de trabajos para mostrar una remozada iglesia de San Roque ya para la fiesta patronal de los tarijeños que comienza también en los siguientes días.
6: Directora, en poquitas palabras, hay algunas quejas, algunos reclamos de algunos promesantes, de algunos chunchos, en el sentido de que no habrían separado el techo de la iglesia de San Roque y la fiesta grande ya está encima. ¿Será evidente eso o es que han solucionado ese problema?
7: Bueno, muy buenos días a toda la población. Bueno, comentarles, ¿no? Justamente que el gobierno municipal, anticipando que las fiestas, que la fecha está llegando ya a la ciudad de Tarija, y por supuesto que es lo más importante que nosotros tenemos como tarijeño y patrimonio de nuestra ciudad y de todos los bolivianos prácticamente, el gobierno municipal está trabajando en el tema de las reparaciones que se tienen que hacer en la iglesia. Si ustedes pueden observar, si dirigen en este momento a lo que es el atrio de la iglesia de San Roque, van a poder observar que estamos trabajando en algo que no se ha hecho desde hace mucho tiempo, la iluminación completa de toda la fachada de la iglesia. Hemos pintado todo lo que es la torre, desde la parte superior hasta la base de lo que es también el templo, y por supuesto los techos van a ser, están siendo tratados y van a ser totalmente arreglados. Hemos visto también el tema del interior, ya se ha concluido totalmente el tema de lo que ha sido el altar, que tanto problema también ha causado por el tema patrimonial, ya se ha solucionado. Entonces el gobierno municipal está trabajando y, como les decíamos en otros medios también, estamos trabajando para que esta fiesta todavía tenga mayor realce y obviamente sea mejor vista por los ojos de los turistas que nos vayan a visitar.
6: Al interior del templo hay problemas en los techos, manifestaron, ¿se ha subsanado eso y tal?
7: Sí, se está reparando. Ya estamos trabajando en lo que es la iglesia, entonces estimamos que hasta el día domingo nosotros ya vamos a tener todo subsanado.
6: ¿Tendrán tiempo suficiente?
7: Sí, por supuesto, como le digo. Estamos trabajando hace 2 semanas atrás con el tema de intervención, pero por supuesto desde mucho antes, consiguiendo todo lo que son los materiales y demás. Hoy por hoy estamos ya metiendo todos los trámites que también son necesarios para que el gobierno municipal, en este caso, pueda ser parte oficial de la festividad de San Roque.
6: ¿Va a estar infraestructuralmente hablando a la altura del acontecimiento la iglesia de San Roque?
7: Por supuesto que sí. Es por eso que también los invito a que puedan ir hacia el lugar y vean que el gobierno municipal está interviniendo ya desde hace 2 semanas atrás. Esta es nuestra tercera semana. En ese sentido, todo va a estar en punto para llevar adelante la festividad más importante.
6: ¿Está grande de Tarija? ¿Va a estar a la altura de patrimonio?
7: No, por supuesto que sí. O sea, como les digo, estamos trabajando para que cada una de las actividades y las actividades que le estamos sumando sean, por supuesto, relevantes y estén a la altura del nombramiento de patrimonio.
6: ¿Podríamos estimar por lo menos cuánto está costando la reparación de la iglesia?
7: Eso no lo tengo a detalle porque eso lo ve infraestructura. Nosotros solamente hacemos las solicitudes para que esto se dé cumplimiento. Nosotros como Dirección de Turismo y Cultura, a través de patrimonio, estamos haciendo la iluminación, que no tiene costo también, digamos, en cuanto al gobierno municipal. ¿Por qué situación? Hay cierto tipo de beneficios que el gobierno municipal adquiere a través de las normas que nosotros tenemos que brindar. Hay gente que incumple ciertas normativas. Entonces, para que subsanen esas situaciones, nosotros les pedimos también que puedan apoyar justamente en todas estas situaciones que son importantes, como para la iglesia en este caso.
6: Gracias.
8: Temperatura 18 grados. Humedad 47%.
9: Son las 14 horas.
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8: Temperatura 18 grados. Humedad 46%.
9: 14 horas, 3 minutos.
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5: Estamos en la última parte del noticiero central de Guadalquivir 91.3. Y bueno, también hay una importante opción de becas para los jóvenes. En este caso, la Secretaria de Desarrollo Humano de la Gobernación, Marvel Castro, y el coordinador de la organización EduServer, Jesús Aguilar, informaron que jóvenes y señoritas de Tarija pueden acceder a becas y aprender alguno de los idiomas más conocidos, como es el tema del inglés. Este detalle en la siguiente información.
15: Que se va a extender no solamente a la ciudad, sino también a todas las provincias.
6: ¿Qué áreas y qué especialidades?
15: En diferentes idiomas, especialmente el inglés, el alemán, el chino, portugués, italiano. Esta ONG está apoyándonos para que muchos jóvenes puedan optar a este aprendizaje significativo para sus vidas.
6: ¿Cuántas becas están disponibles?
15: Alrededor de 300 becas.
6: ¿Qué requisitos deben cumplir los interesados?
15: Bueno, los interesados tienen diferentes requisitos, como por ejemplo hacer algún voluntariado, tener mucha motivación, mucho interés, y hay diferentes categorías también.
6: ¿En qué idiomas son?
15: Inglés, principalmente, alemán, italiano, portugués, chino. Ya hemos tenido ya un grupo que ha salido realmente de nuestros jóvenes tarijeños, con mucho talento, mucho esfuerzo también, han demostrado que tienen un gran potencial en el aprendizaje de diferentes idiomas. Entonces ahora, en una siguiente versión, también queremos nosotros impulsar para que más jóvenes todavía tengan acceso al aprendizaje de diversos idiomas.
6: ¿Tiene costo, por ejemplo, la inscripción?
15: No, esto justamente está con el apoyo. Aquí el ingeniero es el encargado de EduServer, una ONG que nos está apoyando con estas becas.
6: ¿Qué debe hacer un interesado?
16: Bien, muy buenos días. De parte de la ONG EduServer, estamos muy contentos de volver a ejecutar este proyecto. Lo hacemos una vez al año y esperamos que lo aprovechen todos los jóvenes tarijeños al máximo. El programa Joven Tarijeño Bilingüe es un programa donde vamos a beneficiar en una primera etapa durante 5 meses para que estudien uno de los 7 idiomas que impulsamos. Estamos hablando del inglés, francés, portugués, alemán, chino mandarín, italiano y japonés. Entonces, el proceso de postulación no es tan complejo. El primer paso que tienen que tener es estar en el rango de edad de 16 a 35 años. Es para este tipo de rango de edad. El segundo requisito es que tiene que vivir actualmente en el departamento de Tarija. Estamos hablando aquí cercado, en las provincias, pero en Tarija tiene que vivir. El 27 de agosto es nuestra sesión informativa donde explicamos todo el proceso y ahí va a poder él subir ya su carta de motivación, donde nos va a explicar por qué quiere ganar la beca. Y el último paso es la entrevista. Tenemos una entrevista uno a uno con el postulante y ahí es donde lo conocemos más, vemos realmente el interés que tiene y ya con eso va a ganar la beca. Son 300 becas que estamos brindando actualmente en el departamento de Tarija. Es un proyecto que ya se ha ejecutado antes y bueno, estamos muy contentos de que podamos ejecutarlos. Para mayor información y para que los jóvenes se registren a la sesión, que es lo más importante, pueden comunicarse al 784-23-12-1, 784-23-12-1 y al número 752-54-494. Otra vez repito, 752-54-494 para que pueda iniciar su postulación. Agradecemos nosotros de gran manera a lo que es la gobernación de Tarija, nos ha apoyado en cada gestión, a la unidad de juventud también, a la dirección de juventud, por apoyar a que jóvenes puedan tener mayores oportunidades. Actualmente en Bolivia 250 becas se desperdician al extranjero, no porque no hay la capacidad, sino porque no saben el idioma, ¿no?
6: ¿Dónde son las oficinas de...?
16: En Santa Cruz nos encontramos, en el departamento de Santa Cruz, pero trabajamos con todas las alcaldías y gobernaciones de toda Bolivia.
6: ¿Cuánto tiempo dura la realización, la concreción de la beca?
16: La primera etapa es 5 meses, después de eso se hace una evaluación, si el postulante ha rendido bien el programa, se le extiende otros 5 meses, y así hasta que salga el programa.
5: Bien, vamos a la última información en el noticiero central de Guadalquivir 91.3 y vamos a el promotor francés, el promotor Alexis Ahmed, anunció la llegada a Tarija de 100 músicos europeos para 2 presentaciones. Estos músicos europeos van a interpretar música boliviana. Alexis Ahmed en la nota.
17: Por la llegada de 100 músicos franceses y suizos que están de gira por toda Bolivia. Entonces, yo reitero, son 100 músicos franceses y suizos que llegan a Tarija. Es un evento muy importante para ellos como para Tarija poder recibir a este acontecimiento y esperan tener un lindo tiempo aquí. Entonces, están para conocer y para también compartir todo su amor que tienen para Bolivia, mostrarles que afuera de las fronteras de Bolivia no se discrimina, se valora la cultura boliviana, la música, la aman y llegan con todo, 100 personas para mostrarse y compartirle con toda la población tarijeña.
6: ¿Qué instrumentos en general tocan?
17: Instrumentos folclóricos bolivianos, entonces básicamente están los vientos, que son quenas, zampoñas, el bombo, y después la guitarra, el charango y cantan también. Unos tocan violín también y bailan. Entonces es un espectáculo muy completo, muy bien preparado, que es realmente un placer poder asistir.
6: ¿Van a interpretar música tarijeña?
17: Sí, van a interpretar música tarijeña y estamos como justamente viendo para que sea lo mejor que se pueda dar y también que ellos puedan aprender con conjuntos de danza o de música de aquí, que pueda haber un intercambio porque tienen mucho respeto, mucha admiración y quieren que sea un intercambio también.
6: Un intercambio cultural.
17: Exactamente. Pero el concierto va a ser, reitero, a las 10:30 de la mañana en el centro de convenciones, con entrada abierta, entrada libre, en la Universidad Juan Miguel Saracho, el próximo miércoles 19 de agosto, así como en la noche a las 7:30 en el Teatro de la Cultura. Igual, entrada libre, pero el aforo es limitado, ya sabemos. Entonces, disculpe.
6: ¿Tu nombre completo cuál es?
17: Alexis Ahmed, soy coordinador para Sagarnaga. Aquí intento que todo pueda ser, la información pueda ser bien, circular bien dentro de la ciudad, a nivel de las autoridades, a nivel de la población tarijeña, que pueda compartir ese gran evento que está llegando.
6: ¿Músicos de qué nacionalidades?
17: Son de Francia y de Suiza.
6: ¿De cómo se han motivado a hacer música nacional boliviana?
17: Es una larga historia, porque eso viene de la Peña Naira, por eso la asociación se llama Sagarnaga, viene de la Peña Naira, que fue la primera peña de neofolclore en los años 60 que se abrió en Bolivia, fundado por Pepe Bailón y, entre otros, el gringo Bandolero, que era un suizo, que era el amor de Violeta Parra, la señora Violeta
6: había
17: Parra.
6: Un grupo, los Jairas.
17: Exactamente, señor. Entonces, el flautista de los Jairas en esa época volvió a Suiza después de todas esas andanzas con los Jairas en Bolivia y ahí en Suiza fundó la asociación en los 80s. Y fue creciendo, y ya van por su cuarta gira en Bolivia. Están volviendo después de 10 años. Los 100 franceses habían venido a Tarija en 2004, hace ya 20 años. Y ya están volviendo después de 20 años a Tarija, más numerosos y con muchas ganas de compartir.
6: Nos han mencionado que hacen música tarijeña. ¿Hacen música cruceña también o no? De Santa Cruz.
17: Claro, hay taquiraris.
6: Chovena.
17: Sí, sobre taquirari, porque hay de todas las regiones, entonces Santa Cruz creo que el taquirari es el que más representa, ¿no?
5: Hasta aquí llegamos en el noticiero central de Guadalquivir 91.3. Para mañana miércoles, mitad de semana, mañana, la temperatura mínima en Tarija, mañana 9 grados la mínima, 9 grados la mínima y una máxima de 26 grados, es el pronóstico que da cuenta esta jornada, el Senami para la próxima jornada.
8: Temperatura 19 grados, humedad 46%.
9: 14 horas, 13 minutos.
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0: Son las 6 de la tarde en París de este martes 11 de agosto y escuchan en directo una nueva ronda informativa de Radio Francia Internacional. En los controles se nos acompaña Alexander Cayuela y estos son nuestros titulares.
1: Andreína Flores.
0: Aumenta el número de víctimas por el terremoto en Colombia. Ya se cuentan al menos 181 fallecidos y casi 1.300 heridos. Las labores de rescate se intensifican en Cali, Pereira, Quibdó y Manizales, mientras se coordina la ayuda internacional. En Siria, un tribunal condenó a muerte al antiguo presidente Bashar al-Assad tras un juicio celebrado en ausencia que lo declaró culpable de crímenes atroces cometidos durante casi 14 años de guerra civil. Y más de la mitad de la superficie de la Unión Europea está afectada por la sequía tras un mes de julio históricamente caliente y seco. Esto está afectando principalmente a la producción agrícola. Estos son los titulares de la jornada. Vamos ahora con el desarrollo de la noticia aquí en Radio Francia Internacional. Emergencia nacional en Colombia. El terremoto de este lunes ya ha causado 181 fallecidos y casi 1.300 heridos. La prioridad en estas primeras 48 horas es rescatar a las víctimas que se encuentran bajo los escombros, especialmente en las ciudades de Cali, Manizales, Quibdó y Pereira. 165 edificios han colapsado. Nuestra corresponsal en Colombia, Nayet Benrabah, nos describe la labor de los rescatistas a esta hora.
2: Siguen trabajando. Amaneció Colombia todavía buscando a las víctimas bloqueadas en los escombros. Ayer muchos equipos llegaron para apoyar. Entonces, hoy nuevos van a llegar también, anunciados, por ejemplo, por la ciudad de Medellín y Bogotá. Hay todavía mucha esperanza para encontrar otras personas porque ayer lograron conseguir varias víctimas, entre ellos un bebé de 6 meses y su familia allá. Y la Cruz Roja Colombiana ya activó una sala nacional de crisis. Sus equipos de búsqueda y rescate de los departamentos de Antioquia, Quindío, Caldas ya están desplegados y operativos. El gobierno también ayer anunció una ayuda financiera para las víctimas, un subsidio para el arriendo para poder permitir a las familias de pagar un alquiler mientras sus casas o sus edificios estén reconstruidos. También ciudades como Cali abrieron desde ayer un albergue de emergencia hasta varios para atender a la gente y en todo el país hay operaciones de solidaridad en todas partes, punto de colección de dones, de víveres para víctimas. Desde ayer, por ejemplo, vimos en la tarde gente activándose en Bogotá, en Medellín, para organizar cartones y llenar los camiones para enviar a las víctimas.
0: Gracias a Nayet Benrabah desde Medellín, Colombia. Y mientras tanto, en Cali, el Hospital Universitario del Valle, considerado uno de los más importantes del suroccidente de Colombia, sufrió el colapso de una de sus torres. Se vieron obligados a evacuar a todos los pacientes y sus servicios se han reducido considerablemente. De momento, no pueden recibir nuevos pacientes. Conversamos con Irne Torres Castro, gerente del Hospital Universitario del Valle.
3: El día de ayer tuvimos una fractura de 5 espolones que ya en el hospital se desplomó un espolón. Los espolones son los sitios donde están los pacientes hospitalizados y al mismo tiempo tuvimos una fractura del 80% de la institución. Lamentablemente tuvimos graves, 3 heridos, digamos, trabajadores del hospital en el momento de evacuación, tuvieron lesiones y otros pacientes que... Incluso estamos todavía en búsqueda de 5 pacientes que no encontramos. Estamos en el censo y creemos que pueden estar, ojalá no estén allí, en el sitio, en el área que se derrumbó el día de ayer. Hoy el hospital, cuando ya lo miramos, pierde una capacidad operativa del 40% en hospitalización. O sea, de 600 pacientes que pudiéramos nosotros hospitalizar, vamos a poder hospitalizar únicamente 350 pacientes. En este momento no tenemos ningún tipo de servicio ambulatorio, no hay consulta externa, no hay cirugías, procedimientos ambulatorios.
0: Y a nivel internacional ya comienza a activarse la ayuda. Estados Unidos anunció que destinará más de 15 millones de dólares para atender la tragedia en Colombia, mientras que otros países de América Latina y del mundo se preparan para enviar equipos de rescate. La organización francesa Médecins du Monde, Médicos del Mundo, sufrió la destrucción de su sede en Quibdó, en el departamento del Chocó. Desde París, el responsable de la organización para América Latina, Johan Maldonado, explica las dificultades que se viven en el terreno.
1: La gente no tiene acceso al agua, no tiene acceso tampoco a la electricidad. Por ejemplo, en Quibdó, al momento no hay electricidad, hay muy pocas comunicaciones. Entonces, todo eso son las necesidades básicas. Las casas, muchas están destruidas. Podemos aportar agua a través de camiones, por ejemplo, y distribuir objetos de primera necesidad para las personas que están en la calle, que han perdido todas sus casas, sus pertenencias. Aportar una respuesta en salud a las personas afectadas. Y también intentamos aportar a salud sexual y reproductiva, el seguimiento de las personas embarazadas y siempre salud mental.
0: Y añadimos también que las autoridades colombianas han decretado toque de queda en Pereira y Cali durante la noche para evitar robos y delitos en general en medio de la tragedia. En Cali, el alcalde anunció igualmente el despliegue de la fuerza militar. En Siria, un tribunal condenó a muerte al antiguo presidente Bashar al-Assad tras un juicio celebrado en ausencia que lo declara culpable de crímenes atroces cometidos durante casi 14 años de guerra civil. Escuchamos al juez Fajr al-Din al-Aryan anunciando la sentencia a muerte y señalando los crímenes de lesa humanidad y de guerra cometidos por Assad. Carlos Pizarro nos cuenta más.
4: Asesinato premeditado, homicidio internacional de más de una persona, homicidio internacional de menores de 15 años, tortura, con resultados de muerte y privación de libertad en múltiples ocasiones. Son los delitos considerados crímenes contra la humanidad y de guerra por los que Bashar al-Assad fue condenado a muerte este martes por un tribunal sirio. Esta sentencia corresponde al compromiso adquirido por las autoridades de transición para juzgar al dictador que derrocaron tras 13 años de guerra civil. En abril, la justicia habría iniciado acciones legales contra el expresidente y otros responsables de todos ellos. Solo un exfuncionario de seguridad, Atif Najib, fue acusado presencialmente en Damasco. Los demás se encuentran desaparecidos. Recordemos que Bashar al-Assad huyó con su familia a Moscú durante la toma de Damasco en diciembre de 2024 por parte de una coalición liderada por islamistas. En su huida, abandonó altos funcionarios y responsables de seguridad. Algunos de ellos se habrían exiliado en el extranjero o habrían encontrado refugio en el feudo costero de la minoría Alawi, a la que pertenece su clan. La caída de Bashar al-Assad, quien había sucedido a su padre Hafez en el año 2000, puso fin a más de medio siglo de dominio absoluto de su clan familiar.
0: Gracias, Carlos. Y el Parlamento turco acaba de aprobar una nueva ley que busca poner fin al conflicto de 4 décadas con el PKK, el Partido de los Trabajadores del Kurdistán, considerado por la Unión Europea y Estados Unidos como una organización terrorista. La ley que se aprobó hoy incluye una amnistía parcial, pero no menciona qué sucederá con el fundador de este grupo que lleva en prisión 27 años. Los detalles con Aida Palau.
5: Se trata de una ley histórica que fue aprobada con 468 votos a favor, 88 en contra y 6 abstenciones. Una ley que prevé el regreso a la vida civil de algunos de los combatientes del PKK, el Partido de los Trabajadores del Kurdistán. Para ello se ofrece una amnistía parcial. Se espera que se liberen a unos 3.500 detenidos, un tercio de los presos vinculados a este grupo a cambio de que depongan las armas. Si los liberados no reinciden, se archivarán las causas y se anularán las condenas. Quedan excluidos de la amnistía los que hayan participado en delitos graves como el asesinato. Abdullah Öcalan, el fundador del PKK, que lleva casi 3 décadas entre rejas, instó hace 18 meses a sus seguidores a dejar las armas. Sin embargo, como el texto que se acaba de aprobar no especifica qué será de Öcalan, el PKK ya ha advertido que si no lo liberan, muchas disposiciones de esta ley quedarán en letra muerta. A pesar de todo, se trata de un primer paso legislativo para encontrar la paz con el gobierno turco y el PKK tras décadas de violencia.
0: En Hungría, el Parlamento eligió hoy al nuevo presidente de la República y hablamos de András Baca, antiguo presidente de la Corte Suprema de Hungría. Recordemos que tras la victoria en las elecciones del primer ministro húngaro Péter Magyar, él había prometido borrar la antigua élite del poder y con una mayoría aplastante en la Asamblea Nacional eligió entonces a András Baca. Natalia Olivares nos describe su perfil.
6: Conocido como el juez que le dijo no a Víctor Orbán, en 2012 András Baca fue destituido de su cargo como presidente de la Corte Suprema de Hungría por el Ejecutivo después de haber denunciado una purga política de la magistratura. En ese momento los jueces se vieron obligados a jubilarse a los 62 años y no a los 70 como lo establecía la edad legal de jubilación en ese país. El magistrado denunció una purga disfrazada para poner fieles políticos de Víctor Orbán en esos puestos claves. 4 años más tarde, Baca obtuvo una sentencia favorable ante el Tribunal Europeo de Derechos Humanos que reconoció el carácter político de su destitución. Sin embargo, Víctor Orbán, que permaneció en el poder desde el 2010 hasta 2026, no cambió la ley, pero András Baca forjó su notoriedad política nacional e internacional. El magistrado de 73 años fue juez del Tribunal Europeo de Derechos Humanos durante 15 años y es conocido por su independencia política en Hungría. El presidente tiene un papel más bien protocolario, pero puede negarse a firmar leyes que considere contrarias al derecho.
0: Gracias a Natalia. Y aquí en Francia, restricción de aguas. El termómetro va a marcar nuevamente 40 grados en los próximos días, en lo que va a ser la tercera ola de calor que vive el país en este verano. Pero según datos satelitales del Observatorio Europeo Copernicus, más de la mitad de la superficie de la Unión Europea está afectada por la sequía tras un mes de julio históricamente caliente y seco. Unas condiciones que traen múltiples consecuencias. Detalles con Rafael Morán.
7: Un mes de julio excepcionalmente cálido en España, récords de temperatura en Austria y Eslovaquia con 42 grados y una sequía que afecta gran parte del territorio francés. Pocos son los países europeos que se salvan de las temperaturas anormalmente altas. Además de los impactos para la agricultura, el bajo nivel de los acuíferos, ríos y lagos afecta el suministro de agua. En Francia, el uso del agua está restringido en el 70% de los departamentos y en 80 municipios del país se ha paralizado el suministro de líquido vital, como en Clairvaux-le-Lac, en el este de Francia, comuna que dirige Silver Sey.
8: El miércoles y el jueves pasado hemos interrumpido el servicio de suministro de agua potable. El departamento de Jura vive una crisis hídrica en sus aguas superficiales porque no ha llovido de manera significativa desde hace 2 meses y tampoco lloverá en las próximas 2 semanas.
7: Las temperaturas elevadas afectan también la producción de energía nuclear en Francia. El país paralizó el 15% de su potencia eléctrica por causas medioambientales. La reducción del caudal de los ríos o las temperaturas del agua demasiado elevadas han llevado a paralizar varios reactores nucleares que dependen del agua de los ríos para enfriarse. Una situación que se repetirá con la multiplicación de las olas de calor extremo a causa del cambio climático.
0: Y con esta noticia ponemos punto final a este resumen de Radio Francia Internacional. Les acompañó Andreína Flores.
9: Temperatura 19 grados, humedad 41%.
10: 14 horas, 26 minutos.
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1: Temperatura 19 grados. Humedad 41%.
2: 14 horas 37 minutos.
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1: Temperatura 19 grados, humedad 41%.
2: 14 horas 49 minutos.
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1: Adiós.

esta festividad, como la mayoría de nuestro calendario, posee un sentido religioso y folclórico. En lo religioso se venera a San Lorenzo. En nuestro departamento, esta festividad tiene su epicentro en San Lorenzo, provincia Méndez, donde se desarrollan una serie de actividades religiosas en honor al santo y folclóricas con características que posee toda fiesta en esta época del año.

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5: Temperatura 19 grados. Humedad 43%.
6: 15 horas, 5 minutos.
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2: 15 horas, 25 minutos.

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tarde de este martes 11 de agosto de 2026. Y adentro de este martes 11 de agosto de 2026.

Claro está que en el ámbito de las noticias no son nada tranquilizadoras las que hablan de dos terremotos seguidos, de dos naciones, en dos naciones vecinas, Venezuela, Colombia últimamente. Y bueno, el planeta Tierra está temblando. Y no precisamente temblando de miedo. Tiembla la Tierra. 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

La nochera, añeja samba, de Falú y Dávalos, ahí estaban los cantores de Quillahuasi. 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

volvían los cantores de Quillahuasi, samba de las tolderías, y los tucutucu nos recordaron la muy linda canción de don Horacio Guaraní, No quisiera quererte. Mate y folclore, el canto popular de Argentina, aquí en 91.3 Guadalquivir, de lunes a viernes. Este encuentro que tiene sus orígenes allá por 1975 y que con mucho gusto continuamos en la segunda época de 91.3 Guadalquivir. Algunos títulos que compartimos en los intermedios de Mate y Folclore. El matutino del deber de Santa Cruz señala en torno al caso de Barrio Lindo. La fiscalía apunta al sector de plásticos útiles y pirotecnia como origen del incendio. Títulos de El deber de Santa Cruz. La exdiputada Laura Rojas realiza los trámites para salir de las cárceles o de la cárcel y cumplir la detención domiciliaria. Títulos del matutino El deber de Santa Cruz. La ley de inversiones tiene unos 20 artículos y no violenta la Constitución, asegura el gobierno. Títulos en los intermedios de Mate y Folclore. Para el IBC, la nueva ley de inversiones no basta si Bolivia no resuelve sus candados constitucionales. El deber de Santa Cruz, con títulos compartidos en los intermedios de Mate y Folclore. El oro que se incautó en Viruviru fue trasladado a La Paz y queda bajo custodia del Banco Central de Bolivia. Llega a La Paz la exdirectora jurídica de YPFB, aprehendida por la gasolina basura. Son títulos del matutino El deber de Santa Cruz. Aquí en Mate y Folclore, el canto popular de Argentina.

49 minutos y segundos después de la hora 15 de la tarde de este martes 11 de agosto de 2026. Saludando a grandes amigos en diferentes puntos de la ciudad, aquí en Tarija Capital, al interior del departamento, al interior de Bolivia, fuera de nuestras fronteras, deseándoles todo lo mejor, que Dios les bendiga y que les dé salud, que es lo principal.

El astro brilla a medias, aunque la sensación térmica se templada, agradable por el momento, y a las mañanitas, las noches o los atardeceres se hacen más de ambiente fresco. Claro que estamos en plena estación de invierno y estas últimas jornadas del fin de semana pasado sí que originaron descenso brusco de la climatología. Pero acá en Tarija no dura mucho. Por ello reafirmamos, insistimos, que Tarija es la única ciudad en el mundo con aire acondicionado natural y gratuito.

0: Los Fronterizos, canción del jangadero, y una muy linda polca con los manceros santiagueños, El dolor de nuestras vidas.
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0: 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Mate y folclor, aquí en 91.3 Guadalquivir. Y vamos a compartir algunos títulos de la agencia de noticias Infobae. Sobre el terremoto en Colombia, dice, subió a 234 la cifra de muertos y continúa la búsqueda de sobrevivientes entre los escombros. Venezuela e Israel recordaron reactivar la coordinación consular tras 17 años de ruptura diplomática, dice otro de los títulos de Infobae. Son títulos en los intermedios de Mate y Folclor. El último top de la señal marcó la hora 16. ¿Por qué ocurrieron dos terremotos letales en 6 semanas en Sudamérica? Dice otro título de Infobae. Títulos en los intermedios de Mate y Folklore. Trump aseguró que Estados Unidos tiene el control total. Del estrecho de Hormuz y está abierto, textual. Títulos de Infobae. También señala la agencia de noticias Infobae sobre Bolivia. Detienen en Bolivia a la exdirectora jurídica de la estatal YPFB por el caso de la gasolina contaminada. Bolivia y Brasil activarán el plan Frontera Segura para combatir el crimen organizado, dice también Infobae, y apunta además, Bolivia investiga por biocidio la muerte de un jaguar y pide la detención preventiva contra el acusado. Títulos en los intermedios de Mate y Folklore. El canto popular de Argentina.

0: A los chalchas. Una muy linda samba que resume el nacimiento, la aparición, el comienzo de los chalchaleros y el estilo de los chalchaleros.
1: Canción y juventud de aquella raza.
0: Los chalchaleros. A los chalchas, muy linda samba. Y para estar esperanzados en reencontrarnos en la próxima jornada en Mate y Folclore, aquí en 91.3 Guadalquivir. Que sea un buen resto de jornada, que Dios bendiga a todos, si Dios quiere, hasta mañana, aquí en Mate y Folclore, el canto popular de Argentina.
2: Pring.
0: Buenas tardes.

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0: Muy buenas tardes, ¿cómo estamos? Aquí en el programa Zona Cero de la Radio Guadalquivir. Hoy, martes 11 de agosto a las 4 y 10, ya estamos listos, ¿no?, para las noticias deportivas aquí en el programa. Yo soy Esteban Tapia y estoy aquí acompañándoles durante esta tarde con las noticias deportivas. Bueno, comenzando con los titulares que tenemos para esta jornada, tanto local, nacionales e internacionales. Tenemos como primer titular local: Real Tomayapo recibe a Independiente de Sucre. Continuando con los titulares nacionales, la gobernación apunta a tener listo el Tawichi en marzo de 2027. En otros titulares nacionales, a dar otro golpe. Bolívar recibe hoy a Sao Paulo por la Copa Sudamericana. También tenemos el Tigre. Tiene plazo hasta el viernes para pagar sus deudas e inscribir a jugadores libres. Continuando con las noticias internacionales, se vuelve a juntar uno de los tridentes más letales de la historia del fútbol. También tenemos a Donald Trump respalda a Gianni Infantino y advierte que su destitución sería un terrible error. Y finalizamos la jornada con Real Madrid y sus fichajes sin sentido. ¿Qué están haciendo? Son los titulares para el día de hoy. Volvemos después de una breve pausa y continuamos con las noticias.
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Esta festividad, como la mayoría de nuestro calendario, posee un sentido religioso y folclórico. En lo religioso se venera a San Lorenzo. En nuestro departamento, esta festividad tiene su epicentro en San Lorenzo, provincia Méndez, donde se desarrollan una serie de actividades religiosas en honor al santo y folclóricas con características que posee toda fiesta en esta época del año.

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Y volvemos cuando son las 4 y 15 de la tarde. Bueno, continuando con las noticias deportivas de aquí el programa Zona Cero en la radio Guadalquivir 91.3. Comenzamos con esta noticia local. Real Tomayapo recibe a Independiente Sucre, una noticia del periódico. Los dirigidos por el entrenador Neil Torrejón del Real Tomayapo reciben este lunes al plantel de Independiente de Sucre. El partido corresponde a la sexta fecha del torneo de la Liga Nacional Sub-19 y se jugará en el Estadio Municipal La Bombonera desde las horas 9 de la mañana. Será un partido disputado por parte de los planteles. Sin embargo, los dueños de casa se convierten en los favoritos para sumar los puntos en juego. El entrenador del cuadro chapaco dijo que durante la semana se trabajó de la mejor manera con miras a los dos partidos por el torneo local que enfrentaron este domingo al plantel de Athletic Club Lourdes, que terminaron goleando, ¿no? Un 6-0. Y este lunes a Independiente de Sucre dice: lo bueno es que tenemos un plantel amplio y podemos dividir a los jugadores para que puedan jugar los dos campeonatos. Estoy con equipo completo para jugar contra Independiente. No hay lesionados, no hay expulsados. Estamos tomando todos los recaudos para definir al plantel. El objetivo es hacer respetar la localía. Apuntó esto el entrenador del plantel del Real Tomayapo Sub-19, Carlos Ney Torrejón. El pasado fin de semana ganaron los dos partidos, el local y el de la liga. Los jugadores están mentalizados para continuar siendo los protagonistas en cada partido y en cada torneo. El objetivo del entrenador Torrejón es que los jugadores puedan seguir sumando más minutos en cancha. Tengo un grupo de jugadores que están enfocados en el trabajo diario. Hay mucha predisposición de trabajo en cada práctica. Esto destacó, ¿no?, el entrenador del plantel, Neil Torrejón. Y bueno, aquí está, ¿no? En resumen, el club tarijeño va a recibir a Independiente de Sucre en la Bombonera de aquí de Tarija, con el claro objetivo de sumar puntos en la tabla de posición para este equipo sub-19 dirigido por, recalco, Carlos Neil Torrejón. Vámonos al panorama nacional con esta noticia. La gobernación apunta a tener listo el Tawichi en marzo de 2017. Una nota de 10.bo, en donde nos dice, ¿no?, el director de deportes de la gobernación señaló que la llegada de miles de aficionados extranjeros representaría un importante movimiento para la economía cruceña. Aseguró que ya existe una hoja de ruta para poner a punto el Tawichi antes del marzo del 2027. La posibilidad de que Santa Cruz albergue la final de la Copa Sudamericana 2027 no solo representa un desafío deportivo para las autoridades, sino también una oportunidad para generar un importante movimiento económico en la ciudad. Así lo destacó Reyes Antelo, el director de deportes del gobierno departamental de Santa Cruz, tras la inspección que realizó este lunes una comisión en la Conmebol al estadio Ramón Tawichi Aguilera, el estadio de Santa Cruz, ¿no?, que, ojo, ha tenido algunos problemitas durante su remodelación este año. Continuando, Antelo resaltó la magnitud que tendría la llegada de aficionados de otros países para la definición continental y sostuvo que el impacto se extendería a diferentes sectores de la economía cruceña.
dice, ¿no? Si llegan equipos brasileños, argentinos, colombianos, van a traer más de 50.000 personas a nuestra ciudad que van a venir a consumir directamente, señaló, ¿no? Antelo. El funcionario explicó que la gobernación considera el evento como un objetivo que trasciende al deporte y que puede beneficiar a Santa Cruz y al país mediante el turismo y el movimiento de diferentes actividades económicas. Tenemos que magnificar y entender la importancia de este evento. Esto afirmó Antelo, quien aseguró que existe un compromiso de las distintas áreas de la gobernación para trabajar en la adecuación del principal escenario deportivo cruceño, el famoso Tabichi Aguilera. El director de deportes también destacó los trabajos que ya se realizaron en el estadio, principalmente en el campo de juego y otros sectores, aunque reconoció que todavía quedan tareas por completar para alcanzar los estándares exigidos por la Conmebol. Dice, ¿no? Falta, obviamente, muchísimo más, pero ya tenemos una planificación para seguir y poder llegar a punto de esta final, que es muy importante para nuestro fan, para nuestro país. Esto manifiesta, ¿no? El Antelo, que es el funcionario, quien explica, ¿no? Las falencias que todavía falta a este estadio y esta posibilidad, ¿no? De una Copa Sudamericana en Santa Cruz, de aquí de Bolivia. Una hoja de ruta hasta marzo. Luego de la inspección de la Conmebol, Antelo aseguró que la gobernación ya tiene definida una hoja de ruta para avanzar en las mejoras del estadio deportivo, según explicó. Durante los primeros 60 días de gestión, se trabajó en la planificación y ejecución de diferentes áreas, además de identificar las necesidades que todavía deben ser atendidas. Hemos marcado una hoja de ruta para nosotros, que han sido 60 días de trabajo mientras planificamos y ejecutamos. Hoy ya sabemos dónde estamos, tenemos una hoja de ruta que tenemos que seguir, indicó, ¿no? La inspección de la Conmebol, encabezada por Nery Pumpido, permitió evaluar las condiciones actuales del Tawichi y los avances realizados. Entre los aspectos que todavía deben mejorar se encuentra principalmente el terreno de juego, mientras que las autoridades bolivianas deberían continuar trabajando para cumplir con las exigencias establecidas. Antelo remarcó que el objetivo requiere coordinación entre diferentes áreas de la gobernación y la Federación Boliviana de Fútbol. Hemos hecho un gran equipo con una gran coordinación porque tenemos un objetivo que es llegar a esta final, sostuvo, ¿no? El encargado que menciona, Antelo. La meta está puesta en marzo del 2027, fecha establecida como referencia para que las obras y adecuaciones necesarias estén culminadas. Para Antelo, conseguir la sede significaría además una oportunidad histórica para Santa Cruz. Es un acontecimiento histórico que es un acontecimiento que lo requieren un montón de ciudades, un montón de países, y lo puede tener Santa Cruz, lo puede tener Bolivia. Esto afirmó, ¿no?, el encargado, o como bien diría, el funcionario que está, ¿no?, el funcionario de la gobernación, quien explica en la nota. Con esta posibilidad de Santa Cruz como posible sede, ¿no?, de la Sudamericana del 2027. Continuando con las noticias nacionales. A dar otro golpe. Bolívar recibe hoy a Sao Paulo por la Copa Sudamericana. Una nota de Red 1, ¿no? La Academia Paceña comienza esta noche una nueva batalla internacional con un rival brasileño. El Hernando Siles será el escenario del primer duelo de una serie que tendrá su desenlace en el mítico Morumbí.
Bolívar tiene nuevamente enfrente a un gigante brasileño y esta vez no quiere conformarse con haber eliminado al Gremio. La Academia inicia este martes su camino en los octavos de final de la Copa Sudamericana frente a Sao Paulo, con la obligación de aprovechar los 3.600 metros de La Paz para conseguir una ventaja antes de visitar el territorio brasileño. Y esto quizás es cierto, ¿no? Quizás tengamos que aprovechar nuestra única ventaja, porque Sao Paulo sí es un rival bastante fuerte, y sobre todo para un equipo boliviano, ¿no? Aunque esperemos, bueno, siempre esperamos lo mejor. El duelo comenzará a las 20:30 en el estadio Hernando Siles, donde el equipo paceño intentará imponer condiciones desde el primer minuto. Para avanzar de ronda, el conjunto de Alejandro Restrepo sabe que necesitará sacar provecho de la localía, especialmente porque la definición será lejos de casa. El entrenador colombiano tendrá que resolver una ausencia importante antes de armar su mediocampo. Lionel Justiniano quedó fuera por la expulsión que recibió ante el Gremio y deberá cumplir una fecha de suspensión. Erwin Vaca aparece como la alternativa para ocupar ese espacio. La buena noticia para Restrepo es el regreso progresivo de Damián Battaglini. El delantero volvió a disputar minutos el sábado contra Aurora, luego de la lesión que sufrió en diciembre de 2025, y vuelve a estar entre las opciones ofensivas de la Academia. En el arco, Carlos Lampe será una de las principales referencias del equipo, mientras que Javier Arriaga tendría un papel importante en la defensa. Robson Mateus, por su parte, deberá asumir

Bueno, volvemos, ¿no? La nueva noticia para Restrepo es el regreso progresivo de Damián Battaglini. El delantero volvió a disputar minutos de sábado contra Aurora luego de la lesión que sufrió en diciembre de 2025 y vuelve a estar entre las opciones ofensivas de la academia. Como ya sabemos, el arco está como el arquero, ¿no? Carlos Lampe, que está como una de las principales referencias del equipo, mientras que Javier Arriaga tendrá un papel importante en la defensa. Robson Mateus, por su parte, deberá asumir buena parte de la generación y circulación del juego en la zona media. En ataque, Bolívar cuenta con distintas alternativas para intentar lastimar al conjunto paulista. Darni Romero, Martín Cauterucio y Dairon Asprilla aparecen como algunas de las cartas que tendrá Restrepo para buscar el gol. Del otro lado estará Sao Paulo, que llega a La Paz consciente de las dificultades que representa jugar en altura. El equipo brasileño podría priorizar el control del partido, reducir los espacios y esperar oportunidades para salir rápidamente cuando recupera la pelota. Pero Bolívar no puede especular. La academia necesita construir desde esta noche un resultado que le permita llegar con vida y, de ser posible, con ventaja al segundo capítulo de esta serie. La historia continuará el martes 18 de agosto en el estadio Morumbí de Sao Paulo. Antes de pensar en Brasil, Bolívar tendrá 90 minutos en La Paz para demostrar que la eliminación de Gremio no fue casualidad y que está dispuesto a pelear por un lugar entre los 8 mejores de la Copa Sudamericana. Y el avance del equipo Bolívar durante la Copa Sudamericana, como bien sabemos, luego de vencer al Gremio, ¿no? Eliminar al Gremio, ahora le toca a Sao Paulo. Y como bien, ahí está, como está la nota, el equipo y, bueno, los jugadores, ¿no? ¿Cómo está organizado el plantel del Bolívar? Continuando con las noticias, el siguiente nacional que tenemos aquí en el programa Zona Cero, el Tigre tiene plazo hasta el viernes para pagar sus deudas e inscribir a jugadores libres. Una nota de Visión 360. A la fecha, el club sigue apareciendo en la lista de prohibiciones de la FIFA por deudas con Enrique Triverio, Adiel Ayarza y el entrenador Carlos Bustos. El club del The Strongers tiene hasta el viernes, 15 días después del cierre del libro de pases, para habilitar a jugadores extranjeros que no tengan contrato con ningún club. Después de que durante el fin de semana se liberó de la demanda de la Cámara de Compensación de la FIFA, según el abogado Dani López, se canceló la deuda principal que se abre las puertas a la institución de inscribir nuevos jugadores, pero en los siguientes días, 4, incluido este martes, existe la obligación de pagar las deudas con sus exjugadores, Enrique Triverio, Adiel Ayarza y con el técnico argentino Carlos Bustos. Con esas tres demandas, el aurinegro tiene tres prohibiciones en la lista de la FIFA que le impiden habilitar jugadores, cada una por tres periodos. Es una noticia que realmente nos llena de satisfacción, les dijo a los periodistas el abogado. Reiteró que la deuda se pagó el 21 de julio, pero por la serie de trámites facción. Les dijo a los periodistas el abogado. Reiteró que la deuda se pagó el 21 de julio,

Bolivia, el periodo corto de habilitaciones estuvo abierto entre el 4 y el 31 de julio. El apartado B del mencionado artículo señala que un jugador profesional cuyo contrato haya expirado de forma natural o se haya reincidido por el mutuo acuerdo antes de que finalizara el plazo de inscripción del club interesado, puede ser registrado por dicho club incluso después del cierre de la ventana. Se sabe que se canceló unos $5,000 a la cámara de compensación y ahora corresponde hacer frente a una cantidad importante. En algún momento, la propia dirigencia tigrada informó que el monto bordeaba los $300,000, pero después se aseguró que el monto era menor. Lo cierto es que para poder reforzarse, el Tigre tiene que pagar esas deudas o lo menos arribar a acuerdos con los aficionados, que deberán notificar a la FIFA para levantar las prohibiciones. Un trámite que no se resuelve de la noche a la mañana y con poco tiempo por delante parece poco probable. De allegados a Triverio, una deuda que está registrada en la lista de prohibiciones desde el 24 de marzo, hace más de 4 meses, se sabe que han existido acercamientos, pero hasta ahora no se ha llegado a ningún acuerdo. De Ayarza y Bustos no se tiene información reciente, aunque varios días atrás el presidente de la institución, Daniel Terrazas, había asegurado que los abogados del club tenían pasajes a Panamá y Argentina, respectivamente, para pagar directamente las deudas a los aficionados y evitar los trámites bancarios. Tras las salidas del argentino Jonathan Bustos y el colombiano Luis Moya, The Strongers puede registrar a 2 futbolistas extranjeros libres en caso de salir de la lista de prohibiciones de la FIFA. Y eso, ¿no? Los ejes normativos a los que se deben regir, ¿no? Cada uno de los clubes, y grandes clubes como, bueno, el Strongers no se salva, ¿no? Y como tal, finaliza la nota, ¿no? Tras la salida de los jugadores Jonathan Bustos y el colombiano, ¿no? Luis Moya, The Strongers puede, ¿no? Puede registrar futbolistas extranjeros en caso de que se libre, ¿no? De esta lista, de esta deuda que actualmente está atravesando el plantel.

Bueno, vamos a una breve pausa antes de continuar con las noticias internacionales y, bueno, con un breve resumen, ¿no?, sobre los puntos de los equipos de la selección nacional.

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3: Temperatura 19 grados. Humedad 40%.
4: 16 horas, 40 minutos.

Muy bien, ya estamos de vuelta con las noticias deportivas internacionales aquí en el programa Zona Cero. Les recuerdo, estamos en vivo en nuestras páginas digitales, Facebook, Instagram y YouTube, con los nombres de la radio, Radio G Online y Zona Cero, que es el programa. Bueno, continuando con las noticias internacionales, se vuelve a juntar uno de los tridentes más letales de la historia del fútbol. Esto dice 10.bo. Neymar termina su vínculo con Santos a finales de año y, según reportes de medios internacionales, no descarta la posibilidad de fichar por el Inter de Miami, donde ya militan sus excompañeros del Barcelona. La ilusión de volver juntos, bueno, de volver a ver juntos, ¿no?, a Lionel Messi, Luis Suárez y Neymar sigue vigente. Los rumores sobre una posible reunión del histórico tridente del Barcelona han cobrado fuerza en las últimas horas y apuntan a Inter Miami como el escenario donde podría producirse el esperado reencuentro. La posibilidad comenzó a tomar mayor fuerza luego de que medios de relevancia internacional como Marca, y O Globo informaran que Neymar no vería con malos ojos la posibilidad de fichar por el conjunto estadounidense, donde actualmente juegan Messi y Suárez. El vínculo del astro brasileño con el Santos finaliza el 31 de diciembre de este año. Si ambas partes no llegan a un acuerdo para renovar el contrato, Neymar quedará en libertad para negociar su futuro con cualquier club, una situación que podría facilitar un eventual movimiento hacia la MLS. Messi, Suárez y Neymar compartieron vestuario en el Barcelona en el 2014 y el 2017. Durante este periodo conformaron el famoso tridente conocido como el MSN, una de las delanteras más recordadas y temidas del fútbol mundial en la última década. En aquellas tres temporadas, los tres atacantes fueron protagonistas de una etapa dorada para el conjunto azulgrana. Juntos conquistaron 9 títulos, entre ellos una Champions League, 2 Ligas Españolas, 3 Copas del Rey y una Supercopa de España, una Supercopa de Europa y también un Mundial de Clubes. El posible reencuentro también significaría volver a juntar a tres futbolistas que construyeron una relación cercana dentro y fuera del campo. Messi y Suárez ya volvieron a compartir equipo en el Inter de Miami, mientras que la llegada de Neymar completaría nuevamente una sociedad que dejó una huella importante en la historia reciente del fútbol. Bueno, por ahora no existe ningún acuerdo ni confirmación social sobre el futuro de Neymar. Sin embargo, su contrato acercándose a su final y el interés en tomo a una posible llegada a Inter Miami, los próximos meses serán determinantes para saber si el histórico tridente vuelve a reunirse, esta vez en Estados Unidos. Continuando con las notas internacionales, Donald Trump respalda a Gianni Infantino y advierte que su destitución sería un terrible error. Una nota de Unitel, donde, nos dice, ¿no?, el presidente de los Estados Unidos elogió al actual titular de la FIFA al considerar que hizo una buena gestión y que eso condujo al éxito del Mundial 2026. Donald Trump, presidente de los Estados Unidos, respaldó la gestión de Gianni Infantino, titular de la FIFA, en medio de declaraciones de dirigentes europeos que le quitaron la confianza con miras a la próxima elección en el máximo ente del
fútbol mundial. La FIFA cometería un terrible error si por alguna razón llegan a considerar reemplazar al presidente Gianni Infantino. Es fantástico, habiendo presidido la Copa del Mundo más exitosa por 4 veces. Si se va, nunca será tan exitosa y rentable otra vez. Esto escribió el republicano cercano a Infantino desde que Estados Unidos presentó su propuesta para organizar el Mundial 2026 junto con México y Canadá en el abril del 2017. Las críticas a Infantino y a la FIFA surgieron después de presentar el proyecto FIFA Forward Enterprise, con sus siglas FFE, que pretendía vender una parte de los derechos comerciales y operativos de la Copa del Mundo a inversores privados. Y bueno, como tal, ¿no? Las reacciones fueron en contra, por lo que Infantino descartó el proyecto y ahora busca consenso con la UEFA, su mayor detractor, para encaminar su reelección en marzo de 2027. Bueno, hasta aquí llega la nota, no hay más aclaraciones de este hecho, simplemente, bueno, una republicación también, ¿no? Casi como un recuerdo de lo que dijo Donald Trump, ¿no? En sus propias palabras, que está apoyando, en todo caso, está del lado de Gianni Infantino, nombrándolo como diciendo, ¿no?, que gracias a él la Copa del Mundo nunca ha sido tan exitosa y rentable. Bueno, finalizamos con esta nota de ESPN Deportes. Real Madrid y sus fichajes sin sentido, ¿qué están haciendo? Con la temporada del 2026 y el 27 a punto de comenzar, analizamos al nuevo Real Madrid. Era Mourinho el técnico que necesitaba, acertó el club en los refuerzos, sus números y presente los avalan. En el siglo XXI, el Real Madrid siempre ha sido el espectro que se cierne sobre el deporte, el club en el que casi todos quieren jugar, ya que posee más dinero que cualquier otro. En la temporada del 2023 y el 2024, el Madrid se convirtió en el primer club de la historia en registrar ingresos superiores a los 1.000 millones de euros, mientras que el siguiente más rico es el Manchester City, que se queda atrás con unos, ojo, escasos 838 millones. Una combinación de inestabilidad institucional, impaciencia y el deseo insaciable del presidente Florentino Pérez de contar únicamente con los jugadores más famosos impidió que el Madrid transformara realmente su ventaja económica en un dominio similar al que Los Ángeles Dodgers. Pero hace 2 años parecía que eso podría suceder. En la Liga, el Madrid perdió un solo partido y terminó con 95 puntos y lideró el campeonato tanto en goles a favor como en contra. En la UEFA Champions League, eliminó al Manchester City en los penaltis 1 año después de haber sufrido una humillante derrota ante ellos en semifinales. Y aunque la siguiente semifinal contra el Bayern de Múnich llegó a la prórroga, fueron los bárbaros quienes se aferraron desesperadamente al resultado, teniendo la fortuna de lograr una ventaja mínima que se esfumó rápidamente. El Madrid conquistó su 15º título de Champions League tras vencer 2-0 a Borussia Dortmund. El delantero estrella Vinicius Junior, que entonces tenía 23 años, quedó segundo en la votación del Balón de Oro, mientras que Jude Bellingham, de 19 años, terminó tercero y fue nombrado Jugador del Año
de la liga en su primera temporada con el club. Este ya era el mejor equipo del planeta y a ello se sumó quizás el mejor jugador del mundo cuando Kylian Mbappé a sus 25 años dejó finalmente que expirara su contrato con el Paris Saint-Germain. En lugar de pagar por estrellas que estaban a punto de iniciar su declive, como el Eden Hazard, el Real Madrid habría comenzado a centrarse en superar las ofertas de todos los demás por las mejores jóvenes promesas como Vinicius, en invertir grandes sumas en superestrellas que apenas estaban en su plenitud deportiva, como el Bellingham, y en convencer a estrellas consagradas en su mejor momento, como el Mbappé, para que agotaran sus contratos y se unieran al Real Madrid sin coste de traspaso. En la cima de la pirámide europea hay ahora un club que parece imparable, un equipo con una identidad, una cantidad ingente de talento joven y recursos económicos ilimitados, pero no es el Real Madrid, es el Paris Saint-Germain. Por el contrario, desde el verano de 2024, el Real Madrid no ha ganado ni un solo título importante, no ha logrado superar los cuartos de final de la Champions League y ya ni siquiera es el mejor equipo de su propio país. El Barcelona es el favorito para ganar la Liga por tercera temporada consecutiva. Mientras tanto, el Real Madrid está dirigido por José Mourinho. Ese José Mourinho que lleva más de una década sin ganar un título importante y cuyo cuatro últimos trabajos fueron una sucesión de etapas poco destacables en el Tottenham. La A es Roma del Fenerbahce y el Benfica. Además, casi todos los fichajes realizados por el club este verano llevan a preguntarse ¿qué diablos está haciendo el Real Madrid? Así que se plantea la pregunta y intentan responderla, que esta misma pregunta: ¿qué diablos está haciendo el Real Madrid? La estadística del valor añadido de posesión esperada es una suma que mide cuánto aumentan las probabilidades de gol de un equipo gracias a las acciones de un jugador con el balón que no culminan en un disparo. A continuación se presenta un gráfico con las 10 mejores temporadas individuales, según esto, ¿no? La estadística de posesión esperada en las 5 grandes ligas europeas desde la campaña del 2022 y el 2023. Bueno, quizás otro día podemos colocar esta tabla de estadísticas en el programa. Por el momento están ahí el Lionel Messi con el PSG en la temporada 22-23, Michael Olise en el Bayern de la temporada pasada, Kieran Trippier con el Newcastle de la 22-23, de temporada, ¿no? 2022-2023, Jeremy Doku en el Manchester City en la temporada pasada, Kevin De Bruyne en el Manchester City en la temporada 22-23, Martin Odegaard con el Arsenal en la temporada 23-24, Mohamed Salah en el Liverpool en la temporada 22-23, Jan Diamante con el RB Leipzig la temporada pasada, Trent Alexander-Arnold con el Liverpool en la temporada 22-23 y Bruno Fernández con el Manchester United en la temporada pasada. Ahí está la gran diferencia entre Doumbé y el resto de la lista. Él tiene 19 años, mientras que los siguientes jugadores más jóvenes tenían 24. Es un indicador tan claro como se puede encontrar de que estamos ante una futura superestrella. Sin embargo, eso no quiere decir que este fichaje no conlleve muchos riesgos. Diomande solo ha sido titular en 34 partidos de ligas nacionales profesionales a lo largo de su carrera. Además, existe un largo historial de jugadores que brillaron en la Bundesliga a una edad temprana, pero luego no lograron trasladar ese rendimiento a ligas más competitivas como la Premier League o la Liga. Los 125 millones de euros que el Real Madrid pagó por Diomande representan la cifra más alta que el club desembolsado jamás por un jugador, aunque los detalles de pago carecen de importancia para un equipo tan rico como el Real Madrid, lo que resulta desconcertante, es como encaja en el equipo. Cuando parecía que el Real Madrid
podría estar dispuesto a desprenderse de Vinicius Jr. a principios de este verano, el fichaje de Diomande tenía más sentido. Perder al que quizás sea el mejor extremo del mundo conduciendo el balón y dominando el juego para reemplazarlo por la siguiente mejor opción. Pero ahora que Vini se queda, las piezas no encajan tan bien. Al fin y al cabo, el problema del Madrid en las dos últimas temporadas es que Vinicius y Mbappé no terminan de encajar bien juntos. En ataque, a ambos les gusta ocupar exactamente los mismos espacios por la banda izquierda. Y en defensa, ninguno de los dos está dispuesto a presionar. Esto impide que el Madrid juegue al estilo preferido de la mayoría de los equipos de élite y al mismo tiempo añade una carga defensiva extra a los otros 8 jugadores de campo. Si el Madrid va a mantener manteniendo la dupla de Mbappé y Vini, lo hará dado que ahora son 2 de los 3 jugadores mejor pagados del mundo, junto con Erling Haaland del Manchester City. Entonces, el resto de los integrantes de la alineación deberían cubrir los espacios vacíos. Y no está claro cómo lograría eso Diomande. No es un mal defensor, pero no se le ficha para defender. Y aunque jugó en la banda derecha la temporada pasada, es diestro, un jugador que parece condicionar su forma de jugar. El hecho de que este jugador sea diestro, ¿no? Que le condiciona en la cancha. Cuando jugaba por la derecha en el Le Pins, intervenía más en el juego de términos generales, pero tocaba menos el balón dentro del área. Cuando lo hacía por la izquierda, participaba menos en el juego global, pero intervenía más del área en el área, ¿no? En resumen, por la derecha aportaba valor en la progresión del balón, mientras que por la izquierda aportaba más valor finalizando jugadas dentro del área. Si cuentan con 2 atacantes que ya acaparan el balón y tienden a caer hacia la izquierda, un extremo que irrumpa en el área tiene sentido como tercera pieza. Sin embargo, esa lógica desaparece si dicha irrupción es el área que se produce precisamente en el mismo costado que ocupan los otros 2 atacantes. Para complementar adecuadamente a Mbappé y a Vinicius, Diomande tendría que hacer algo que hasta la fecha realmente no le hemos visto hacer. Con esto finaliza, ¿no? Este análisis bastante complejo y bueno, es muy, muy detallado también, ¿no? Recordemos, es un análisis de ESPN Deportes que plantea, ¿no?, qué está pasando con el Real Madrid, con los últimos fichajes y los últimos jugadores, que en resumen, ¿no?, es más que todo como una pelea de egos dentro del camerino. Menciona mucho, ¿no?, este problema que existe entre Vinicius y Mbappé, ¿no?, más que todo por su manera de jugar y cómo es que los nuevos jugadores, como menciona el Diomande, no se pueden adaptar a esta manera de jugar, ¿no? Como tal finaliza, ¿no? No se le ha visto hacer lo que debería hacer para complementar en el campo en lo que respecta el ataque, ¿no? Puesto a que ambos jugadores, tanto Vinicius y Mbappé, que marca, ¿no?, también como uno de los jugadores más caros que el Real Madrid se ha dignado a pagar, están jugando en un solo lado, ¿no?, el lado izquierdo que señalan. Bueno, ya son las 4:59. Para finalizar el programa, vamos con la actualización de la primera división de la tabla de posiciones de Bolivia. Vamos con el Alguazreiri con 33 puntos. Seguimos con Bolívar con 27 puntos. The Strongers 27 puntos. Real Potosí 23. Aurora 22. Guavirá 21. Oriente Petrolero 20. Independiente 19. Blooming 18. San Antonio de Bulo Bulo 17. Real Oruro 17. ABB 16. Nacional Potosí 15, Alberto Villarroel 12, Universitario 11,
Y finalizamos con el Real Tomayapo con tan solo, con tan solo 9 puntos en la tabla de posiciones de la primera división de nuestro país, Bolivia. Hasta aquí llegamos, ya son las 5 de la tarde en punto. Ha sido realmente un gusto estar con ustedes durante este programa. Nos vemos el día de mañana. No olviden escucharnos en la radio. Esto ha sido Zona Cero de la radio Guadalquivir 91.3. Hasta mañana.

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Esta festividad, como la mayoría de nuestro calendario, posee un sentido religioso y folclórico. En lo religioso se venera a San Lorenzo. En nuestro departamento, esta festividad tiene su epicentro en San Lorenzo, provincia Méndez, donde se desarrollan una serie de actividades religiosas en honor al santo y folclóricas con características que posee toda fiesta en esta época del año.

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5: Temperatura 18 grados. Humedad 40%.
6: 17 horas, 5 minutos.
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10: Claro que sí, bienvenidos, bienvenidas a Pasando la Tarde. Estamos en una nueva jornada, martes 11 de agosto del 2026 y nosotros estamos a través de la 91.3 Radio Guadalquivir. Y muchos se sorprenden con relación al clima, cómo se encuentra en este momento el clima en la capital tarijeña, con algo de sol por ahí. Temperaturas bajas, pero también una leve llovizna por ahí, ¿no? De acuerdo a los datos del clima, tenemos una temperatura actual de 18 grados centígrados en los cielos tarijeños Y bueno, la temperatura va a ir reduciendo lo que va del transcurso de la jornada. Va a ir bajando hasta las 23:00 va a descender hasta los 12 grados centígrados. Vientos a esta hora de la tarde de 0 kilómetros por hora, hay una humedad del 43%, punto de rocío de 6 grados y bueno, la fase lunar cuarto menguante para que usted lo tome en cuenta.

Va a ir mejorando el clima en Tarija. El día miércoles 12 de agosto vamos a estar con 26 grados centígrados la temperatura máxima, 8 grados centígrados la mínima. El jueves 24 grados centígrados la máxima, 8 grados la mínima. El día viernes va a volver a subir la temperatura. Vamos a estar con 27 grados centígrados como máxima. Y un fin de semana realmente calentito en Tarija, llegando hasta los 30 grados centígrados. Tenemos algo de música. Vamos a escuchar a Ana Gabriel. A ver, ¿quién se acuerda de esta música tan bonita? Con esta canción saludamos a toda la gente que está en sintonía de la radio, quienes nos escuchan en el transporte público, en los taxis, en las diferentes instituciones de la Chura Tarija y, bueno, ¿por qué no así?, a la gente del interior y el exterior del país.

Y bueno, ahí junto a Ana Gabriel con ese tema musical titulado La Despedida y varias situaciones que van sucediendo en Tarija y bueno, en Bolivia, porque la devaluación de lo que viene a ser la moneda boliviana va afectando los recursos, va afectando la canasta alimentaria de las familias bolivianas, de las familias tarijeñas, y entre ellos el dirigente de la Central Obrera Departamental de Tarija ha indicado que el salario no compensa ni el 20% de lo que viene a ser la canasta familiar. Ha sido el ejecutivo de la Central Obrera Departamental de Tarija, Jaime Ortiz, quien ha señalado que la devaluación de la moneda nacional está afectando de manera significativa la economía de los trabajadores y ha indicado que los salarios han perdido poder adquisitivo y que actualmente no alcanzan para cubrir ni el 20% de la canasta familiar. Bueno, imagínense la gente que está, como sea, con un trabajito en las instituciones públicas, en alguna empresa, pero tienen un trabajo seguro, un sueldito seguro, para poder llevar adelante lo que es la compra de los víveres, de los alimentos para llevar a los hogares. Sin embargo, también hay familias que no están con un trabajo y que viven del día al día. Y a ello, bueno, las políticas que se deben asumir también por parte de las autoridades correspondientes. En la mañana hubo una fuerte crítica a la Autoridad de Defensa al Consumidor debido a que ha señalado que tras conversar con las personas que están dedicadas a la venta del pollo, a los avicultores propiamente, pues se hubiese logrado reducir el precio del pollo de costar 28 bolivianos, 30 bolivianos en los mercados a 27 bolivianos, y esto prácticamente ha generado una ola de críticas porque la reducción del costo habría sido insignificante para el incremento que ha existido durante los últimos días.

Bueno, situaciones que van dándose en nuestra capital también sobre los diferentes reclamos por el incremento de la canasta alimentaria. Y bueno, la Federación Departamental de Juntas Vecinales también se pronunció días anteriores señalando de que el precio de la carne del pollo se ha disparado. Ha sido Ronald Garnica quien expresó su preocupación por el incremento del precio del pollo, que llegó a alcanzar hasta los 28 bolivianos por kilo. Ante esa situación ha exigido también a la defensa del consumidor realizar controles para evitar el abuso y garantizar el precio accesible. No hay conformidad, sin embargo, por parte de la población ante la respuesta que ha dado Defensa al Consumidor, señalando de que tras las conversaciones con los avicultores hubiese logrado reducir el costo a 27

0: Y bueno, son las 17 horas con 19 minutos y continuamos nosotros dándole a conocer la información correspondiente. ¿Quién no ha pasado por el Hospital Regional San Juan de Dios por alguna atención, por alguna emergencia? ¿Y cómo nos han recibido por allá? Sin embargo, hay noticias y es que el San Juan de Dios habilita 5 nuevas camas de terapia intensiva, pero requiere personal. El director del Hospital San Juan de Dios de Tarija, el señor Paul Castellanos, ha informado que el establecimiento habilitó 5 nuevas camas para la unidad de terapia intensiva. Sin embargo, para ponerlas en funcionamiento de manera efectiva, el hospital va a solicitar la contratación y asignación de personal necesario. Es recurrente, ¿no?, llegar hasta las puertas o hasta las instalaciones del Hospital Regional de Dios, San Juan de Dios, y encontrarnos de que no existe espacio en terapia intensiva, sobre todo aquellas personas que han pasado por situaciones bastante complicadas. Y bueno, hoy el director del Hospital Regional San Juan de Dios, hablamos del señor Paul Castellanos, ha informado sobre esta situación de que estuviesen habilitando 5 camas. Sin embargo, como ya lo dijo, se debe requerir el personal correspondiente para la atención de los pacientes. Lo vamos a escuchar.
1: Decían de que el equipo del arco en C, ¿no?, que es un equipo que sirve para cirugías complejas, que es un requerimiento para los especialistas del Hospital San Juan de Dios, está en pleno funcionamiento, ¿no? Yo quiero agradecer a todas las autoridades, empezando nuestra gobernadora, a la doctora Sara Cuevas, al representante del presidente, ¿no?, el ingeniero Vaca, que han hecho posible, y al viceministro de Deportes, al doctor Bustamante. Yo creo que todas esas gestiones para que de manera rápida, oportuna, esté funcionando. Se ha operado a un paciente que tenía una fractura de columna, que ustedes saben, se ha publicado a través de los medios, y ahora él está en plena recuperación. La otra noticia importante que tenemos, se ha implementado, y ese ha sido un esfuerzo del Hospital San Juan de Dios, 5 camas de terapia intensiva. Ya están las unidades con sus respectivos monitores. Tenemos médicos de terapia, obviamente vamos a necesitar un poco más, pero lo que sí requerimos es personal de enfermería. Necesitamos 9 entre enfermeras y auxiliares de enfermería. Entonces le estamos haciendo ahora una carta a la directora del CEDES, a nuestra gobernadora, para que a través de ellos podamos llegar al Ministerio de Salud y nos puedan dotar de este personal. Como ya están estas unidades implementadas, solamente necesitamos el recurso humano y podríamos en los próximos días poner en funcionamiento. Ustedes saben que el hospital está colapsado, se llenan las camas de terapia, la terapia en la parte privada cuesta, es muy costosa. Entonces, si el hospital puede brindar eso más a la población, yo creo que es una buena cosa que podamos ofrecerle a nuestra población un servicio gratuito de terapia intensiva.
2: ¿Cuántas camas se tenía anteriormente y cuánto de personal para terapia intensiva?
1: Antes teníamos 10 camas que estaban todo el tiempo colapsadas, ¿no? A eso hemos aumentado el personal, tenemos el personal suficiente para esas 10 camas. Pero para implementar estas 5 camas más, hemos logrado que en esta gestión contratar 2 terapistas más, pero no son suficientes. Necesitamos por lo menos 2 más, ¿no? Eso yo creo que es lo más importante.
3: ¿Qué otras prioridades se requiere para el centro de tercer nivel?
1: Bueno, el San Juan de Dios, ustedes saben de que el tomógrafo también es un equipo costoso, caro, que va a durar hasta fin de año. Hay el compromiso, cuando ha venido el ministro Zamora, de que a través de la ICM ellos podrían dotarlo hasta fin de año. Entonces estamos esperando que se cumplan. Lo otro, la infraestructura también, que hay que conseguir los recursos para que podamos tener una buena infraestructura. O sea, lamentablemente el hospital va a empezar la época de lluvias y necesitamos mejorar la infraestructura.
0: Bueno, ahí la información correspondiente con relación al Hospital Regional San Juan de Dios, 10 camas de terapia intensiva. Ahora a esas 10 se suman 5 que se pretende habilitar con el director de este hospital, el doctor Paul Castellanos, quien ya lo ha escuchado, ha indicado prácticamente que hay una intención de poder trabajar por la salud de los tarijeños. Y en este caso, pues, se va a requerir también la contratación de personal que pueda realizar el trabajo correspondiente. Para quienes están atentos a la hora por las diferentes actividades que deben realizar, son las 17 horas con 24.

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0: Y bueno, como parte también de la información y las diferentes actividades que se van realizando por parte de las diferentes entidades en esta oportunidad por parte de la gobernación a través de su dirección de juventudes, en Tarija se van a habilitar 300 becas para un programa de capacitación dirigido a jóvenes, quienes durante 5 meses podrán aprender diferentes idiomas. Es parte de la información que ha dado a conocer justamente el director de esta área, pero lo escuchamos a él.
1: Buenos días a todos y todas desde la Unidad de Juventudes. Hoy hacemos el anuncio de las 300 becas para los jóvenes del departamento de Tarija, becas que son desde diferentes idiomas desde el inglés, italiano, chino, coreano y otros idiomas más que la ONG de Userver está ofertando. Justamente estas becas son 300 becas, en las cuales 30 becas son becas completas, es decir, sin costo alguno, y 80 becas son becas parciales, es decir, que tienen un costo aproximado de 400 bolivianos. Este programa consta de 5 meses en el cual ellos van a aprender justamente un idioma, pero asimismo van a cursar cursos de capacitaciones, de oratoria, liderazgo, resolución de conflicto, entre otros más. Nosotros como Unidad de Juventudes, a través del Gobierno Autónomo Departamental, estamos muy comprometidos con la juventud y esta es una muestra más de los programas y proyectos y oportunidades que vamos a ofrecer a los jóvenes.
2: ¿Esos 400 bolivianos son mensuales o es para todo el mundo?
1: No. Es justamente, cubre todo el curso, es decir, los 5 meses, y post 5 meses el programa continúa, y sin embargo, si los estudiantes se destacan en sus notas, la beca puede cubrir hasta el 100%.
2: ¿Qué requisitos tienen que tener los jóvenes para acceder a estas becas?
1: Los requisitos son muy simples, desde los 16 a 35 años de edad, residir en el departamento de Tarija y asimismo tener una vocación de servicio o realizar alguna actividad extracurricular, que eso es principalmente lo que se va a evaluar.
2: ¿Se va a inscribir? ¿Hasta cuándo pueden inscribirse los jóvenes para realizar?
1: Pueden inscribirse hasta el 27 de agosto, justamente en la página, va a estar desde la página de la ONG de Userver, a través de la página de la Unidad de Juventudes o a través de las páginas del Gobierno Autónomo Departamental. Se va a estar difundiendo justamente, hoy hacemos el lanzamiento y ya se va a hacer la publicación respectiva. En la página ONG de Userver ya se encuentran los números correspondientes en la cual todos los interesados pueden acudir a esos números y poder consultar y ahí ya le van a dar toda la información.
2: ¿Se va a emitir algún certificado?
1: Sí, es así, se va a emitir un certificado por parte de la ONG de Userve y justamente con el respaldo de otras instituciones aliadas que tiene la ONG de Userve.
3: A Tarija le prometieron.
0: Bueno. Y bueno, ahí la información con relación a esa oportunidad para los jóvenes, sobre todo que están a partir de los 16 años, que puedan capacitarse para poder aprender diferentes idiomas. Ahí en la Unidad de Juventudes de la Gobernación arrancan las inscripciones de acuerdo a la información vertida por el director de esta unidad. Y bueno, esperamos que usted que está escuchando la radio esté siempre a gusto con la música, con la información que le brindamos y bueno, se sienta sobre todo acompañado y acompañada en estas jornadas que están un tanto frías en la capital tarijeña.

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4: Temperatura 18 grados. Humedad 40%.
5: 17 horas 36 minutos.
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Y bueno, son las 17 horas con 39 minutos y así continuamos pasando la tarde en esta jornada de martes 11 de agosto del 2026. El pronóstico del tiempo nos señala que tenemos aún 18 grados centígrados en cuanto a la temperatura en el cielo tarijeño. Y bueno, hay molestia por parte de los transportistas a nivel nacional, quienes advierten con romper el estado de excepción ante la escasez de combustible. Claro que sí, lo vienen anunciando porque van a tener un ampliado el 10 de septiembre y bueno, ahí van a determinar y van a definir las protestas que van a asumir a partir de las diferentes demandas que tienen y a las soluciones que tendría que dar el gobierno central ante el desabastecimiento del diésel. Ha sido Juan Yufra, el representante del transporte pesado, quien ha informado que el sector analiza romper el estado de excepción en el país y salir en manifestación ante la escasez de combustible. De manera textual, ha referido que no descartamos romper nosotros el estado de excepción porque necesitamos trabajar. Esto ya está llegando a su límite, no podemos seguir aguantando. Le hemos dado plazos para que puedan solucionar el problema, hemos mandado una carta, hemos tenido un empleado en la ciudad de Cochabamba, hasta el día de hoy no responde, fue parte del reclamo de Yufra el día de hoy ante los medios de comunicación, advirtiendo que ya se cansaron. Y bueno, se dice que pese a los anuncios, las filas en las estaciones de servicios continúan tanto para el diésel como para la gasolina. Los conductores revelan que deben esperar horas para poder acceder al suministro del combustible. Y bueno, el otro sector, que es el transporte sindicalizado del país, definirá medidas de protesta el 10 de septiembre contra el gobierno central por no solucionar el desabastecimiento del diésel. Eso es lo que ha advertido el secretario ejecutivo de la Federación Departamental de Autotransporte de Tarija. Hablamos de don Gabriel Pérez, quien también se ha pronunciado al respecto y bueno, es parte de la información que dan a conocer a la población. Según el dirigente, se prevé la convocatoria a un ampliado nacional en esa fecha para poder evaluar la situación sobre el abastecimiento. Acerca del estado de excepción, el estado de excepción en Bolivia decretado prácticamente el 20 de junio del 2026 mediante decreto supremo número 5636, tiene un plazo máximo de vigencia de 90 días calendario. Por lo tanto, la medida que se está dando durante todo este periodo vendría a concluir más o menos a mediados del mes de septiembre del 2026. Sin embargo, ya hay molestias, hay anuncio por parte de las autoridades con relación al desabastecimiento del diésel y las largas filas que se tienen que realizar para adquirir este combustible. Un caos, ¿no? Entre que los productos de primera necesidad tienen un incremento elevado en varios de ellos, como ser la carne, el pollo, entre otros. Pues por otro lado, los transportistas también advierten de la falta de poder salir a cumplir con sus labores cotidianas debido al combustible, y a ello pues hay una preocupación y las medidas que podrían asumir al no encontrar soluciones a la escasez del combustible. 17 horas con 43 minutos y en pasando la tarde siempre nos acompañamos con buena música para que usted esté siempre, ¿no?, con muy, muy buena música acompañado y al mismo tiempo pues disfrutando de la información.

0: nada más.
1: Y bueno, mientras el país está de cabeza, por ahí lo escuchamos también pronunciarse al vicepresidente Edman Lara, quien a 9 meses de gestión prácticamente tiene una relación media controversial por ahí junto a Rodrigo Paz Pereira, presidente del Estado boliviano. Bueno, la relación entre el presidente y el vicepresidente se mantiene distante y sin opciones concretas de retomarse, también parte de una de las publicaciones en los diarios de circulación nacional. Edman Lara manifestó que ya no tiene por qué rogarle a Rodrigo Paz, puesto que se enfoca en su trabajo, pese a las dificultades que tiene con el presupuesto reducido. De manera textual dijo, el presidente será responsable de todo lo que está haciendo, yo me haré responsable de lo que es mi función como vicepresidente y como presidente de la Asamblea. De aquí en adelante, bueno, yo ya no tengo por qué rogarle al presidente, no tengo por qué humillarme con el presidente Rodrigo Paz. Las palabras de Edman Lara, vicepresidente de los bolivianos, también ha aseverado que se está enfocando en su trabajo, su relación con las bancadas y le está yendo bien pese a que debido a las restricciones de presupuesto la vicepresidencia solo tiene recursos para el salario de funcionarios. Parece que me querían hacer un mal, pero bueno, cuando uno tiene amor a la patria, a pesar de las dificultades, a pesar de que le quiten atribuciones, le quitan presupuesto, cuando uno quiere hacer las cosas, las hace. Yo estoy enfocado en mi trabajo y estoy enfocado de hacer el bien por mi país. Reflexión de Edman Lara con relación a la relación con Rodrigo Paz, presidente de los bolivianos, y ha afirmado que no tiene por qué rogarle a Rodrigo Paz y que él está enfocado en su trabajo.

Bueno, son las 17 horas con 50 minutos, se va pasando la jornada, se va pasando el día y nosotros continuamos pasando también junto a ustedes la tarde. Y algo que ha llamado la atención en las últimas horas es la denuncia que hay de que Espinosa pagó 50 mil bolivianos por una vagoneta valuada en 60 mil dólares. La red de TV este martes denunció que el ministro de Economía, Gabriel Espinosa, compró una vagoneta Q4 valuada en 60 mil dólares y declaró un pago únicamente de 50 mil bolivianos según un acta notarial. El periodista Junior Arias refirió que la autoridad a fines de abril adquirió una vagoneta cuyo valor actual oscila entre los 50 mil y 60 mil dólares. De acuerdo con la documentación a la que accedió la red de TV, la escritura pública 1685/2026 del 30 de abril registra la transferencia del vehículo a favor de Espinosa por 50 mil bolivianos, una cifra que contrasta considerablemente con el valor atribuido a un vehículo de estas características, cita la publicación del medio de comunicación. Arias señaló que ese documento podría significar que hubo una subvaluación del motorizado con el fin de evadir carga impositiva. Además, llamó a Espinosa a demostrar su capacidad de pago, especialmente porque desde mayo el gabinete de ministros y el presidente Rodrigo Paz anunciaron la reducción de sus salarios a la mitad y que el resto sería donado. DTV también refirió que la persona que vende el vehículo en el pasado habría vendido otros bienes a uno de los hijos de Luis Arce. Bueno, es parte de la información que le compartimos a esta hora de la tarde, 17 con 52 minutos.

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1: Y para usted que está interesado en comprar un terreno, le hago conocer este anuncio de venta. Vendemos propiedad agrícola y ganadera en la comunidad de Suaruro, provincia O'Connor, con una extensión, de acuerdo a datos del INRA, de 150 hectáreas. La misma cuenta con vivienda, dos baños, uno privado y otro de uso común, energía eléctrica, agua potable y servicio de internet permanente. La misma puede utilizarse como terreno agrícola y crianza ganadera. 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Hacer notar que el fondo cuenta con tres asentados con poca superficie concedida. 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

Y bueno, de esa manera hemos llegado al final del programa, al final de la emisión de la radio, compartiendo junto a ustedes la información, compartiendo junto a ustedes la música también, música generalmente del ayer. Y bueno, frío en la capital tarijeña, y usted puede irse por ahí a los diferentes lugares a tomar un rico cafecito, un api con pasteles, un combinadito allá por el puente San Martín, en el mercado central, ¿por qué no? O simplemente en casita con la familia a prepararse algo rico para calentarse. Con nosotros hasta el día de mañana a partir de las 17 horas con 00 minutos. Muchas gracias. Hasta el día de mañana.

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En lo religioso se venera a San Lorenzo. 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
5: Temperatura 18 grados. Humedad 40%.
6: 18 horas, 6 minutos.
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